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2: Las 6 con 3.

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1: Hola, soy Mari Carmen Lara y esto es Generación 2026.
2: La selección de Francia es una de las favoritas para levantar el título en la Copa del Mundo de México, Estados Unidos y Canadá. La escuadra francesa cuenta con una brillante generación de futbolistas en todas sus posiciones. Pero en el ataque destaca un nombre, Désiré Doué. El joven jugador del Paris Saint-Germain ya es toda una realidad a nivel de clubes. Con el conjunto parisino, se alzó como una pieza fundamental para ganar el sextete en la temporada pasada. Y ahora buscará replicar sus grandes actuaciones en el escenario más importante del mundo. Con apenas 20 años, Doué tiene la obligación de marcar diferencia junto a Kylian Mbappé y Ousmane Dembélé para llevar a la selección francesa a lo más alto en la Copa del Mundo.
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5: Hola, hola, soy Claudia Mejía, estamos en un nuevo episodio de Ya Oíste. Hoy vamos a hablar sobre alimentación. Ya sé, a veces es como de la rutina, el trabajo, no podemos alimentarnos bien y que llega el fin de semana y nada más queremos estar en casa, no hacer nada, pero creo que es muy importante. Hoy está conmigo un nutriólogo, es Cristian Gómez Montoya. ¿Cómo estás?
6: ¿Qué tal? Mucho gusto. Pues estoy encantado de estar aquí acompañándolos.
5: La alimentación, cuando nos queremos enfocar justo en nuestra alimentación, es que quiero bajar de peso. Creo que es más como esa parte. Quiero bajar de peso, no tanto por quiero estar saludable. Entonces ahí también hay un entorno de mitos muy grandísimos.
6: Claro, hay que empezar nuevamente con esta idea de disfrutar estos alimentos, de incluir pues una gran variedad, de empezar otra vez a disfrutar estos alimentos, de ya empezar a entender lo más valioso que es justo esta experiencia. ¿En dónde podemos encontrar nutrición? Pues realmente en todos lados, en lo que, por ejemplo, Navidad, Año Nuevo, que el Día de la Candelaria, realmente muchas veces nos juntamos para comer, para consumir alimentos, que si quiero regalar un detalle, doy chocolates, también aquí podemos encontrar nutrición justamente porque entra esta ingesta de alimento y ahí también, esto también es dieta, no nada más es, ay, la dieta milagro, ay, esta dieta que me va a ayudar a bajar de peso, porque como tú bien lo dijiste, muchas veces nos enfocamos en el peso solamente sin enfocarnos en lo que realmente vale la pena, que es la composición corporal, nuestra salud y el porqué de ese alimento que estamos consumiendo.
5: Dijiste dieta, dieta es comerte un chocolate. Dieta, o sea, abarca toda tu alimentación.
6: Sí, sí, dieta va muchísimo más allá. Es lo que consumes, sea lo que consumas día con día, eso es dieta. Okay. Así sea, comas nada más una manzana, eso ya entraría dentro de una dieta diaria.
5: Ok, y entonces, ¿cuál es la diferencia en llevar justo un plan alimenticio acorde a tus necesidades?
6: Ok, pues mira, llevar un plan alimenticio acorde a tus necesidades es justo eso, ir controlado, dependiendo si tienes alguna patología, dependiendo si tienes alguna necesidad, algún objetivo, si quieres también dirigirlo hacia algo más sencillo, hacia algo más, no sé, no a todos nos gusta lo mismo. Entonces aquí también entra esta parte de nosotros como profesionales de salud, irnos dirigiendo y acomodando, adecuando estos planes de alimentación organizados a cada persona. No tanto que las personas hagan lo que yo digo, si no les gusta, porque realmente no lo van a seguir. Van a decir, ah, pues sí, este producto milagro o así, por más que funcione, no lo voy a consumir. Pero creo que aquí es importante esta parte de aterrizar hacia dónde quieres ir y qué necesitas con tu alimentación.
5: O sea, sí o sí, todos, todas, debemos de acudir con un nutriólogo, con un profesional, para saber qué comer y saber qué comer bien, si se puede.
6: Claro, y se puede comer rico, se puede comer saludable, se puede comer bastante variado dentro de lo que tú necesitas en tu ingesta diaria recomendada, porque muchas veces pensamos que no, que debemos de comer pura lechuga, que debemos de comer puros licuados, puros jugos inclusive, ¿no? Que se tiene esta creencia, pero la realidad es que no va por ahí. Debe de ser como las características de la dieta correcta, debe ser variado, debe ser suficiente, debe ser adecuado para cada persona, inocuo, que esto quiere decir que sea saludable, limpio para las personas, que no nos haga daño, que cumpla con las características de higiene adecuadas también en el manejo de alimentos, y creo que esto también es muy importante de revisar.
5: Y si una persona que es vegana o vegetariana, vegetariana es diferente, ¿no?
6: Ahorita sí,
5: vamos a hablar sobre eso. Pero una persona que es vegana y no tiene un seguimiento constante o adecuado de un profesional, como lo es un nutriólogo, ¿qué impacto tiene en su salud?
6: Bueno, es importante mencionar aquí ya un poquito más específico, por ejemplo, nutrimentos como la vitamina B12, la vitamina D, el omega 3, y estos muchas veces no se pueden cubrir con una dieta 100% vegana. debido a que estos se encuentran mayormente en alimentos de origen animal. Sí se puede ya incluirlo en suplementación, pero hay veces que los mismos veganos dicen, no, yo de plano ni suplementación. Ahí hay que encontrar la manera, es todo un reto, la verdad, también encontrar como la manera de decir, a ver, estos alimentos pueden cumplir un poquito más con lo que necesitas. Se puede tener también un tipo de vida saludable diaria siendo vegano, pero sí tomando en cuenta que es importante cuidar esta parte de la vitamina B12, el calcio, el hierro, la vitamina D, como te decía, el omega 3, porque es esta parte donde ya entran como estos mitos de que no, si haces veganismo, ya vas a bajar de peso, vas a verte bien, o vas a ser débil, siempre te van a contar puntos buenos o puntos malos, ¿no? Por eso es importante siempre acercarte con un profesional, porque en redes vas a encontrar opiniones a favor o en contra. En las noticias, de qué tendencias. En todos lados siempre te van a decir mucha información. Y como me decías, hasta una amiga puede llegar y, oye, no, es que mira, fíjate que bajé 10, 15, 20, 30 kilos. Pero no es tanto enfocarnos en el peso, sino enfocarnos en nuestra composición corporal.
5: Pues sí, porque puedes pesar 90 kilos, pero tu masa corporal es menor que el músculo. Uh-huh. Entonces no es lo mismo.
6: Sí, un ejemplo que me gusta mucho darle a mis pacientes es esta idea de pesas, por decir también otro número, 70 kilogramos, pero bajas un kilogramo de grasa y luego subes un kilogramo de músculo, vas a seguir pesando los mismos 70 kilos, pero tu composición corporal va a ser muy diferente y tu salud también pues puede tener también cierto reflejo, ¿no? Y pues esta parte del veganismo muchas veces se cree erróneamente que es un tipo de dieta, pero no, como te decía, es un estilo de vida que justamente se deben de seguir. Cada persona sigue una idea diferente acorde a su contexto.
5: ¿Y qué pasa con el vegetariano?
6: Okay, bueno, la diferencia entre el vegano y el vegetariano es que el vegetariano a veces sí puede incluir alimentos de origen animal como el huevo o la leche, ya sean ovo-lacto-vegetarianos. Ovo-lacto-vegetarianos incluyen ambos. Lacto-vegetarianos incluyen solamente productos de leche o lácteos, y los ovo-vegetarianos solamente huevo, pero el vegano sí es un poquito más cerrado a querer consumir. Pero pues hay varios tipos de veganos, realmente hay inclusive un tipo de vegano que solamente consume frutas, semillas que han caído, ni siquiera dañan la naturaleza. O sea, también entra esta parte del medio ambiente y la parte ecológica. Por lo que te decía también de no dañar la naturaleza, de la huella ambiental.
5: Yo creo que este episodio se tiene que llamar ¿Por qué ir con tu nutriólogo? Un nutriólogo. Porque sí, o sea, todo el mundo tenemos esta idea de que ir al nutriólogo es como de, va a tardar un buen en que yo llegue a mi meta, o ya que me dé lo que me tenga que dar. Pero en realidad no es así, ¿no? Uh-huh. Y ahorita tú no lo estás diciendo. Entonces, cambiar ese chip no es tan fácil, pero como tú decías, empezar por algo ya es una ganancia, ¿no?
6: Sí, y es importante para nosotros nutriólogos empezar a ver esta cuestión de si mi paciente tiene tal característica, se le complica tal cosa, esto no le gusta, por ejemplo el aguacate, ¿no? Que claro que es un alimento con gran cantidad de nutrimentos, si no le gusta no es como que ya te lo tienes que comer, porque va, sí, al contrario, nunca va a volver a regresar a la consulta. Y también entra esta parte, ¿no? De respetarlo, de decir, bueno, si no le gusta el aguacate, ¿qué otro alimento le puedo ofrecer a mi paciente para que él diga, me gusta y estoy cumpliendo, ¿no? Siempre es dar estas opciones, porque realmente opciones hay muchas.
5: Cristian, muchísimas gracias por acompañarme aquí a este episodio.
6: No, muchísimas gracias a ti por invitarme, por también escucharme, por apoyar también a las personas en esta cuestión de la información, que empiecen a escuchar también todos estos temas que son bastante importantes.
5: Él fue Cristian Gómez Montoya. Yo soy Claudia Mejía. Nos vemos en un próximo episodio. Adiós.
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8: El Maracaná estaba listo para la fiesta en 1950, pero la historia tomó otro rumbo. Brasil solo necesitaba empatar para ser campeón, pues aquella Copa del Mundo se jugaba en un formato de round robin, es decir, donde se coronaba el primer lugar de grupo de la segunda fase. Sin embargo, Uruguay silenció al estadio con el gol de Alcides Gilla. Más de 50 mil personas pasaron del júbilo al asombro absoluto. El imponente recinto de pronto quedó enmudecido. El 2-1 final quedó marcado como el Maracanazo, una de las derrotas más dolorosas del fútbol brasileño y uno de los momentos más impactantes en la historia de los mundiales. El fantasma de aquel día persigue a Brasil incluso a 76 años de distancia.
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2: Las 6:51.
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0: mi nombre es Darian Sandoval y estas son las curiosidades mundialistas. Uno de los episodios de mayor tensión en la historia de los mundiales se vivió fuera del campo. En concreto, la noche antes de la final de Francia 98, cuando el delantero brasileño Ronaldo Nazario se desvaneció en su habitación, la cual compartía con Edmundo y Roberto Carlos. De inmediato, atendido y llevado a un hospital en París, se le diagnosticó una falla cardíaca que, de inicio, lo había descartado para el arranque del gran partido ante Francia. Pero por insistencia del mismo futbolista, Mario Zagallo lo incluyó en el once inicial, aunque se le vio fuera de su mejor nivel en el partido en el que los galos conseguirían su primer título mundial. Esta situación generó críticas hacia el jugador, pues al momento del partido nadie sabía lo que había ocurrido por la noche.
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10: En el Estadio Azteca, la edición del Mundial de México en 1970 regaló el llamado Partido del Siglo. Italia y Alemania protagonizaron un duelo épico que terminó 4-3 en tiempo extra en favor de los Azzurri. Franz Beckenbauer jugó con el brazo dislocado, sí. Gerd Müller marcó dos veces y del lado italiano aparecieron nombres eternos como Gianni Rivera, Sandro Mazzola, Tarcisio Burnic y Roberto Boninsegna. El árbitro, por cierto, fue Arturo Yamazaki, nacido en Perú, pero naturalizado mexicano. Fueron 120 minutos de drama, goles, coraje en un partido que se convirtió en leyenda en el fútbol. El tiempo regular terminó 1-1, pero en tiempos extra hubo 5 goles, volteretas y un espectáculo difícil de igualar.
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1: ¡Guapo! ¡Bravo! ¡Ídolo!
2: La delantera siempre va al ataque. Y esto es la delantera y aquí se van a divertir muchísimo. En 1986 los mexicanos asumimos que era casi rutina eso de recibir a las mejores selecciones del planeta para presenciar en vivo el gran torneo. Apenas se habían pasado 16 años desde la entronación de Pelé en el santuario de Santa Úrsula y un nuevo apóstol del balón emergía, Diego Armando Maradona. Ahí recibió el cetro, en ese mismo lugar. Quizá por la nostalgia, por lo que la generación anterior vivió, dos veces tener el torneo, quizá por resignación de entender que eso lucía muy remoto, fue que de repente nuestra afición empezó a hacerse indispensable en multitudes, en cada torneo, en cada continente. Bajo el canto siempre certero de "somos locales otra vez", se convirtió en consigna el ser mayoría en la tribuna. Si el torneo ya no venía a México, México iba al torneo, y en masas, consolidado y con gritos. Ese arte de apoyar no correspondido por el arte de ganar. Extraño consuelo tricolor. Por décadas nos resignamos a que éramos mejores para alentar que para jugar. El epitafio de esa época es una frase de Fernando Marcos ante el enésimo naufragio mexicano. ¿Por qué siempre nos tiene que pasar esto?
1: ¿Por qué?
3: ¿Por qué? ¿Por qué?
1: ¡Maldita sea!
2: ¿Fue así?
3: Sí, así fue.
2: Bueno, ¿por qué ese maldito error que nos acompaña siempre? ¿A quién no iba? ¿Por qué?
3: No, ¿sí? ¿Por qué? ¿Ya en serio? ¿Por qué?
1: ¿Por qué?
2: Décadas después, casi un siglo, 96 años, un mes y 3 días desde aquel partido, 13 de julio del 30, el primer partido de la historia de estos torneos contra Francia en el Estadio Pocitos de Montevideo, el discurso del seleccionador nacional, el español Juan Luque de Serralonga, arengaba a los muchachos mexicanos diciéndoles: vamos a honrar a Ignacio Zaragoza venciendo a los franceses. Pero a diferencia de la batalla de Puebla, en la cancha perdimos 4-1. La realidad es que desde aquel debut, México ha inaugurado 7 veces el certamen, 8 con el de mañana. No quiero ser ave de mal agüero, nunca lo hemos ganado. Aunque como contraparte, aunque no hemos ganado en la inauguración, no hemos perdido debutando desde 1994. Vaya. Sin menospreciar a Sudáfrica, que es de las 10 peores ranqueadas de este torneo.
1: O sea, son malísimos. Mayor...
2: No, de las 10 peores ranqueadas.
3: ¿Pero les vamos a ganar la ti?
2: Sí.
3: O sea, aunque sea la octava.
2: Pero el mayor rival para este partido, para mí no es Sudáfrica. Para mí es el entorno. Sobreponerse a eso. Y para eso, además de fútbol, que no hemos tenido tanto, hace falta personalidad. Bienvenidos a la delantera.
3: Eres un poeta, o sea, de verdad, música romántica, palabras.
2: Fue la música.
3: Me encantó.
1: Oye, si eres un poeta y en el aire las
2: cosas. No.
3: ¿Tú escribes estas cosas solito?
2: Sí.
3: Qué barbaridad.
2: Yo no tengo equipo.
1: No fue ChatGPT.
3: Bueno, pero bienvenidos a la delantera, de verdad, Eduardo Videgaray, un aplauso por favor.
1: Señor Videgaray,
3: un aplauso al equipo.
2: Las multitudes del Museo Sumaya.
1: A ver, podemos tener una toma aquí que enseñes que tenemos.
3: Ahí está la pecera.
2: Podemos hacer.
1: O como dijo Alberto Late hace un ratito, ¿cómo dijiste que te sientes qué? Como en una
3: vitrina de Ámsterdam.
2: No.
3: No lo dijo Lati.
2: Es parecido.
3: No lo dijo Lati, lo dije yo. Lati, no dices esas cosas.
1: Claro, perdón.
2: Sí lo dije.
3: Por favor.
2: Es que pasan y te saludan y saludas.
1: Es que pensé que me había confundido de peloncito.
3: No. Si quieres.
1: Ahora ya tengo 2 peloncitos. Mira qué bonito.
3: Y curiosamente la figura se ve bien. Miraste para acá.
2: A ver.
3: Son los 2 pelones y el otro güey. Pero bueno.
2: Lo que más sorprendió a todos fue la reflexión de que soy el complemento perfecto.
3: Correcto.
2: Porque soy calvo como el Estaca.
3: Sí.
2: Y narizón como Videgaray.
1: Eso es todo.
3: Vete para acá, Lati, entonces en medio. Bueno, claro, si ustedes nos quieren acompañar aquí en la delantera, estamos aquí en la Ciudad de México, frente al Museo Sumaya, en Plaza Carso. De verdad, ahí está toda la gente. Esto está impresionante. Nos hicieron este set. Gracias, además, por recibirnos en su casa. Aclaro. Gracias por todos los que nos están oyendo en W y en todas las demás plataformas, en los 40, en la Qué Buena.
1: Por todos lados. Pero bueno.
3: Así es.
1: Damas y caballeros, vamos a iniciar formalmente.
2: Comenzamos,
1: la delantera.
2: Por favor.
1: Toma, por Vámonos. Favor, tú el lugar central. Nosotros seremos tus carrileros.
2: Lateral por derecha.
3: Exacto.
1: Y yo siempre a la izquierda, ¿eh? Siempre a la izquierda. Aunque aparezca yo a la derecha de su televisor, estoy siempre con
2: Juraba
1: la izquierda.
2: Por derecha y se cambió de banda, ¿no?
3: Fíjate que ya no sé si ha ido chocando con los años ese señor. No, se me están torciendo cada vez más, de verdad. Es una cosa horrible.
2: Un lateral ambidiestro.
3: Es una cosa horrible, güey. Es todos los días lo mismo, lo mismo. Pero bueno.
1: Pero bueno, hoy se trata de deporte, no se trata de política. Vamos a clavarnos en lo que va a pasar el día de mañana. Yo estoy muy emocionado, la verdad. Espero una goliza, ya hablaremos de ello.
3: ¿Sí va a haber goliza, Lati, o no? O sea, ¿podemos esperar un gran resultado de nuestra selección?
2: Los segundos sí, sí. Los
3: ya,
2: segundos,
3: ya, ya, ok. Sí. Está bien, muy bien.
1: Sí. Bueno, pues, mexicanos, al grito de ya vénganse que ya empezó la delantera. Mañana inicia la justa internacional del panball, porque no le podemos llamar como se llama. Tenemos que recurrir a otras cosas como el golf que se juega con las patas y cosas así.
3: ¿El waterpolo en seco no te gusta?
2: Polo sin caballos.
3: Polo sin caballos.
1: Polo sin caballos.
3: Sí.
1: Me encanta. Y la selección debutará en el Estadio Ciudad de México contra el equipo de Sudáfrica.
2: Los Bafana Bafana.
3: ¿Pero qué? ¿Los qué?
2: Bafana Bafana, así se les llama en Zulu.
3: Bafana en Zulu.
2: Los muchachos muchachos.
3: ¿Qué tanto le mascas al Zulu? O sea, ¿lo hablas fluido?
2: Aprende esas letras en Zulu. X se dice.
1: Neta.
2: ¿Sí? Sí. No, no, no, pero ponle X.
4: Ah, caray.
2: Sí. A ver, el pueblo donde nació Mandela es
3: uno.
2: ¿Uno? Uno.
3: Sí. Okay, uno.
1: ¿Cuántos idiomas hablas, Beto?
2: Fluido 7-8, me defiendo en 13.
3: Ok.
2: Debí haber dicho otro número, pero.
3: Oye, pero bueno, a ver. Sí. Entre más estudio. ¿Pasará? ¿Qué misterio habrá? No lo sabemos. Lo que sí sabemos es que México llega tras ganar 3 victorias, mi querido Alberto y Eduardo, en sus últimos partidos amistosos. Eso es un buen augurio.
2: Sí, a ver, ¿no? Venimos de una etapa en la que se derrotó a Ghana 2-0, todavía con futbolistas de Liga MX.
3: Ajá.
2: Luego Australia 1-0, el gol de Johan Vázquez de cabeza contra un equipo muy alto. Bien. Y finalmente el broche de oro goleando en Toluca a Serbia 5-1.
3: Ok.
1: Bueno, okay. 5-1, pero en realidad no cuenta como un empate, ¿no? Porque los serbios metieron 2 autogoles.
2: Bueno, sí.
1: Entonces, técnicamente quedamos 3-3 con Serbia.
2: Bueno, visto así, sí.
3: Oye, ¿pero por qué, Alberto? Estaba muy chafa el equipo que trajeron los serbios.
2: No vino Dusan Blajovic, su mejor delantero. Eran jóvenes, no calificaron al Mundial. Los dirige Paunovic, okay. Tú que eres tan futbolero.
3: Ajá,
2: el
3: sí,
2: que estuvo en Chivas y en Tigres.
3: Okay.
2: Sí, claro.
3: Oye, pero, ¿y no habrá manera de que los defensas serbios jueguen el equipo de Sudáfrica? Digo, para que nos ayuden tantito, ¿no?
2: Para tener un poco
3: igual,
2: de cooperación.
3: O sea, en no, una vez.
2: Fue un partido amistoso.
1: Bueno, no es muy amistoso meterle 5 pepinos a alguien. Bueno, es más que amistoso.
3: Súper amistoso.
2: Preparatorio, hombre.
3: Pero bueno, dicen que la maquinaria de la selección está tan bien aceitada.
2: Acuérdate para que ellos partido. Se metieron 2 de los 5, entonces.
1: Ah, se metieron de 2 en 2.
3: ¿Qué? ¿Qué?
2: 5-1 con 2 autogoles, caramba.
1: A 2 autogoles.
3: No, aquí. No decías esas cosas, Lati.
2: No
3: pero
2: dije,
3: te vas a ir aflojando.
2: No dije, no dije lo que dije, pero
3: oye, que nuestro equipo ver. Está tan bien aceitado que ya les dicen a los mexicanos los Sergio Mayer. O sea, que nos vemos bien.
2: No está tan aceitado todavía.
3: Ok.
2: Hace falta.
3: Hace falta más.
2: Sí.
1: Pero esto es un clásico, Beto. Yo he visto que en muchos otros mundiales empieza México los partidos amistosos, los previos. Siempre ganamos. Nos va increíble. Nos empezamos a ilusionar todos.
2: Ahí está. Ya se ilusionaron, ya está la ola.
1: Es la ola atrás de nosotros, en vivo.
3: Es más, vamos a hacer una ola. Una, dos, tres. Mira, sí funcionó.
2: Se vence el arco, Clara Brugada, Clara Brugada se vence el arco.
1: Superamos a Clara Brugada. Sí, sí. Pero bueno, yo me pregunto.
2: ¿Eso lo decías tú o yo?
1: Yo me pregunto, ¿por qué no jugamos todos como si fueran amistosos y entonces vamos a ser campeones?
3: ¿De la amistad?
1: Bueno. ¿De la amistad?
3: ¿Eso qué?
1: ¿De algo?
2: En lo que se da el silbatazo inicial, que ya estamos ansiosos, Javier del Vasco Aguirre decidió matar el tiempo con comentarios que luego matizó refiriéndose al equipo sudafricano diciendo casi que Sudáfrica no entiende de esto y que estaba muy sencillo. Mejor escuchamos lo que dijo el Vasco.
3: A ver, ¿qué dijo?
2: En el compás... En el podcast de Compas con Cuauhtémoc Blanco.
5: Vi el rol, el calendario, vi los partidos en casa, dije, está pero de pechito para no dejarla ir. Eso le estoy diciendo a mis jugadores. El jugar en casa no tiene precio.
3: No tiene precio jugar en casa, dijo. Bueno, o sea.
2: Pero es que yo sí estoy de acuerdo.
3: Ajá.
2: Cuando él dijo que está de pechito, yo no entendí que se refiriera a que los rivales son sencillos.
3: Sí, ¿no?
2: Que no solo. A ver, ¿qué prefieres? Mundial 2014. Ajá. Tener a Brasil de local. A Croacia y a Camerún.
3: Ajá.
2: O tener a Sudáfrica, que no es la máxima potencia africana. Corea es un buen equipo. República Checa no es potencia europea.
3: Ajá.
2: Y estás en casa. Yo creo que matizó para evitar confianza. pero sí está más fácil que otras veces.
3: ¿Y no será, Alberto, que los efectos secundarios de los implantes de pelo...
5: Tú y yo no sabemos.
3: No, pero no será la pérdida de filtros al hablar, porque, o sea, fue un poquito de boca, ¿no? ¿Has considerado ponerte unos chinos bonitos?
5: No.
3: Yo sí, unas trenzas.
5: ¿Rastas?
3: Sí, me lo voy a dejar hasta las nachas.
1: Bueno, hay exfutbolistas que traen zorrillos muertos en la cabeza. Yo los he visto y se les ven hasta medio anaranjados. No voy a decir quién. Ustedes lo saben. Pero bueno, está tan de pechito el grupo que el Vasco podría en este momento convocar al Guille Franco, al Bofo Bautista,
2: al Ana Pons Morales. Jugó en 2010 cuando el público pedía a Chicharito. Ajá. Al Bofo lo metió de inicio contra Argentina porque el Bofo lo había hecho muy bien en Copa Libertadores contra Boca Juniors. Ajá. Pero ya estamos en otra etapa, ¿no?
3: Pues sí.
2: No está tan de pechito.
1: Oye, no, pero está tan de pechito. Pero sí. Bueno, el Vasco está muy confiado.
2: Pero bueno,
1: o estaba en ese momento.
2: Una vez que se aventó la piedra y dijo que si de pechito o no de pechito, ya cambió y como que escondió la mano y dijo que él no había dicho lo que dijo. Y entonces se culpó al de siempre, ¿no?
3: A Johnny Walker, que dicen que...
2: En el Mundial 2010 culpaban a Jabulani, al balón. Okay. Todo lo que pasaba, decían, es que se mueve mucho la pelota.
3: No. Pero aquí se culpó a Johnny Walker, parecer es convocado cada viernes a casa del Vasco. Igual que a la mía, Vasco, no pasa nada.
2: Saludos. O sea, tú también.
3: Van todos.
1: O sea, ¿reculó el Vasco?
2: ¿Qué?
1: Que reculó, que sí es reculero.
3: Se echó para atrás, pues.
1: Vamos a oírlo.
3: Yo también cuando me emborracho, la verdad es que de lengua me como un taco, pero vamos a oír al Vasco, de verdad tienes razón.
4: ¿Cómo te refieres? Sí, sí. No mames, hijo. No, pues no. Estamos echando desmadre. Sí, no, imagínate. Son equipos muy complicados, muy serios. Estamos ahí. Es como ustedes de repente se echan sus shows. Pues es un show, no es nada oficial.
6: Nada que ver con lo que piensas verdaderamente.
4: Hasta para baile, imagínate.
6: Sí, parece mi amor.
4: Yo bailo cuando no pedo, imagínate.
1: ¡Ándale!
3: O sea que sí le aceptó.
1: Lo aceptó.
2: A los radioescuchas les comparto que Claro Sports estábamos viendo la imagen de los vasos enfrente. A ver, yo tengo que matizar una cosa. El hecho de tener en casa tus partidos hasta octavos de final, sí es una circunstancia muy favorable. El hecho de

0: Chequia. En territorio neutral podría superar a México. Es un gran equipo el coreano, ¿eh? Pero como sea, el tema también está en la portería. Yo creo que va a atajar Dalla Rangel, pero el debate para muchos sigue abierto último momento, ¿eh?
1: Oye, ¿y pues, si va a iniciar, Paco Memo? Es una gran pregunta.
0: Yo creo que Dalla, ¿eh?
2: Okay. No.
0: Pero el debate sigue abierto.
2: Beto, con todo el respeto a tu conocimiento y sapiencia deportiva, estás equivocado. Todo indica que será Paco Memo quien inicie como titular del torneo.
0: ¿Por qué dices eso? Ya enlazaste con Joel Morales a la selección.
1: ¿De dónde sacas eso?
2: No. Bueno, es que después del increíble desempeño que tuvo Paco Memo en el último entrenamiento, no hay duda.
3: A ver.
2: Aquí tenemos las imágenes para todos ustedes que nos están viendo en radio.
0: Es un guardameta entrado en años.
1: Entradísimo en años, pero este... Entonces...
0: ¿Generación estaca o mayor incluso?
1: No, yo creo que mayor incluso, pero... ¿Sabes qué?
2: ¿Ah, no es Paco Memo?
1: No es Paco Memo, es un viejillo. O sea, a este señor la única manera de retirarlo va a ser meterlo en el asilo. Porque, ¿sabes qué? Luego no saben cómo salir los señores ya de esa edad. Está bien, así sí lo retiramos.
2: No, si meten a Paco Memo, pues ahí se va a quedar. Él sí que no sabe cómo salir.
1: Así es.
2: ¡Ah, portero!
0: ¿Y qué dice acá?
2: Dice Moisés Félix. Muñoz. No. Ah, no, perdón.
1: ¡Félix! ¡Ahí está! ¡Bravo! ¡Salta a la cancha, cobro!
0: ¿Pero entró a la cancha?
1: Aguas con el...
0: ¿Qué pasó, Félix? ¿Te vas a romper?
4: Son estiramientos.
1: Está bien.
4: Estoy calentando.
2: Okay, está en la cancha. Sí. Félix Fernández, exportero del Atlante y conductor de este programa, estará con nosotros en unos momentos más. Pero yo sí veo venir,
1: ¿qué ves venir?
2: A Paco Memo.
1: Esto es la delantera, ¿eh?
2: A Paco Memo bajo los tres palos.
1: Ah,
2: okay. Yo siento que Paco Memo tiene más temporadas que Betty la Fea.
0: Sí, fue una atajada buena.
1: Hecho, te digo que a este señor que vimos, y el viejillo este que paró esa cosa, se lo pelean entre los equipos de los asilos. O sea, realmente es un buen portero. Igual le pasa a Paco Memo, entiendo. Pero bueno,
2: no tiene chinos. Aunque ahora que lo pienso... Todos somos Paco Memo y sus chinos de la cintura para abajo, ¿no?
1: Bueno, ¿no decías que te rasurabas?
2: Es que sí me rasuré. Hoy en día, más que Paco Memo, soy Alberto Lati.
1: Okay.
2: O el Estaca.
1: Pero bueno, ¿con qué seguimos, Alberto?
0: Mejor seguimos. Ya. Pasamos a los serios.
1: Sí, a otra cosa,
0: sí, por favor. Claro. Vamos a ser honestos. Algún día ya no contaremos con Paco Memo. Es una leyenda viviente. Puede caer bien o mal. Yo sé que divide. Yo sé que polariza. Pero también hay imponderables. Por ejemplo, en algún momento Luis Ángel Malagón pintaba para titular y se lesionó hasta acá.
1: No me digas, ¿qué le pasó?
0: Una fractura, tendón de Aquiles, y se perdió el mundial.
2: Okay. Sí, caray,
0: por el portero.
1: Sí, el portero, gracias.
0: Sí, de tu América.
1: Esto va a suceder.
0: De tu América.
1: Va a suceder en el programa.
0: Claro, el glosario.
1: Yo vengo aquí como el hermano de Eduardo en cierta secretaría, vengo a aprender.
2: Oye, güey, ya.
1: Vengo a aprender de fútbol.
2: Suave.
1: Y por eso tenemos a Félix, por eso tenemos a Lati.
2: No politicemos la jugada, por favor.
1: Ya nos aventaron.
2: ¿Viste, Félix? Aquí, listo. Mira, Lati. Bueno, nosotros aquí en la delantera hicimos una visoría y encontramos al portero que México necesita. Es un peso pesado, en serio, de los tres palos.
0: ¿Es seleccionable? ¿Puede jugar para México?
2: Pero tú dime. Velo y dime si es seleccionable. Adelante.
1: Yo les voy
2: tú también, por favor, Félix.
5: Ándale, échalo. Es el portero que necesitaba la selección mexicana. Ahora sí, atacar.
2: Pesa
5: todos
2: como
5: los goles,
2: 300 kilos.
1: Es un hombre muy joven, pero muy pesado.
5: A la derecha.
1: Sí. Y se da la vuelta y tiene un número 10 que parece un 100. Es increíble. Sí. Hagan de cuenta como tres personas juntas en una sola camiseta.
0: ¿Qué talla será la camiseta?
1: Yo digo que esa talla es extra gigante.
0: Félix Fernández, ¿te acuerdas de un portero con esa corpulencia?
4: ¿Algún portero con esa corpulencia?
2: Moisés Muñoz.
4: No, por supuesto que no. No, pero cuando éramos niños nos decían el más obeso va a la portería.
1: Porque
4: ¿no?
1: tapa más.
0: Pues ¿y no qué sé. Pasó contigo?
4: ¿Sabe por qué?
0: ¿Y por qué a ti te mandaron?
2: Gran pregunta.
4: Porque no era el más obeso, sino el más malo.
1: Siéntate, Félix, por favor, vete.
4: Con la pelota en los pies.
1: Siéntate.
2: No me digas, eras el más malo, por eso te tocaba parar.
4: Sí, claro. Oye, tienes que quitarle la envoltura, ¿eh?
2: Ah, yo que.
4: Para que agarres, tienes que quitarle la envoltura.
1: Ok.
2: Oye, pero bueno, regresando al compa este que vimos ahorita, que tiene. ¿Dónde venden esas colchas de la selección?
1: ¿Sabes?
2: Es que cabe toda mi familia ahí.
1: El pelón que hacía cobijas en el centro te teje una. Sí. Y el que hacía guantes te hace unos de portero también.
2: Pero vieron que traía un calendario azteca en la frente,
1: sí,
2: ¿no?
1: Sí, claro. Sí.
2: Ese calendario azteca mide el tiempo de 3 milenios.
1: A mí la verdad es que sí me gusta ese estado de ánimo.
0: ¿Ya vas a presentar?
1: En el que los... Ya te presentaron.
0: Ya te saludaron.
1: Es que no tienes atención. Dijimos, Félix Fernández.
4: Ay, ya con eso.
0: ¿Quién aplausos?
4: A Lati sí le... le hacen caravana.
1: Si vamos a empezar con celitos, me voy.

0: Si vamos a empezar con chiquitos, me largo. ¿Eh?
1: Hay que cromarse, o sea, la...
2: Está acá.
1: Espérate. Hay que cromarse la fe.
0: Va. A ver.
1: Chichampú, zafo.
0: Viene. Chichampú. El gran Félix Fernández.
3: A ver, ¡bravo! ¡Bravo! Yo fui suplente. Fui suplente en mi carrera el doble de partidos de lo que fui titular.
1: No.
3: Pero nunca esperé ser suplente de Lati.
1: No.
3: Oye. No. O sea, hasta el día de hoy.
0: ¿Te pongo un cojín para que estés cómodo?
3: O sea, me lo quedo yo.
0: Como quieras. Me lo quedo yo. Está bien.
3: ¿Qué detalle?
1: Ay, ¿quién iba a pensar que buscando a un suplente para Paco Memo
3: iba a aparecer Félix?
1: Encontraríamos a Félix Fernández.
3: Bueno. Quítale con confianza a él la protección.
1: Oye, Félix, ¿cómo te sentirías ahorita tú saltar a la cancha? Que no hubiera ningún otro portero y dijera el Vasco, va Félix.
3: Pues, ¿quieres? Hacemos una prueba ahorita aquí en nuestra cancha. O acá afuera.
1: Félix, Félix.
3: Si hay algún sudafricano acá afuera, que nos tire un penal.
1: Yo no te lo meto ahorita, vas a ver.
4: Oye, no, no. Félix, le preguntó a Irina Peralta hace rato, que está con Claro, ¿sí?, Sports, con W Radio para esa cobertura. A ver, Félix, ¿duermes bien antes de un partido tan importante?
3: Depende.
4: Depende. Porque, pues, les voy a decir una cosa. Últimamente los partidos ya son tarde. Los partidos ya son más tarde. Mañana es a la una.
3: El que se desvela viene después del partido, Beto.
4: Ok.
3: Pero antes sí, de veras, hay
1: oye,
3: gente...
1: Bueno, oye, qué no padre platica, pero tenemos a un güey esperándonos en el Azteca para hacer un enlace desde hace como 10 minutos.
4: Y no cualquiera, ¿eh? Vamos a regresar antes de ir al estadio con el Vasco Aguirre, quien demostró que tiene también buen ojo, no solo para elegir futbolistas, también para ubicar a un reportero perfectamente, pulcramente, impecablemente vestido cuando lo detectó. Sucedió en esta conferencia en la que, vean cómo se refirió a nuestro compañero Joel Morales, con quien ya las haremos, y quedó claro, en Claro Sports, que también la prensa viste a la moda.
1: ¡Ay, güey!
0: Muy bien, venga.
5: Joel Morales de Claro Sports de este lado.
6: Gracias, Fer. Hola, Javier, ¿cómo estás? Buenas tardes. Joel Morales de Claro Sports. Combinado, ¿no?
7: Sí, muy bien.
6: Medio combinado.
7: Muy bien, el reloj. Bien, y los lentes, ¿no?
6: Hace juego.
7: Con diferencia es el de la prensa.
6: Muchas gracias.
7: Pero con diferencia. Quitando a las chicas guapas, ¿no?
0: Ok, qué difícil. ¿Sabes qué? Si Lord Molécula va a una de esas esterradas de prensa, Aguirre le va a sacar los ojos. Pero ya tenemos el enlace. Ya tenemos el enlace.
4: Mi querido Joel, abrazote hasta el estadio. ¿Cómo estás?
0: ¿Qué pasa, Joel?
8: Beto, ¿cómo te va? Buenas noches, saludos para todos ya desde el Coloso de Santa Úrsula, donde el día de mañana acá comienza la fiesta. Después de tanto esperar, después de tanto aguantar, por fin va a rodar el balón en esta justa veraniega. El día de mañana, Beto, acá arranca el seleccionado mexicano enfrentando a la selección de Sudáfrica. Y sí, con un viejo conocido como lo es Javier Aguirre, quien vivirá su tercera Copa del Mundo. Hoy le preguntábamos acerca de lo que podría vivir, de lo que pasaba por su cabeza después de enfrentar a seleccionados como jugador en una justa mundialista. Recordar que estuvo en el 86 y nos respondió que hoy le llena de orgullo el poder regresar como director técnico al patio de su casa.
4: Querido Joel, ¿qué percibes en términos, más allá de que esta vez no se refirió a tu look? ¿Qué percibes de Javier? ¿Hoy más tenso? ¿Hoy menos dicharachero? ¿O no viste diferencia?
8: A ver, le voy a encargar a la producción que por favor metan el byte donde hoy pulgar arriba me preguntó sobre los colores que traía, que era el morado que hoy pueden alcanzar
0: ya
8: a
0: resulta.
8: A ver, yo qué culpa tengo, Félix, acá la moda italiana, siempre estoy a la moda, una disculpa.
0: El otro día te balconeamos, tú solito el otro día. No.
4: A ver, sí, vamos a escuchar al Vasco que sabe de esto.
3: Vamos a escuchar al Vasco si quieres, pero venga. Tampoco no la presumas, Joel.
8: No, para nada.
9: Hola, Javier, ¿cómo estás? Joel Morales de Claro Sports.
10: Los calcetines fallaste.
9: Fallaron los calcetines. Un poquito menos azul.
10: Nada que ver. Mejor sin calcetines.
9: ¿Sin calcetines? Venga, va para la otra.
0: ¿De qué está hablando? ¿De etiqueta en la alcoba? Mejor sin calcetines, me los quito. O sea, no entiendo.
1: Oye, yo tengo una pregunta para Joel. ¿Cuántos maestros de la CENTE te has encontrado por ahí?
8: Un par, por lo menos a un par. La verdad es que sí nos hemos encontrado a algunos que incluso han hecho el viaje a la capital del país, pero la verdad es que todo está con normalidad, con tranquilidad. Lo que acá se percibe es que va a ser un mundial tranquilo. Hay mucha seguridad, eso también téngalo por seguro. No sé si se alcanzan a escuchar las torretas, las sirenas. Empiezan a poner ya, compañeros, a partir de estos momentos, ya las vallas para el día de mañana. que seguramente esto será una auténtica locura. La invitación es por parte de seguridad, por parte también de tránsito, que no se acerquen a la zona aquellas personas que no tienen algún boleto para ingresar al estadio.
0: Y una cuestión de lo que se puede y no se puede en este estadio, ¿va a estar permitido fumar el pasto o eso solamente en CU con el equipete ese de Eduardo?
1: ¿Qué pasó?
0: De los Pumas. O sea, no entiendo, quiero saber, necesito saber, es información importante.
1: Oye, Joel,
8: no alcancé a escuchar.
0: Mejor, sí, mejor, pues. Sí, mejor.
2: La esquivó.
0: Mejor no la esquivó. Okay.
4: No se puede fumar en los estadios, ¿eh?
0: No, nada.
2: Ya desde hace
0: nada.
4: La Volpe en el Mundial 2006 ya tuvo un problema.
0: Ese tipo de hierba no.
4: Mundial 2006, la Volpe ya tuvo un problema porque él fumaba en la banca y pues desde la Confederación de 2005...
0: Y se cortaba las uñas. Ah, no, ese fue otro. Ese fue otro.
2: Sí. Oye, Joel, rápidamente nada más. ¿Te vas a quedar a dormir ahí o a qué hora vas a llegar mañana en la mañana? Por todo esto de los bloqueos.
8: Yo me voy a quedar a velar acá en la terraza, aquí donde seguramente los vamos a recibir, los vamos a coger con todas estas ganas.
2: No,
8: acá los vamos a esperar para que vivan de buena manera. La vista es espectacular, ¿eh?
0: Bueno,
8: no quiero que me envidien, pero acá está espectacular esta vista que tenemos en la terraza.
0: Ya dijiste, Joel, vas a recibir la delantera, te va a encantar. Ahí vamos a estar contigo en la terraza.
4: Oye, Joel, a ver, rápidamente, ¿estamos claros con el Tala?
8: Sí. Por ahora, Beto, el día de ayer que fue que hizo táctico Javier Aguirre, paró con el Tala Rangel en la portería, rapidísimo, la repasamos, con Jesús Gallardo, Johan Vázquez, César Montes e Israel Reyes. Medio campo con Eric Lira, con Álvaro Fidalgo y con Brian Gutiérrez. Acá es una de las
1: dudas. Bueno, perdón, si Joel, la tele es bien cruel y ahí tenemos está que cortarte.
0: No,
1: y
0: además,
2: gracias, Joel.
0: Bueno, hacemos una pausa en la
8: reunión. Raúl y el Piojo Alvarado.
4: Pese a que ustedes no querían.
0: Bueno, pues está bien, vamos a tener que hacer una pequeña pausa. Ahí está el público que nos acompaña afuera de esta bonita pecera, diría yo, en la que estamos.
2: Sí.
0: Y vamos, venimos, esto es la delantera.
1: Habla. Vitrina de Ámsterdam.
11: Tú también juegas en la delantera. Regresamos.
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2: Las 7 con 27.

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7: Ella es muy grande, muy joven, pero no importa.
8: Se enamora por con tal de conseguir papeles. ¡Vámonos!
9: Hey, gente, estoy aquí con el amor de mi vida, me la encontré en el metro. Ella me dijo que le gustan los negritos. Yo estoy soltero, ella soltera. Se armó aquí ya. Ni gané mi residencia mexicana ya.
10: ¡A huevo!
11: ¡Ya suena!
12: ¡Apesta!
11: ¡Ya suena!
12: ¡Ay,
11: está!
12: ¡Un chilango, ¿no?
11: Totalmente! A veces se plancha, a veces se desarruga, ¿no?
12: Sin duda. Y además de todo, este es el amor a primera vista que usted soñó. O sea, ¿va a conseguir sus papeles este muchacho?
13: A ver, ¿el señor quiere su residencia mexicana o quiere la pensión de bienestar?
12: ¡Anda! ¡Exacto! Exacto. ¿Sabes qué? Yo me imagino si esto hubiera sido en el último vagón del metro, si hubiera sido la misma cosa tan roja. Necesito papeles.
13: ¿El último vagón?
12: Nunca, pero me dicen que pasan cosas maravillosas. ¿Vamos? Vamos, Félix.
13: ¿Solo
12: ¿Vamos?
13: Como antes?
11: ¿Los cuatro? ¿Tú sí, Beto? ¿Te has subido al metro por lo menos? Mira.
13: Al metro sí, al último vagón.
12: ¿Pero al último vagón?
14: Al de Moscú, al de París.
12: Tiene razón, Alberto. Para mayor seguridad nos ponemos el guante de Félix.
13: Sí.
12: Aquí cabemos todos. No, ya. Déjenlo en paz.
13: Que bueno, la pueden seguir pelando, la palma del guante.
14: Ya deja de jugar con los guantes vagón, de si Félix, quiere. Por favor, Beto.
13: Bueno, la selección mexicana cuenta con un gran apoyo, todos mexicanos unidos, excepto algunos que evidentemente no piensan de esa manera, pueden ser amargados, pero lo sorprendente es que también en tierras muy lejanas como en Uganda, en el corazón de África, llegan cánticos buscando dar buena vibra a México para la inauguración. A ver, o los ugandeses tienen un lío con los sudafricanos, o a los ugandeses les gusta el tequila, o yo no entiendo, vamos a ver.
15: ¡Ya llegaron los mexicanos!
12: Es un grupo de niños
13: en Uganda,
12: del lejano país de África.
15: ¡César Montes!
12: Mexicanas.
15: ¡Eso! ¡Ares! ¡El machín!
14: Pero oye lo que dicen.

0: todo.
1: ¿De dónde salieron los fanáticos mexicanos?
2: Hago un paréntesis. Sudáfrica y Nigeria son dos países que en el continente africano sí levantan muchas enemistades porque los ven arrogantes.
1: Entonces
2: Sudáfrica y Nigeria. Puede ser por eso.
3: Les caen mal y ya no más.
2: Puede ser.
0: A mí no me sorprende que estos niños de Uganda sí sepan que existe México y que estén también educados.
1: Ya sé por qué, ya sé por qué.
0: ¿Por qué?
1: Porque allá no echaron para atrás la reforma educativa. ¿No será por eso, Eduardo? ¿No será por eso?
4: Y por lo mismo, pues no les cayó tampoco la gente, ¿no?
0: Ahora, tengo una pregunta. Estos niños ugandeses tan alegres, con ese buen ritmo.
2: Coreando nombres de seleccionados.
0: Sí, corearon todos los seleccionados, pero no mencionaron a Quiñones. ¿Esto es inclusión o exclusión?
2: Yo creo que...
1: Me están diciendo de cabina que ya habló Julieta Venegas, que me oyó y que dice que le presten la canción para arreglarla y volverla inaudible. No, no es cierto, Julieta. Saludos, perdón, se te quiere.
0: A mí me están diciendo de cabina una noticia todavía peor.
2: ¿Cuál?
0: Al parecer, Maynes ya le echó el ojo a estos niños para las siguientes elecciones, chingada.
5: ¡Qué horror!
1: Maynes, ¿cómo se llama?
2: No sé.
1: ¿Cómo pero se bueno, dejamos de paso.
2: No, Maynes es Maynes, pero...
1: Bueno, ¿cómo se dice borracho? Digo, no es cierto.
2: Yo no dije eso. El día de ayer, la selección de Argentina, son los últimos partidos preparatorios amistosos, se enfrentó a Islandia. Y al parecer, Islandia no se presentó de buena manera porque se dio un 3-0, un gol de Messi, al estilo Messi.
0: ¿Cómo?
2: Bueno,
0: una gambeta tremenda,
4: tiro libre, no.
2: Fue de penal, pero lo relevante es que Messi viene una lesión con Miami y va retomando ritmo.
0: Pero pues no se vale, yo siento que venían bajando del avión, los de Islandia todavía no se habían acabado de descongelar.
2: ¿Te acuerdas de la frase que le dijo Gary Lineker cuando Islandia eliminó a Inglaterra en la Eurocopa 2016? Dice, el legendario goleador inglés nos eliminó un país con más volcanes que delanteros.
4: Absolutamente. No, y además están de vacaciones los mejores jugadores de Islandia. O sea, yo no sé si sí. Fuera Alabama, ¿cuántos islandeses pueden
2: ir? Hoy estaba el hijo de Gud Johnsen, el que jugó en el Barcelona. Se le acercó a Messi y dijo, jugaste con mi papá y todo.
1: O sea, que entonces, ¿no es una exageración decir que es más fácil ver una aurora boreal que una victoria de Islandia? O sea, no. o me la estoy de plano, no sé.
2: A ver, hay que recordar una cosa de Islandia.
1: Ajá.
2: Siendo un país de 300.000 habitantes, fue el de menor población en acudir a el certamen, al gran certamen, ya casi lo digo, ya que sigo muy acudir al certamen. Y ese récord se vence para esta copa porque ya países de menor población acuden.
4: Como Curazao,
2: Cabo Verde. Y otra cosa
0: importante, les va a ir increíble a esos países.
2: Al torneo de 2018 en Rusia, enfrentaron a Argentina y el portero islandés, que era portero en sus ratos libres porque era cineasta, hizo el guión de su vida atajándole un penal a Messi. Es decir, Messi ya había tirado penales contra Islandia, pero había fallado en el 2018 en Rusia.
4: No, correcto, y había sido todo un fenómeno en la Euro también.
2: Claro,
4: ¿no?
2: Los aplausos vikingos, la coreografía.
4: ¿Sabes el aplauso vikingo? Sí.
1: ¿Cómo es? No me vayas a charlar, ¿eh? ¿Cómo es el aplauso vikingo? ¿Y tú sabes el 69 moderno, Félix?
4: Menos a más. El aplauso más rápido.
1: Ah, ok.
4: Como casi todo.
1: Tan musical como son los islandeses, ¿no?
4: Sí, claro,
1: tan un ritmazo.
2: Sí, burrosa se cuenta, pero con aplausos.
4: Sí.
0: Pues entonces los argentinos les metieron, digamos, 3 chistorras, 3 choripanes.
1: Un matambrito también.
4: Ok.
0: Y se divirtieron de más, ¿no? Porque creo que confundieron Islandia con Disneylandia.
4: Bueno, el momento más esperado del partido fue justamente el regreso de Messi, claro, a la sección biceleste, quien, como ya mencionó Beto, entró de cambio al minuto 69, sí. Al minuto 69.
0: Coincidencia, no
4: sí,
0: lo creo.
4: No, y se dio una marometa, se volteó. Inmediatamente fue un referente, pues puso la asistencia que derivó en un penal. Al minuto 69.
1: Ah, el 69. ¿Otra vez con eso? ¿El 69 moderno?
4: Pero entró al 69.
0: ¿Y qué pasó?
4: Hizo un penal. Sí, se encargó de cobrarlo, pero además no habían pasado ni 2 minutos cuando dio un pase. Le cometen la falta a su compañero y después él lo cobra magistralmente. Ya al 72, ya habíamos pasado al 69.
1: Oye, pues por cómo incomoda a los rivales Messi, más que pulga parece ladilla africana. ¿No las han visto? Son gordas y peludas, así con unas garras horribles. ¿No las han visto? ¡Yo tampoco! Así se hacen los chismes, yo tampoco.
0: No hace sentido. ¿Ya se te quitaron?
1: ¡Ya! Te cayeron a ti, no te hagas, güey. Pero bueno.
0: Pues entonces Messi está en la gira del adiós, no quiere meterle un gol a cada uno de los equipos que le faltaba.
2: Y Messi puede convertirse en máximo goleador histórico de estos torneos, ¿eh? Torneos.
4: Entonces, es cierto. Es el que más partidos ha jugado ya, ¿no?
2: En globales.
0: En internacionales.
4: Es el que más partidos ha jugado en Copa del Mundo.
2: Porque Klose tiene el récord de momento, superó a Ronaldo Nazario y Messi ya está ahí viéndolo de cerca.
0: Sí. Sí. Oye, bueno, sí, bueno, entonces este partido de preparación también fue un partido de preparación para los árbitros, para que se vayan entrenando y darle a Messi los penales que le corresponden. ¿Sí es cierto eso o es un rumor que le regalan penales a Messi?
2: Regalado no, pero digamos como un poco de cooperación en el Mundial pasado.
1: ¿Le han ayudado a hacer esta carrera mejor?
2: En el torneo pasado. Sí. Fue en el torneo.
0: En el torneo, sí.
2: En el torneo pasado.
0: En el pasado. ¿Y fueron campeones?
2: Sí.
4: Bueno, con muchos penales.
2: Un cierto apoyo.
1: El América, más de cuenta.
2: ¿Los ayeres argentino tú?
1: Por me voy. Pero claro, che. ¿Y sabes qué?
0: Ahora le vas a Argentina también, güey, por joder nomás.
1: Voy a salar a la selección argentina, le voy a hacer un favor a México. A ver, yéndole a Argentina van a perder.
4: Con los argentinos.
1: No, yo lo que tengo es un superpoder. Equipo al que le voy se lo lleva a la
2: al otro día de ganar el tricampeonato.
1: Sí.
2: Ya echó a Jardine, ya se fue
4: a los Santos. Por favor, jamás en tu vida.
1: Bueno. Creo que nos vamos a ir allá afuera a conocer a nuestro público, según me dicen en cabina. Tenemos listo ya una cámara.
0: Ahí está.
1: Ahí está. ¿Cómo estamos? ¿Qué dice el público?
3: Acá andamos.
1: Ahí están.
3: Qué gusto saludarlos, amigos de La Delantera. Ya estamos aquí con la gente. Hay que preguntarles, ¿no? ¿Te está gustando La Delantera?
6: Sí, está muy padre el programa. De hecho, vine a solo a verlos.
3: Ah, muy bien. Hoy se estrena el programa. Ya toda la gente está toda emocionada. Perritos, un ciclista. ¿Desde dónde viene?
7: Ya aquí cerca y vamos hasta CU.
3: Hasta CU, ¿qué se te perdió por allá?
7: Pues nada, un balón seguramente. Lo voy a encontrar.
3: Muy bien. ¿A ti qué? ¿Desde dónde vienes?
8: Venimos de Guadalajara aquí.
9: Desde Guadalajara. Sí, la verdad, sí.
3: Sí, sí, ¿te gusta La Delantera?
8: Claro que sí, hermano. Vamos con todo, Santiago Jiménez. No lo han metido a jugar, pero se tiene que rifar, ¿no? México, venga, duro.
1: Atrás. Oye, mi querido Juan Pablo Royce, Juan Pablo, que está allá afuera.
3: Ándale, ya les están dando con todo. Ya estamos en vivo, claro que sí, por acá.
4: Arriba La Delantera.
3: Siempre. Muy bien, por acá.
10: Ahora, espero que México pase mínimo a cuartos de final, porque si no va a ser un horrible torneo. ¿No?
3: Ah, bueno, ya cuartos de final, desde ahí los vemos en la pecera, ¿eh? ¿Cómo ves La Delantera?
11: Excelente esfuerzo, todos. Y Lati, todo el equipo, y tú también.
1: ¡Bien, bien! ¡Buena, Juan Pablo!
3: Ya, Videgaray nos está poniendo un show.
1: ¿Ya tenemos algún sudafricano, Juan Pablo, por ahí?
3: No, todavía no están, están en Santa Fe, Félix.
4: Dile, la selección sí, pero algún fanático sudafricano, ¿cómo no va a haber aquí?
0: ¿Quién apoya a Sudáfrica? Nadie.
3: ¿Te gusta Sudáfrica?
12: Sí. Pues no tanto.
3: No tanto.
12: No. Pero sí los vamos a golear. Sí, sí.
2: ¿Hay confianza?
3: Sí. Muy bien. ¿Cuánto?
12: Yo creo un 4-0.
3: Anda. 4. Bien. Por acá. ¿Tú cuánto crees que quede la selección mañana?
13: 5-0.
3: 5-0.
2: 5-0.
3: ¿Desde quién?
13: México.
1: ¿Qué optimistas, no, Lati?
3: ¿Quién va a meter los goles?
4: Raúl Jiménez, ya por fin.
3: Todos van a meter. Raúl Jiménez, te pregunta Félix.
13: Yo creo que sí.
3: Ya por fin mete gol en el Mundial.
13: Sí.
3: Muy bien. Por acá, ¿qué tal están viendo La Delantera?
14: Hola, muy padre en todo. Y un mensaje nada más que yo quisiera decirles, ojalá el deporte nos recuerde que el deporte y el fútbol une corazones, une naciones. Y une todo tipo de personas. Mucha suerte a México. Desde Guadalajara.
3: Desde Guadalajara también, qué gran mensaje.
1: A ver a Pati Cantú, ¿dónde está?
3: Pati Cantú viene mañana.
1: Ah, bueno.
3: Pero mañana los esperamos aquí.
1: Mañana venimos entonces. Porque eso no los venimos a ver.
3: Bueno, a ver a ustedes, solo vinieron a ver a Pati.
14: Es cierto, venimos a ver a Pati Cantú y no llegó.
3: Pero mañana es la inauguración y mañana ya estará Pati aquí con nosotros. Vale. Muy presente aquí sus aficionados, ya traen buen quórum acá abajo.
1: Gracias, mi querido señor Royce. Oye, un gran esfuerzo el estar allá afuera porque está empezando a llover un poco y hay muchísima gente, pero te agradecemos muchísimo y volveremos a estos enlaces con nuestro público. Gracias, señor Royce.
0: Qué belleza, gracias. Bueno, estamos a unas cuantas horas de que empiece el torneo de waterpolo en seco. Y ya solo faltan algunos detallitos. como volver a colocar esta Spider Cam.
1: ¿Qué es una Spider Cam? Es una de esas cámaras que cuelgan y que siguen la jugada.
2: Claro. Se van por cables atravesando transversalmente la cancha, ¿no?
1: Hagan de cuenta como el teleférico ese que pusieron aquí en México, sí. Utilísimo. Sí, es sí, el
4: la que había en el Azteca antes de la remodelación.
2: Sí,
4: mucho antes.
2: ¿Alguna vez te pegaste de despeje?
4: No.
2: Muchos porteros le llegaron a dar.
4: No, yo no.
1: Ah, como piñata.
0: No, no, miren nada más lo que pasó con esta cámara. Es terrible y al mismo tiempo sumamente afortunado. Corren las imágenes.
1: Está corriendo la cámara en un cable, va colgada y cae, y por poquito y le pega a un camarógrafo milagro, que estaba... Sí, le cae a 2 o 3 no, metros,
0: pues, explota el camarógrafo. En pedazos, se hace añicos la cámara. No,
2: esto es un
4: partido,
2: arma,
4: partido de Hungría destrozo. Contra Kazajistán.
2: Kazajistán, exactamente, partido ajeno al torneo, pero aprovechando el parón que hay a nivel de clubes, tuvieron un duelo amistoso estas elecciones. Hungría estuvo cerca.
0: Hay una explicación de por qué sucedió esto. Alguien le echó insecticida a la Spider-Cam.
1: Es horrible.
2: Se cayó.
1: O estaban haciendo un zoom violentísimo hacia abajo para ver las hormigas del campo. No lo sé. Pero la verdad es que casi matan al pobre camarógrafo.
4: Ha sido una tragedia. Tranquilo, sangre fría.
0: Pobre cámara, era un Hungría contra Kazajistán. Pues cualquiera se queda dormido, ¿no?
1: Oye, ¿y qué se marcó, Lati? O sea, en ese caso, ¿qué se marca?
2: ¿Penal para Argentina? No.
4: No,
2: en ese caso sí hay que llamar a inspección a todos en el estadio para revisar que esté todo bien agarrado, porque incluso debe pararse el partido.
0: Pero no fue en México eso, ¿no?
2: No, fue el Hungría-Kazajistán.
4: No, sí. Porque probablemente pensaron que los de Kazajistán pues la iban a cachar, ¿no? Por casa, con K.
2: Ajá. ¡Ay, Félix!
1: ¡Casi, casi! ¿Viste?
4: ¿Te gustó?
1: ¡Ahí vamos! ¿Sabes qué? De hecho, ya están desarmando lámparas aquí algunos de los técnicos para ver a quién le cae así, caguas, güey.
2: Es como el juego del calamar, pero...
1: ¡Sí! ¡Exacto!
2: Versión plaza,
1: a ver a quién le cae primero.
0: Pues, si es de suerte, de buena suerte que te caiga lo de un pájaro, imagínate que te caiga una cámara así.
1: Y que te mate.
0: ¡Qué suerte!
1: Y ya no tienes problemas, ni uno solo, muy bonito.
2: Hay momentos, familia, que seamos sinceros, mantienen con humildad a nuestra nación. Por ejemplo, lo acontecido cuando el gobernador de Nuevo León, Samuel García, recibió a la selección de Japón en el aeropuerto, híjole, de la capital del estado, en Monterrey, y les dio la bienvenida. Pudo simplemente haber saludado. ¿Cómo hubiera saludado? ¿Qué les hubiera dicho?
1: Les hubiera dicho, ¿qué pasó? ¿Va a mi party o no, güey? ¿Ya vieron mis dientes, güey? Ah, no. Eso es... Exacto. Voy a traer a Tesla. Ah, no, que ya no. Y así, ¿no?
0: Tesla pelaste.
1: Tesla pelaste.
4: Ya no hay jaleo.
1: Ya no hay
4: jaleo. No jalen.
2: A lo que yo... No, es que ya dijo que modo es estar pendiente. Ya dijo que modo paría. Pero a lo que voy es a que quiso ser muy amistoso, muy generoso, buen anfitrión, y repartió sombreros al conjunto nipón, al cuadro japonés.
1: Ok, a ver, vamos a verlo. Ahí está Samuelón de Nuevo León. Ándale, repartiendo sombreros.
0: Sombreros con la mano.
2: Y lleva el uniforme de Japón.
0: Muy elegante, azul.
4: Es el mismo azules que celebró que Países Bajos iba a jugar.
2: Sí, daba por hecho que iba a estar
4: Monterrey,
2: ahí.
4: Se vistió de naranja.
2: Y luego resultó que
4: las chelas holandesas, todo.
0: Yo creo
4: ese
0: que
4: asunto,
0: se confundió luego... Samuel, porque lo que realmente hay es China, Nuevo León, ¿no? O sea,
1: exacto.
0: Y Colombia, exacto. No sabía de Japón.
1: Yo no sé, pero ¿sabes qué? Los sombreros se ven medio baratones. A mí se me hace que si juntas 5 de esos sombreros, puedes canjearlos por una prima de Samuel. ¿Qué? ¿Qué, Lati?
2: Los jugadores japoneses muy amables, todos iban colocando el sombrero.
0: Sí, muy
2: o sea, si es una claro, cultura claro, que reciben un regalo, yo creo que se lo dan a otra selección y dicen gracias por el detalle y lo pasan.
4: Sí. Beto, ¿pero qué fue lo primero que aprendieron a decir los japoneses?
2: ¿Qué fue lo que dijeron?
4: ¿Qué dijeron?
1: Oye,
4: ¿dilo?
2: Dice, no sé.
0: No, no mames, ¿por eso es sombrero tan culelo? Y lo segundo que aprendieron fue a decir, Maynes. ¿No?
1: Okay. A mí se me hace que van a regresar a su país diciendo, ¿y qué onda, compadre? ¿Sí se arma o no se arma la carnita asada? Pero no sé si eran de otros, eran coreanos, ¿no?
2: Los coreanos. Era
1: coreano, ese era otro.
2: Sí, y Japón ya se fue. Vale la pena decirlo, ¿eh?
1: Sí.
2: No, a ver, hubo un poco malentendido. Japón se inconformó por la cancha que les tocó de Tigres. Sí, y se mudó a la de Rayados. El plan de Japón no era tener Monterrey como su concentración todo el torneo. Se van a Nashville, esto ya está planeado, entrenaron en las Rayados y se fueron a Nashville.
0: Ah,
2: ¿no?
0: qué bueno, porque yo pensé, otro desaire a Samuel ya es demasiado.
1: Qué feo, le va
0: pobrecito, ya hasta ternura me da, güey.
4: Bueno, quién sabe, bueno, y como para nosotros es suficiente balón medio desinflado y una cancha de tierra para armar la cascarita, uno de los japoneses confesó que las canchas en Monterrey pues no estaban a la altura, como ya dijo Beto Latino, pero que así pasa. Si usted ha visto mucho anime, le va a entender perfectamente a Kubo,
2: el famoso jugador,
4: Nippon, sí, claro, claro, que juega en la Real Cubo. Sociedad y que claro, jugador. Les va a gustar el acento de Cubo.
2: Sí, es castizo.
15: Un buen estrés, sí, ¿no? Porque al final es mundial y yo creo que el campo que entrenamos ayer no estaba, ¿no? A nivel mundial, ese campo yo creo que sí. Y hemos entrenado muy bien. Ayer, pues, yo creo que no pudimos hacer. Tuvimos que cambiar un poco de entreno también porque, bueno, nos podemos romper y el campo no está muy bien. Pero bueno, no sé, también se entiende, ¿no?
1: Oye, tío, pero ¿por qué habla así Cubo, eh?
4: Es, o sea, es vasco, juega la Real Sociedad.
1: No, no, vasco, sí, totalmente. De Madrid, o de
2: es Imanol.
1: Vasco, vasco.
0: A ver, ¿no estaba hasta el Cubo?
2: Taquefusa...
1: también.
2: Taque Cuba, Taquefusa Cubo, desde que era niño, él quería jugar en España. Y empezaba a ver las clases de español en la NHK, la televisora pública japonesa, porque él decía visualizando, yo voy a jugar en España, y así aprendió. Finalmente se va al Barcelona siendo un niño, pero se dan cuenta que el Barcelona viola el mecanismo de fichaje de menores de edad y castigan al Barcelona, se regresa a Japón y luego vuelve al Madrid y ya termina la Real Sociedad. Pero sí, es una historia increíble, es un jugadorazo.
1: Es un jugadorazo. Es por eso que habla así de bien.
0: Sí, claro. ¿Cómo amo a Alberto Lati, güey? Sabe de todo. No,
2: bueno, viene en mi libro, me aprendí la historia.
1: Yo no sé
4: por
1: si
4: eso lo tratamos, güey.
1: Yo no sé si sepa esto. ¿Es cierto que tiene el jugador Cubo una prima que se llama Cubo, pero con L?
0: ¿Cómo?
1: ¿Lubo? ¡Lubo! ¡Lubo! ¿Cómo es el nombre? ¿Es Lubo?
2: Taquefusa Cubo, es que Cubo es el apellido.
1: Taquefusa Lubo.
0: Cubo San. Cubo San.
1: Ahí está.
0: Cubo San. Ay, no, a mí no me impresionó cómo habla español, así como de España. Pues todas las caricaturas japonesas hablan re bien español.
2: Capitán Tsubasa.
1: No se me hace raro que la cancha no esté a la altura de la competencia y no se va a jugar nada. O sea, ¿qué es eso? Y se acabaron yendo a Nashville de regreso, ¿no?
2: Sí, se fueron a Nashville.
0: Se fueron a Nashville, así, mira.
2: Pero siempre se iban a ir a Nashville.
1: Pero
2: no de Nashville.
1: Se fueron, ¿cómo? De Nashville.
0: Ah, no, se han ido de Nashville. No. Nada más en el vuelo. Así
1: se sí, se fueron, van de Nashville. Y el avión va hacia atrás, van
0: hacia
1: de Nashville.
0: Reversa, mami.
1: Ahí está, estamos
0: el avión
1: viendo
0: va volando.
2: Los radioescuchas no están para saberlo ni yo para contarlo, pero la imagen fue... Sí, de un avión,
1: correcto,
2: de Nashville, es, regresando el vuelo.
1: Es correcto.
0: Y bueno, sí, después de cambiar de sede por las malas condiciones de las canchas, los japoneses prefirieron decir no arigato, que quiere decir gracias. No. Adelante.
2: Te voy a decir una cosa de Japón.
1: Bueno, bueno.
2: Hay 20 maneras de decir que no, pero nunca se dice que no. Es parte de la cultura
4: caray,
2: japonesa.
4: A ver, ¿cómo es eso?
2: Está prohibido decir que no.
1: Es grosero, pues.
2: Es grosero decir que no. Incluso si alguien te dice...
4: Entonces, ¿cómo?
2: Si alguien te dice shoto, es por poquito, es una manera de decir, oye, no te pases.
0: ¿Choto?
2: Shoto.
0: ¿Así te dijeron choto?
2: ¡Shoto!
0: ¡Shoto!
2: Shoto es poquito.
0: ¡Qué grosero!
1: No, oye, Lati, pero
2: shoto mate.
4: Es como la horita de los mexicanos.
1: Aquí, algo así. Aquí también está prohibido decir que no. O sea, aquí también dice, claro que llego. Es más, voy saliendo y no llegas nunca.
2: Es como shoto.
1: Ah, es shoto, exactamente. Ahora, lo que me gustó del avión este es que se iba volando para atrás, pero no le tronó la reversa. Bien por ellos, me gustó.
0: Es que yo creo que el piloto se acordó que dejó los frijoles en la estufa y dijo, ¡ay, güey!
1: ¿Cómo se dice frijoles en japonés, Lati?
4: ¿Sabes?
2: No, bueno, es como el azuki, el frijol que es de postre. El frijol rojo es delicioso.
1: ¿Sabes qué, Eduardo? Sí, yo siento que se dice, ¡te saco! Es otra
2: cosa. ¡Azuki!
1: ¡Tezuki, perdón! Perdón.
0: Oye, ¿estuviste en Japón mucho tiempo?
2: Sí.
0: ¿Probaste la leche de Akasaka?
2: No, no, no, fíjate que no.
0: Es cremosa, de verdad, muy rica.
2: En Akasaka está la Embajada de México en Tokio.
0: ¿Ah, sí?
2: Sí.
1: ¿Has probado, Eduardo, los ostiones que había en Tokio?
0: Los que había en Tokio. No, pero he probado los que había en Toledo.
1: Ya.
0: Y los que había en Toluca.
1: Dejemos
2: de... A ver, yo estaba hablando de Taquefusa Cubo. ¿Cómo llegamos a...?
1: ¿A los
4: frijoles?
1: ¿Que aviento Polobampo? ¡Ya!
0: Bueno, okay. La verdad es que la selección japonesa sí viajó a Nashville para preparar su partido tal y como lo tenían planeado desde el principio. No se fueron agüitados de México.
2: A ver... Y pasamos con la selección mexicana. ¿Puedo regresar a la seriedad?
0: Por favor.
2: ¿Sí nos acordamos que empieza el torneo de fútbol global?
1: Sí, señor.
4: Y que juega la selección mexicana también y que tuvo visitas.
2: El equipo mexicano tuvo una visita sumamente ilustre y yo quiero felicitar que el equipo haya tenido ese tipo de personajes que pueden compartir una inspiración. Julio César Chávez, el gran campeón mexicano, quien fue el mejor boxeador libra por libra, se apareció en el CAR, en la concentración del cuadro mexicano, para motivar a los futbolistas. Y adivinen, ¿qué les dijo?
16: ¿Qué les dijo? Cada caso siempre es el quinto partido, no hay que empezar en lo grande, ¿entiendes? Yo creo que de la mano de aquí de Javier Aguirre, primeramente Dios, te ve bien. Mucha suerte para todos y Dios te
0: padrísimo. Lati, ¿tú qué hablas también culiacanense? ¿Qué dijo?
17: Digo, si la regan, les va a romper los
4: cinturones. Llevaba bates para todos y cinturones.
2: Sí, llevó cinturones pequeños, réplicas de su cinturón.
0: No, pero en serio,
2: para que el mejor mexicano de cada partido se gane un cinturón de Julio.
4: Ah.
2: Sí. Y Mauricio Sulaimán con él. Y Javier Aguirre salió a decir que era una inspiración.
0: ¿Pero qué les dijo? Literalmente no se entendió
2: que
0: nada.
2: Que no se conformen con llegar al quinto partido.
0: Que hay que ir por el campeonato.
2: Que no basta con el quinto, que hay que ir por todo.
0: Por todas las canicas.
4: Por eso le llevó 8 cinturones también.
0: Ah, es.
4: Ahí está, sí, sí.
0: Ya entendí.
2: Y Santi Jiménez empezó a hacer sombras con él y todo.
4: No llevó a los hijos, eso sí.
17: ¿A los hijos no los llevó? No, porque luego se portan medio mal. Pero bueno, saludos. Saludos.
0: ¿Pero no opinan que no era necesario llevar al campeón Julio César Chávez?
4: ¿Por qué?
0: Yo he visto que en las fiestas de la selección solito se destruyen el hígado.
2: Esta generación se ha portado muy bien.
0: Sí se ha portado bien.
2: Que se sepa.
0: Porque cuando Félix era seleccionado, las escorts eran, ¿cómo estaba eso?
4: ¿De Yamilé hablas?
17: Sí se armaba, ¿no?
4: Hablas de Yamilé, ¿sí? Pero no, ya caducó eso. Beto Lanti estuvo cubriendo esa.
17: ¿Esa qué?
4: Esa concentración.
0: ¿Esa fiesta? ¿Te invitaron a la fiesta de las escorts?
2: No, era reportero. Yo terminé de cubrir el partido de Monterrey.
4: ¿Y qué? ¿Si no fuiste al festejo?
2: Era de jugadores.
4: Pero así como si la prensa no se metiera con los jugadores.
2: No. ¿Los jugadores se metían contigo cuando eras prensa o al revés? ¿Tú como prensa?
4: La prensa a veces sí.
2: No.
17: Oye, pero regresando a lo de Julio César, qué bueno que no llevaron a los hijos, Félix, porque esos les enseñan cómo bajarse la fiesta y no es bueno para el desempeño de los jugadores.
0: No, no es buena idea.
17: No es buena idea.
0: Ay, no hables de eso, que me da tristeza.
17: Exacto, no lo hagan.
4: Pero sí que se divisite el campeón, el mejor boxeador libra por libra
2: de muchísimos
4: años, pues es realmente inspirador, ¿no? Pero, bueno, varios extrañaron la visita de, de cuando estaba uno de los capitanes del 2010.
0: ¡Salcido!
4: ¿Cómo sabes? ¡Si fueron cuatro!
17: O sea, vamos a
4: cuatro
17: seguir...
4: Cuatro capitanes,
17: pues. ¿Vamos a seguir echándole en cara a Salcido lo de Yamilé?
0: Sí.
4: ¿Por qué?
17: ¿De plano?
0: Dice Félix que sí.
17: Bueno,
4: ¿cuántos años de mala suerte son?
17: Yo creo que como 10,000, porque no lo han dejado de jorobar. Pues ya va, señor.
2: Una leyenda de nuestro fútbol.
4: 16.
17: Lo que yo no sé y no quiero saber si sí fue en cara, donde se lo vamos a seguir echando. Pero bueno, déjame...
2: Vamos a una pausa y la delantera... Sigue el ataque de un momento. Aguantamos la pausa.
4: Danos un ratito más.
0: Bueno, ¿qué tan importante es la motivación que les da Julio César? ¿Crees que les haya dicho, no, miren, que si no le falla, le van a romper la madre, le van a romper los chicas, le acaban ustedes?
18: ¿Qué dijo?
0: Pues entendió, ¿no?
17: ¿Funcionará amedrentar a los jugadores con una golpiza salvaje por parte de Julio César? Porque hace poquito lo entrevistamos para un podcast, tiró un golpe curvo y te juro que se oyó el... Ese señor te rompe los cinco en dos segundos.
4: Por supuesto que sí.
17: O sea, te hace pedazos. Entonces yo no sé si amedrentar a los jóvenes jugadores. Hay uno de 17 años en la selección.
2: Morita, Gil Mora.
17: Morita, sí. Si no metes gol, mira. O sea,
4: Julio, y les enseñó el jab, ¿no? También, mira, mi
2: Beto. Si no fuera trágico... En 1986 fue la última vez que vino la selección de Irak. Irak vino al torneo en México. De hecho, México los derrotó 1-0. En ese momento, el hijo de Saddam Hussein, Uday Hussein, llevaba a la Federación Iraquí de Fútbol y al que no rendía, había tortura en mazmorras en ese momento.
0: No, o sea, te pases.
2: No, sí, ¿verdad?
17: Era una locura.
2: Pelotas de piedra que tenían que patear el que fallaba un penal. La última vez que Irak calificó
4: a... ¿Tiene que patear una pelota de piedra?
2: Sí, no, se descubrió todo eso tiempo después, las mazmorras en los que se daban estas torturas.
17: Pues fíjate, aquí lo que van a hacer es que a los que no metan gol o no jueguen bien, los van a poner a repintar los puentes de la Ciudad de México.
2: Ahora, ¿qué
17: de
2: color toca?
17: ¿De
2: qué?
17: Todos los que siguen morados.
4: Ya están repintados.
17: Con los
4: ajolotes. Demorado otra vez.
17: Demorado de vuelta. Es que la mitad de la ciudad sigue morada. O sea, está mal hecho. Pero bueno, no importa. Ese va a ser el castigo para que no los tengamos que torturar.
0: Tengo una pregunta para Félix. Tú que fuiste seleccionado nacional, que militaste tantos años en el Atlante, ¿qué hace un técnico bien para motivarte como jugador? O sea, ¿qué debería estar haciendo Javier Aguirre? ¿O recuerdas tú algún...?
4: Bueno, Javier Aguirre fue mi técnico en el Atlante.
2: Sí, claro, en su primer trabajo.
0: ¿No jugaron ustedes al mismo tiempo?
2: Su primer trabajo.
0: ¿No jugaban en el mismo equipo en algún momento?
4: No, ¿qué pasó?
0: Cuando jugabas,
4: No.
0: jugabas con la Volpe, ¿no?
4: ¿Cuál es?
17: No, perdón. No.
4: Con la Volpe yo no. Bueno, sí jugué.
0: Pero perdón, pero sí me interesa.
4: Jugué,
0: ya mejor contesta.
4: Aliné.
2: Habla de motivación.
4: Vasco también.
2: La motivación.
4: Eso. La motivación del Vasco Aguirre era, pues era, ya sabes, el coraje, la enjundia.
17: Los insultos.
4: Sí, con la cachucha también te pegaba. Eso todavía sigue de moda, ¿no?
17: Sí.
4: No, todavía le pega con la cachucha. Pegar y acariciar.
17: No se va a ver el futuro. ¿Quieres hablar pelón? Puedes hacerlo en estéreo. Lo puedes hacer a los dos.
4: Siento como que
18: antes de meter su quiniela.
0: Qué goloso, Félix. Dos pelonas, una en cada mano, acariciando las pelonas a nuestros compañeros.
17: En lo que Félix acaricia pelonas, nosotros vamos a una pausa. Esto es La Delantera. No se muevan. Gracias por escucharnos. Gracias por vernos. Vamos y venimos.

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6: Las 7 con 57.
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4: Tratar de averiguar qué tan ilusionada está la gente, qué esperan de nuestra selección.
5: El torneo más importante del fútbol está solo un día de comenzar y yo por eso me vine a la calle a preguntarle a la gente qué piensa de nuestra selección. Vamos a ver qué fue lo que nos dijeron. ¿Cómo crees que le vaya a México en este torneo?
6: Yo siento que gana el primero, pero pierde el segundo.
5: ¿Y el tercero?
6: No, empates.
5: ¿Sí? ¿Crees que se llegue al cuarto partido?
6: No creo.
5: ¿Al quinto?
6: No.
5: Estás dormido, güey. A ver, ¿cómo le va a ir a México en el...
6: No sé, hermano, no, todo dormido.
5: ¿Qué traes ya? ¿Ya estás listo para mañana o qué?
6: Pues ya, ¿no?
5: ¿Cómo nos va a ir mañana con Sudáfrica?
6: Vamos a ganar, vamos a ganar.
5: ¿Cuánto?
6: Vamos a ponerle 3-0.
5: ¿De quién?
6: De México, obviamente.
5: No, pero ¿quién mete los goles?
6: Ah, no, pues...
5: ¿Quieres ver golear a México?
6: Bueno, aunque sea 2-0, ¿no? No, pues no sé quién, pero...
5: Está bien. Oye, ¿y con Holanda?
6: No, pues ya... Hay que ganarle 5-0. Eso.
5: Con Holanda no juegan, güey. Nada más juegan con Sudáfrica, con Corea y con República Checa.
7: Pronóstico, pues, ¿contra quién van?
5: Oh, ya ves. ¿Cómo crees que le vaya a ir? O sea, ¿pasan de la fase de grupos, los echan en 16avos, pasan a octavos o pasan a cuartos?
8: Yo creo que llegan a octavos.
5: ¿Sí?
8: Sí, pero...
5: O sea, igual que siempre.
8: Igual que siempre, porque no les veo como mucho carisma a estos jugadores.
5: Oye, ¿y contra España cómo crees que les vaya?
8: ¿Contra España?
5: Ah, eso. No, te estaba calando. ¿Cómo cree que le vaya a ir a México?
9: Bien,
5: ¿sí?
9: Va a ganar.
5: ¿Sí?
9: El su primer partido contra Sudáfrica.
5: ¿Y con Corea?
9: Un empate.
5: ¿Y se llega al cuarto, quinto y sexto? Ahora hay más países, ¿eh?
9: No dudo, pero ojalá que sí.
5: ¿Sí?
9: Será bien que llegue un... tercer, cuarto lugar.
5: ¿Quién va a ser el mejor jugador de la selección?
9: Cristiano Ronaldo.
5: No, de nuestra selección.
9: Ah, de nuestra selección.
5: A Cristiano, no, no, pues Messi.
9: Todos los jugadores están jugando,
5: ¿sí?,
9: muy bien.
5: Sí, así el que más le gusta a usted.
9: Raúl Jiménez.
5: Dime tus pronósticos, a ver, a Sudáfrica.
10: 2-1, que gane México.
5: ¿A Corea?
10: ¿Con quién juega?
5: Ah, pues con Corea, güey. Ah, te estoy diciendo con Corea y me preguntas.
10: Empatadas, 1-1.
5: ¿Y con República Checa?
10: Que gane 3-1.
5: ¿Y con Alemania?
10: Ahí sí va a estar canijo. No, con un empate es más que bueno.
5: Con Alemania no juegan, güey.
10: Ah, va.
5: ¿Cómo le va a ir a México?
11: Va a ganar.
5: ¿Va a ganar?
11: Sí.
5: ¿Quieres ver ganar a México mañana?
11: Sí.
5: ¿Sí? ¿Cuánto va a quedar?
11: 2-1.
5: 2-1. Oye, ¿y con Corea y República Checa?
11: Pues ahí siempre va a estar más difícil.
5: ¿Sí? Pero... ¿cuál es tu pronóstico para México en el torneo? Así en todo. ¿Hasta dónde llegan? ¿Qué es lo máximo que van a hacer?
11: Tiene que llegar a cuartos.
12: Gana México 2-1.
5: ¿Con goles de quién?
12: Raúl Jiménez y Johan Vázquez.
5: ¿Cómo le va a ir a México? Sudáfrica, República Checa.
12: Le va a ir muy bien.
5: Es eso de...
13: Imaginemos cosas fregonas.
5: Y por eso le haces...
13: Pero así, como hombre.
5: Bueno, pues ahí tienen la opinión de la gente. Unos dicen que le va a ir bien, otros dicen que le va a ir mal. Unos de plano no sabían ni de qué le estábamos hablando y hasta había un güey que estaba dormido. Yo les voy a dar mis pronósticos. A Sudáfrica se le gana, a Corea también, y con República Checa también salimos victoriosos. Yo soy Chava Mena, nos vemos mañana.
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15: Del Estaca. Ya saben que vamos a disfrutar mañana el partido México contra Sudáfrica. ¿Eh? Y bueno, vamos a preparar una bebida especial precisamente para gozar del debut de la selección en ese partido inaugural. Bueno, esta es una especialidad, ¿eh? Es para marear rivales y, más importante, para marearme a mí y a ustedes. Tiene un bonito nombre. Yo lo llamo Bendiciones de León al Café estilo pulque. Chulada de bebida. Bueno, esto requiere de elementos muy especiales. Primero que nada, esto que tengo aquí. Esto es leche de león. Sí, sí, sí, leche de león. Aquí está, es un litro de leche de león. Si usted no tiene un león a la mano, ordeña a cualquier gato que pase por su casa y con eso funciona igual. Bueno, acto seguido tiene que sacar el café del bote. Si usted no puede solo, pídale a alguien que sea un buen amigo que le saque el café. Y entonces con eso prepara esto que se llama licor de café. Esta marca me encanta, es licor de tu café. Es mucho más íntimo y rico. Y bueno, aquí está la parte importante en la preparación. No vaya a cometer el error de meter la leche en el café. O sea, no pasa nada, pero digamos que se ve medio feo. Se ve sucio. Y aquí es donde empieza la verdadera magia. Vamos a agregar esto que tengo aquí. Ahí está. Es el muñeco tocoloshe, que es como un muñeco vudú, nada más que aquí en México lo conocemos como el muñeco del pulque. Usted puede hacer el suyo, yo hice el mío. Qué buen aroma tiene. Ok, y ahora necesitamos servir todo esto en un vaso estilo bubucela o trompiporra, como usted le diga. Y cuando se lo beba, ahora sí, aguaca, aguaca, rear. ¡Que viva México y la selección! Un cóctel asqueroso, caballeros.
4: Salud, está aquí, está precioso.
15: Horrible,
4: pero bueno,
15: la verdad.
4: Continuamos con
16: parecía
4: la seriedad.
16: Un no de sé, me quedé pensando. En Sudáfrica, las sangomas, las curadoras que recurren a la medicina tradicional para curarte, hacen menjurjes recurriendo a pues muchos elementos.
15: ¿Pero utilizan este tipo de lácteos, por ejemplo?
16: O sea, eso de ordeñar un león. Sí, puede utilizar cualquier parte. Incluso había mucho en el fútbol. Ajá. Había entrenadores en Sudáfrica que colocaban de repente escamas abajo de las calcetas, o colocaban algún hueso de un animal, o sangre de un animal, toda una serie de cosas que hacían en Sudáfrica.
15: Okay.
16: Hice un reportaje una vez a fondo con el mundo de la brujería o sangomería en el fútbol.
15: ¿Y fue entonces que se te cayó el pelo?
16: No, ya llegué. No, a ti tampoco hay
15: fuego. No, tampoco fue brujería. No. Son genes. ¿Qué?
4: Estoy muy preocupado. ¿Nos habrán hecho algún tipo de brujería para el partido de mañana los sudafricanos?
16: A ver, dale. En la Copa África siempre hay polémica antes del partido, porque dicen este echó agua, este tocó allá, es muy delicado.
15: Okay.
16: Aunque hay una frase que a mí me encanta, y esta frase la dicen en Sudáfrica: si esto funcionara, Benin sería siempre el campeón de África. Benin es la meca de la santería. O como dicen en Brasil, si la macumba funcionara, el campeonato de Bahía terminaría empatado, porque todos entonces tendrían ese elemento para sacar ventaja.
17: Bueno, no te vayas
16: tan lejos,
17: ¿no? Todavía no tenemos campeón de África.
16: Sí, bueno, un desastre en la final entre Marruecos y Senegal.
17: El tema de las toallas.
16: Claro, que si tocaron las toallas, movieron las toallas.
4: Pero cuéntanos, porque yo no entiendo de qué están hablando. ¿Qué pasó en África?
16: A ver, fue una final, la Copa África disputada en Marruecos. Marruecos muy arropado por su gente a niveles violentos contra Senegal. El arbitraje muy fuerte contra Senegal. Y gente de Marruecos empezó a tocar las toallas.
17: Un nuevo toallagate.
15: Ok.
4: ¿Pero qué quiere decir tocar las toallas? No son sanitarias, Kili.
17: No se me quiere. El arquero la tiene junto a su portería porque estaba lloviendo para secar los guantes, así. Y entonces llegaban los jugadores de Marruecos y se las quitaban.
16: Claro.
17: Y luego llegaban los recojopelotas y se las quitaba. Entonces se volvió un estira y
16: empezaron a jalar toallas.
17: Mira, jálale, así.
16: O sea, parecía
17: que te quedas con ella.
16: Parecía escena de un sketch en un sauna jalándose toallas entre todos. Y finalmente se pita un penal para Marruecos. Senegal abandona la cancha.
15: Ajá.
16: Senegal decide regresar porque Sadio Mané, su mejor futbolista, presiona para que así se haga. Falla el penal Marruecos y Senegal se corona. Pero como abandonó la cancha, meses después decidieron que Marruecos es el campeón.
15: Oye, qué, o sea,
16: es una telenovela.
15: Es un horror.
17: Sí. Ajá, no, claro, significó también un cambio en las nuevas reglas para este mundial.
15: Seguimos toallas, reglas.
17: No, o sea, ya no entendí nada. Entonces ya ahora ya para este mundial, si un jugador abandona la cancha, expulsado.
16: Sí, claro, si un equipo abandona la cancha, ya no
17: pierde,
16: hay que,
17: ya.
16: Aquí para hacer chantaje, para enseñar que me enojé y hago berrinche, si hay,
17: se acabó. Se va de así que, porque aquí tardaron 3 meses en deliberar.
16: ¿Te acuerdas la del mundial 82? En el 82 Francia jugando contra Kuwait. Mete gol a Langires y se mete el jeque de Kuwait, el hermano del rey, y reclama al árbitro y el árbitro lo anula el gol. Porque los kuwaitíes
17: habían abandonado.
16: Ya estaban abandonando. Ya no puedo hacer ese numerito. Ya se acabó.
18: Okay, profe Félix, tengo una pregunta.
16: ¿La toalla?
18: Entonces, dígame, chamaco. Al final de esta discusión entre todo esto que estamos diciendo, ¿quién se quedó la copa menstrual?
15: La copa del mundo.
18: Ah, no. A ver, es que no
15: todavía
18: puedo decir.
15: No hay ganador.
16: A ver, no era mensual.
15: Todavía
16: era
15: no hay ganador. Escuchen, imagínate esto. Déjenos sorprenderse. Normalicemos la regla nueva del fútbol. Va evolucionando. Es un deporte que se mueve. Normalicemos la regla nueva.
17: No te salgas antes de acabar.
15: Sí, no seas sangrón. Somos otra cosa.
17: Así es fácil.
15: Sácanos de aquí. Sácanos de aquí, por favor.
17: Es regla.
15: De vida.
16: Todavía no empieza el torneo, yo ya casi me voy, pero no. Todavía no empieza el torneo y uno de los jugadores mexicanos se piensa que ya triunfó. No nos referimos a Alexis Vega.
18: Él triunfó en una competencia glútea, ¿no?
16: Alexis.
15: Por la turgencia y firmeza de sus glúteos.
16: No. Yo me refiero a Gil Mora. Morita es el futbolista más joven de todo el torneo. De hecho, es el único registrado que no ha cumplido los 18 años al arrancar el certamen. Tiene 17 años Morita.
18: ¡Pum! ¡En tu cara, Bebé Pardo!
16: El Bebé Pardo ya tiene sus años. Saludos, Pavel.
18: Saludos a Pavel.
16: Fue con 21 años Pavel al Mundial 98.
15: Ahí estamos. 98. Ahí estamos viendo a Gil Mora, de 17 años.
17: ¿Qué características tiene?
15: Dicen que es callado, tímido e inocente, que tiene la mirada bellísima. Sin embargo, hay alguien que debutó aún más joven que él, ¿no, Lati?
16: Sí, Pelé debutó. Ve qué curioso el dato, ¿eh? A los 17 años y 239 días. Mañana Morita va a tener 17 con 240. Por favor, que los radioescuchas sepan lo que estamos viendo.
15: Sí, estamos viendo un par de bebés que no se parecen. Son Gil Mora y Pelé, pero de niños. Traen mamila incluso.
18: Con su libero.
15: O sea, traen mamila, es increíble.
17: Por un día, mira.
16: Un día. O sea, si Mora hiciera gol mañana, haría gol con un día más que Edson Arantes do Nascimento Pelé. Aunque bueno,
18: cuando metió su primer gol.
16: Pelé terminó siendo campeón en Suecia, al que llegó como suplente y desconocido. Y con 17 años ya tocó ahí.
15: Oye, pero tú sabes lo que dijo Gil Mora cuando supo que no iba a romper el récord. ¿Qué? Exclamó, ya me la pelé. O sea, fue horrible. Realmente fue horrible la pelé.
18: Morita es el más joven de todo el
16: mundo. El más joven de todo.
17: Sí.
18: Bueno, entonces en vez de pedir Gator, era de pedir Gerber, ¿no?
15: Exacto.
18: Danonino.
17: ¿También hidrata?
15: De hecho, hay otros datos.
16: No pudo salir en la publicidad de cerveza.
15: Correcto.
16: Que ingeniosamente colocaron los rostros en las latas. Ajá. Y se colocaron ahí unas moritas.
15: Pero, ¿no será que se la van a dar en mamila? O sea, las
17: cervecitas.
15: Y ya con eso. Cumples con las reglas, ahora sí.
18: No sé, pero por cualquier duda, alejen a Gil Mora de Susana Zabaleta.
15: Saludos a Ricardo y a Susana. Pero bueno.
18: Los queremos.
15: Se les quiere.
16: Así se lleva, ¿no?
18: Sí, no, y además aguantan vara. Bueno, entonces.
19: ¿Y además tú qué?
18: ¿Yo con qué cara?
15: Sí, ¿no? Sí.
17: Bueno,
15: claro.
17: Muchos datos curiosos Sofía, en esta Copa del Mundo. Bueno, sí, así va.
18: Continuando con los datos curiosos, nos trepamos al guayabo nacional.
17: ¡No!
15: ¡Sí!
18: Bueno, a un árbol para averiguar quiénes son los seleccionados más altos de todos.
15: Ajá.
18: Están grandotes los jugadores.
19: ¡Viven lejos!
16: A ver, ¿qué candidatos tenemos?
18: Tenemos a César Montes,
17: al Cachorro,
18: a Tala Rangel,
17: Etala,
18: a Edson Álvarez, ¿quién más?
16: Sí.
17: Al Memote.
15: 1.91.
17: Raúl Jiménez también.
16: Y a Santi.
17: Y al propio Santi Jiménez, ¿no?
15: 1.96, el señor César Montes. Están tan grandotes.
18: ¡Ay, 1.96!
15: ¡Ay, qué barrio!
18: ¡Ay, qué cosota!
16: El Cachorro.
15: Bueno, pues ahí está. Intente usted ver el orden de los factores. ¿Quién es el más alto de la selección mexicana?
18: Pues ahí está claro, es César Montes. Después le sigue el Tala Rangel con 1.91. Edson Álvarez, 1.88. Y Raúl.
17: Y luego Raúl Jiménez, hay una diferencia.
15: Una selección marcada de altura, 80. Sin duda. Muy bien.
18: Con ese tamaño, pues yo creo que tuvieron que viajar como maleta.
15: No.
16: Oye,
15: ni han jugado.
18: No estoy diciendo nada de nada.
16: Y aún así, el equipo mexicano está más o menos a mitad de tabla en estatura promedio del torneo, ¿eh?
15: ¿Ah, sí?
16: Sí, claro.
17: Se va a enfrentar a uno de los equipos más altos, ¿no? Es Chequia.
16: Chequia tiene un equipo muy alto.
17: Chequia, sí.
16: Aunque ya enfrentamos a dos muy altos, uno no calificado, Serbia. y uno sí calificado a Australia, es de los equipos con mayor
17: proyección. No, mira, venía con puro niño.
18: Oye, Lati, tú que tanto sabes, exacto, ¿quiénes son los más chaparritos de la justa deportiva?
16: No, no sé quién está abajo. No, no creo.
15: No sé, pero el más chaparro de este programa soy yo, güey. Ahí sí, digo, para que tengan datos. Pero yo no sé por qué siento que César Montes en realidad son como dos jugadores de la Sub-13, uno encima del otro. Está raro. Digo, y además sabemos que es difícil dimensionar las estaturas, ¿no? Así que vamos a hacer un ejercicio para que sea más fácil. ¿Cuántos Abelitos

0: los radioescuchas es una imagen de el cachorro Montes parado con personalidad.
1: Con dos abelitos.
0: ¿Y
1: con
0: no
1: dos
0: están
1: abelitos
0: tan chiquitos? Dos abelitos haciendo una pirámide humana, ¿no?
1: Oye, pero también la posición depende de qué tan rico se mueva. Aldo, abelito.
2: O los dos.
3: Pero el abelito de arriba no le toca la cabeza al de abajo.
1: No, ¿no? Queda justo en el ombligo. ¡Es perfecto! Oigan, está acá. ¡Es perfecto!
2: Félix, creo que estamos asustando a Lati, güey. Creo que no va a venir mañana.
3: Aguanta vara.
2: Creo que ya se arrepintió.
3: Créeme que aguanta vara.
2: En la delantera.
3: Yo lo conozco.
2: Lo dices por experiencia.
3: Lo conozco no. de hace tiempo.
0: Dejamos atrás a los abelitos. Y a Aldo, saludos. Hay tres futbolistas que en este certamen van a romper un récord que parece imposible. Yo les digo algo. Cuando yo era niño, decíamos Tota Carvajal y era el único cinco copas.
3: Durante muchísimo tiempo.
0: No el único, en tu caso fuiste más copas en algún
1: momento. Sí, bueno, muchas más. Pero yo no era futbolista, no importa.
0: El único que jugó cinco del 50 al 66.
1: Okay.
0: Y Tota estuvo en la cancha, ¿sí? Lothar Matthäus lo consigue en el 98, pero a la diferencia siendo futbolista de campo. Y últimamente ha habido muchos. Mexicano Rafa Márquez y Guardado, el caso de Gianluigi Buffon. Y de repente nos topamos también con que vamos a llegar a 3-6 copas en este torneo.
2: Seis copas.
0: Cristiano Ronaldo y Lionel Messi jugando en todos. Y Paco Memo Ochoa, que fue suplente en 2006 y 2010. Y veamos en este qué sucede.
3: Que igualmente okay. Vale.
0: Son seis convocatorias, claro. Sí. Modric hubiera llegado a seis, pero Croacia no calificó al 2010 en el que ya era parte del equipo.
2: No me digas, no calificó Croacia, claro.
0: Pero en 2010.
2: Me acordé de una prima mía que también le decían las seis copas. Estaba medio rara.
1: No le decían.
2: Creo que eran lunares, ¿eh? La gente se confundía.
1: O eran extranumerarios de esas
2: que salen. Supranumerarios.
1: O lonja con granito. No sé, pero estaba rara tu prima, sin duda. Era muy divertida, eso sí, se puede decir.
2: Era bien Perris.
1: Estaba bien Perris.
3: No, pero toda una hazaña, ¿eh?
1: Bueno, mi querido Lati.
3: Llegar a seis sin fallar.
1: Sin duda.
0: Es longevidad, es consistencia, son muchas cosas.
2: Oye, estar a la altura de Lionel Messi, Cristiano Ronaldo, ya es un gran logro para Paco Memo.
0: Y eso dice mucho. Para el asunto es que van a jugar tres futbolistas. Esta, su sexta justa planetaria, y se van a convertir en los primeros. Casi como volver. ¿Casi como qué?
2: Volver a
3: como
2: perder.
3: ¿Volver a la
2: virginidad?
0: ¿Tanto así?
1: Sí.
2: Pero sí. La virginidad de la tercera edad.
0: Ah, o sea, sí. Cuando ya. ¿Y reinicias?
3: Sí, porque el mundial pasado ya fueron quintos.
2: Ah,
3: entonces ahora ya.
1: Son ya distintos.
0: Qué feliz estás. Es un regreso a las canchas. Pero es el récord al que acercan Messi, Cristiano Ronaldo y Francisco Guillermo Ochoa.
2: Así es, el récord geriátrico de los seis mundiales. Y cada mundial van cambiando de número. O sea, no de número de playera, sino de número de arrugas.
0: En 2006, Messi no era el número 10, era Riquelme.
1: Okay.
0: ¿Sí? En 2006, Cristiano no era el 7, era Luis Figo. Ya después recibieron el número y evidentemente se lo quedaron.
1: Oye, pero haciendo un comparativo entre Ochoa y Campos, o sea, si Jorge Campos era el inmortal, Ochoa puede ser el injubilable, ¿no? O sea,
3: ya se retira.
0: Ya se retira después.
3: Ya con esto. Este
1: pero
3: ya.
1: Ahí va, o sea,
3: la última y nos vamos.
1: Una pregunta.
3: Las mentiras del mexicano.
1: ¿Va a alinear o no va a alinear? Porque yo sí lo quiero ver.
3: No va a alinear.
1: Nunca jamás.
3: Bueno, si se dan las condiciones así, un tercer partido que México vaya ganando 4-0 y esté clasificado,
1: o sea,
3: y queda un cambio. Entra.
1: Pero nomás de adorno, o sea, realmente estamos diciendo, te estás aventando, mi querido Félix, la responsabilidad de decir que ya no está el
0: Lobas.
3: No,
0: los colombianos metieron a París Mondragón
3: para hacer el más viejo.
0: Sí, para hacer un homenaje que entre.
3: Pero para ser el más viejo.
1: O sea, están diciendo que es inviable. Que es lo que están diciendo, sean valientes, es inviable, ya no sirve.
3: Portero suplente, todo puede pasar.
1: Ok, está bien.
0: Pero es que él era portero suplente en el 94.
3: ¿Nunca traste de cambio?
0: Y no jugó.
1: Yo no te dije inviable, ¿eh? Fue la...
0: No.
1: Fue él.
3: Nunca traste de cambio, nunca no hiciste el switch ahí.
2: Félix, ¿no jugaste?
1: En una fiesta, sí. Y eran varias amigas, y cambio, y switch, y Pauli, ¿qué porquería es esa? Y así, pero bueno.
3: ¿De ida o de regreso?
1: De venida.
0: ¿Y te ganaste la titularidad?
1: Ay, claro, claro. Sí. Y me gané las dos copas, me las puse de audífonos. Sí.
3: ¿Y repetiste?
1: No, eso sí, ya no, porque ya estoy viejo.
2: Félix, ¿quién fue el entrenador que no te alineó en una Copa del Mundo?
3: El doctor Miguel Mejía Barón. No, pero yo le tengo que estar muy agradecido al doctor Mejía Barón. No tengo nada que reclamarle. Un dandy.
2: ¿Cómo que no?
3: Un caballerazo.
2: Si no te metió a jugar.
0: Hay un tema, además, la otra vez Adrián
3: no hay
0: Chávez,
3: lugar para todos,
0: que también era portero suplente de Campos, dijo: yo era el segundo y Félix el tercero.
3: ¡Ah, vas a amarrar la bajada!
0: Adrián Chávez lo dijo al aire en Claro Sports.
3: Y yo tuve mi réplica.
0: ¿Y tú qué dijiste?
3: Y yo lo he invitado aquí a que grabe con nosotros y no viene.
0: Adrián dice que él era el segundo.
2: Aquí, ¿quién es el segundo? ¿Acevedo?
3: No, Memo Ochoa.
2: Ochoa es el segundo.
3: Okay. Aquí sí, claro.
1: Y si son tan históricos estos porteros, yo no sé si los juntan, podría ser la Niña, la Pinta y la Santa María, ¿no? Que por cierto, Eduardo, ¿en cuál de esas se vino?

0: Colón, que ya no sé.
1: En las tres, en las tres.
2: Iba brincando.
1: Iba a estar horrible.
0: Horrible la tía.
3: Bueno, dejamos de lado a Cristóbal Colón, que no sé por qué vino a la mesa. La ceremonia más emotiva al principio de los partidos es, por supuesto, cuando se entona el himno nacional, se eriza la piel. Pero en el partido entre Argentina y Honduras, el sonido, digamos que se confundió, por no decir que le valió sombrilla, y sintió que faltaba algo más.
0: ¿Sabrosón?
3: ¿Jocoso?
0: ¿Sabrosón?
3: Y entonces colocó en vez del himno argentino, Bombón Asesino.
2: ¡No!
0: ¿Qué?
2: ¡Qué
0: buena rola! No, ahí está, el este es el audio.
2: Argentino. Es, a ver.
3: Es la rara, cara, ¿no?, de los argentinos. Los jugadores se ven diciendo, ¿y si es esa?
0: Pero checa los cronistas.
2: Bombón Asesino.
4: Sí. Los Palmeras.
2: Ahora sí, le erraron. Parame la música, metí el otro track. Dale.
4: Dame la música. Sí. ¿Se acordaron de la Sudamericana?
3: Y entonces
4: Colón,
3: se pusieron,
4: ¿no?,
3: del nivel.
2: Sí.
3: Te voy a contar algo que pasó real.
0: A ver,
3: ¿se acuerdan de la película de Borat?
1: Claro,
3: el genio se llamó Baron Cohen. Sí. Una vez una alterista kazaja ganó medalla de oro y en vez de poner el himno de Kazajstán, pusieron el himno de Borat, que es un himno parodia que dice cosas horribles, que incluso dice nuestras chicas son mejores que las de Kirguistán.
0: No.
3: Es un himno.
2: ¿Y qué pasó?
3: No, se quedó la chica sin entender que estaba. Sí, claro.
2: Y la dejaron más tiempo que el bombón.
3: No, la dejaron completo. El himno de Borat.
2: Es que esto del bombón asesino se volvió un clásico en Argentina. Por un partido Colón en la Sudamericana, de Colón de Santa Fe.
3: Sí, claro.
1: Tengo la idea de que hay una explicación racional a todo esto.
2: ¿Cuál?
1: Y es que Ninel Conde fue convocada a cantar el himno argentino. Pero solo se sabe el bombón asesino. Entonces, hizo lo que pudo.
2: ¿Qué culpa tiene? Pero entonces eran los Palmeras, ni siquiera era Ninel Conde.
0: No, pero lo que les molestó aquí es que, en efecto, o sea, ella ni es argentina ni tenía nada que hacer ahí. Es un horror, pero bueno, pobre Ninel Conde.
1: Sí, pobre Ninel Conde. Pero bueno, vamos a lo que sigue, mi querido Alberto Lati. Ya dejemos en paz a la selección argentina y al bombón asesino.
3: Los futbolistas profesionales llevan años entrenando para este momento, lo que se han esforzado para llegar a este instante, cuidar sueño, cuidar nutrición, tener repeticiones. Y de repente, ¿qué es lo que hizo famoso al jugador que ha ganado más seguidores en este previo al torneo?
1: Esta historia es preciosa.
3: Es impresionante que un influencer despeinado, ajá, no es envidia, pero él estaba despeinado, se le ocurrió decir, tiene muy pocos seguidores Tim Payne de Nueva Zelanda.
1: Es el más desconocido de todos.
3: Nadie lo conoce.
0: No es nadie Tim Payne.
3: Y se convirtió en algo más viral que el propio influencer y de repente ya tiene 5 millones de seguidores. Al otro día le hizo famoso, por cierto, se lo driblaron en un partido terrible.
0: Pero para que entendamos, Tim Payne juega en la defensa de Nueva Zelanda, que tiene una selección que pues no cuenta para nada. Nadie lo conoce, es maestro de profesión.
2: Whites.
0: No, pero además de todo, los All Whites, gracias.
2: Sí, sí.
0: Y no, es maestro de profesión.
3: Sí, claro, o sea, es futbolista de medio tiempo.
0: Es futbolista de medio tiempo, sí. Y ahora resulta que es uno de las figuras más conocidas de este mundial, Tim Payne.
3: Y es futbolista de culto, se venden uniformes, le caen patrocinadores,
0: sí.
3: La gente va a la concentración a pedirle fotos.
0: Le cambió la vida.
3: Su estampa Panini es de las más deseadas también. O sea, hay muchas historias con Tim Payne ahora. Y todo porque se hizo viral.
0: Pero ¿sabes qué? Lo malo es que le balconearon su cuenta secreta de Instagram, donde ligaba con sus amigas. Ya le dieron en la torre.
1: A ver, vamos a ver este momento del influencer argentino en el que decide hacer famoso al más X y gris de todos los jugadores de esta Copa. ¿Copa sí puedo decir?
3: Copa sí.
5: Ya somos protagonista del Mundial, el futbolista menos conocido. Faltan muy pocos días para que arranque el Mundial. ¿Pero qué pasaría si hubiera un jugador que nos una a todos? Claro, un futbolista que todos banquemos sin importar nuestra nacionalidad. En Nueva Zelanda encuentra a Tim Payne. Realmente es el menos conocido, no llega a 5.000 seguidores. Esta foto con la selección tiene 200 me gusta. Tim Payne es defensor y tiene una tarea muy difícil. Ayudar a que Nueva Zelanda gane su primer partido en un Mundial. Nunca ganaron uno. ¿Qué es lo que hay que hacer para que sea el protagonista del Mundial? Primero seguirlo en Tim Payne bajo. Igual yo lo voy a etiquetar. Reventar sus posteos a me gustas y comentarios. Hay que empezar a nombrar a Tim Payne en todo lado.
0: Oye, a ver, señores, lo que a mí me queda muy claro es que el ser humano es siempre de 12 años, somos unos inmaduros, nos estamos entreteniendo con cualquier estupidez, como, a ver, ¿quién es el más desconocido? Y vamos a hacerlo súper famoso, y se logra.
2: Sí,
0: lo
2: claro.
0: Me hace entender por qué estamos en los problemas en los que estamos como raza humana, güey.
3: No, la prioridad que tuvo el mundo con este muchacho Tim Payne.
0: Correcto.
3: Que, bueno, él no tiene la culpa de esas. De hecho, él se vio. En un principio él tenía activada una notificación de audio cada que le llegaba un seguidor.
0: Ajá.
3: Y de repente él se empieza y decía que se va a quemar el teléfono. ¿Qué está pasando?
0: ¿Qué está pasando?
3: Exactamente. Eso, pero empezó a hacer un jaca o el ritual que hacen.
1: El influencer de Argentino.
2: Jaca, claro.
0: La jaca.
1: ¿Se sacó la jaca y todo?
3: No, solo.
0: No, necesitas un equipo.
1: A eso me refería, al ritual maurí.
0: No te puedes sacar la jaca solo. Tiene que ser en equipo.
1: ¿Cómo no? Tú échale ganas.
0: No tiene el mismo efecto, pero...
3: Sacan la lengua, hacen todo.
0: En todo. El nivel de convocatoria es impresionante y sin regalar frutsis ni tortas. Atención, gobiernos de México. ¿Ya vieron?
3: Un Tim Payne.
0: Un Tim Payne.
1: Ya que hablas de política, es curioso, ¿no? Que Tim Payne ya tiene más seguidores que los votos que obtuvo a Tolini en Coahuila.
0: Pero dicen que...
2: Y no sería de los del cero voto.
0: No, además... ¡Saludos! ¡Cero voto! Sí.
2: Bienvenido cuando quiera.
0: El cero a cero.
2: Acá a dar lata.
0: Oye, pero Tim Payne no es de esos que sube un ladrillo y se marea, ¿no? O sea, para nada.
2: No.
0: Nada de eso, es humilde. Incluso habla el idioma del pueblo para agradecer a los apóstoles. Ahí les va Tim Payne hablando en español. Chequen esto.
6: A ver, Tim Payne. No será la copa de llamar.
0: Eso que le hicieron a Tim
3: Payne. Qué buena canción, Tim Payne.
0: No es
3: que grandes futbolistas nunca han tenido una canción, ¿no?
0: Así es.
6: Es el nuevo Di María.
0: El nuevo Di María. ¿Es exagerado o se lo merece, caballeros expertos en fútbol?
3: Es absurdo.
0: Es ridículo.
2: Absolutamente.
0: A mí me gusta mucho que le hayan hecho su canción y que la gente alrededor del mundo lo esté coreando.
3: Por la ampliación a 48 selecciones, Nueva Zelanda tuvo una eliminatoria muy sencilla.
0: Ajá.
3: Porque Australia juega en Asia, no juega en Oceanía.
2: Se aburrió de jugar en Oceanía.
3: Sí, claro. Entonces, le tocó eliminarse contra Tahití, contra Nueva Caledonia, y calificó caminando Tim Payne.
0: Tahití.
1: Oye, ¿por qué no hacemos lo mismo aquí en México? Agarramos al jugador más gris y X de Santos, que quedó en el último lugar de la tabla, que quedó en el último lugar.
0: ¿Y lo hacemos viral?
2: Otra es sacar el baile de la jaca aquí mismo, ¿no?
1: Aquí mismo.
0: Podríamos hacerlo. No, ahorita no, porque estamos amarrados con los... ¿Quieres hacer una jaca aquí ahorita, de veras?
2: Yo sigo
1: creo que sí nos podemos sacar la jaca en este momento.
0: Vamos a hacerlo, vamos a sacarla. Pero primero, mi querido Lati, tenemos algo más, ¿no?
3: Menos mal. Okay. Qué bueno. A ver, vamos a hacer una pausa. El momento histórico en el que confundieron el himno Argentina, ya lo vimos, evidentemente. Pero tendremos también la brújula de la delantera. En un momento, regresamos a esta delantera.
6: Todo el mundo sueña.

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2: Las 8 con 27.

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3: La gente aplaudiría. Y Francia es el máximo candidato a ganar, tiene un equipazo.
4: 0-0 con Portugal.
3: Fue un partido muy digno del equipo mexicano, que hizo lo que tenía que hacer, trabó como tenía que trabar. Y la gente ahí, para la cara de Rafa Márquez, era de completa sorpresa, extrañeza, claro, ¿no?
4: Y con Memo también se metieron.
3: Sí, claro.
4: Y la gente sacó de coreando, porque además Portugal puede ser uno de los países que nunca han ganado la Copa del Mundo. Que se la lleve.
5: Por oye, pero regresando a México, porque Portugal, Miguel, o sea, regresando a México, ¿qué va a suceder? Y de verdad, yo no creo en Dios.
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6: Sillas, corres. Porque si te enfrías, ¿no? Si no pasa nada de tu lado.
4: Un poco de calistenia. ¿Esa palabra te suena de cuando íbamos en la primaria?
5: ¿Calistenia?
4: Calistenia.
5: Sí, sí. Calistenia. Calistenia. Pero eso fue más en la secundaria y prepa, ¿no? La calistenia es de niño.
4: Estirar, estirar.
6: Yo no la he dejado. La hago con regularidad.
5: Ok.
6: Para estar en ritmo. Como los porteros.
5: Los estiramientos. Dejando los divertimentos de chamacos, que ustedes lo conocen, chamacos. Pero bueno, a ver. ¿Qué es el arma más potente que tiene México mañana? O sea, ¿cuál es nuestra ventaja sobre Sudáfrica? ¿Técnica? ¿Qué jugador? ¿Qué estrategia nos va a llevar a asegurar el gane?
3: Sudáfrica comete muchos errores defensivos, últimos partidos contra rivales. Incluso la región como Copa de Nicaragua cometen errores abajo. México a balón parado ha mejorado mucho, que es a balón parado, cuando tiene su servicio, al ataque y en defensa. ¿Sí? El equipo sudafricano es un equipo muy raro para África, porque en África normalmente hay dos prototipos de equipo. Los del norte de África, la África mediterránea, que son más técnicos, pensemos Marruecos, Argelia, Egipto. Ajá. Y los del África subsahariana, que son más potentes. Sudáfrica es algo a mitad de camino entre los dos, porque no son futbolistas muy altos, no son futbolistas muy potentes, tampoco
6: ni muy
3: son futbolistas
6: buenos,
3: tan técnicos.
4: No, pero...
3: Entonces, sí son corriosos, sí son encimosos, ¿no?
5: Oye, y otra pregunta,
4: sí, desde luego.
5: ¿Los del norte de África también se casan con sus primas?
3: ¿Qué?
5: ¿Así como aquí?
3: No,
5: ¿verdad? No, ¿como en México? No, ya, perdón. Sigamos con lo técnico.
4: No.
5: A ver, ¿qué vamos a decir?
4: Bueno, la fortaleza de México radica del lado izquierdo.
5: Ajá. Okay.
4: El ataque por la izquierda es muy fuerte.
5: Fíjate que el mío
4: con
5: también,
4: Gallardo, con
5: el tuyo. Otra vez. También hacia la izquierda, pero no importa, sigue. Sí. Déjalo, Félix, déjalo.
6: O sea, por la izquierda, tipo de cuatro, como la 4T. O sea, Félix, nuestra izquierda Félix, mexicana.
4: Sí, igual de.
3: Félix, desarrolla igual, cómo ataca el equipo de mexicano. Radical, sí. Desarrolla, no te salgas de la cancha.
4: No, espérate, pero me están llevando a otro terreno.
3: Regresa.
4: Por el lado izquierdo, México ataca muy bien, pero no es equilibrado. Por el lado derecho tendría también que llegar un poquitín,
5: okay.
4: Dependiendo
6: quién está por el lado izquierdo. ¿Quiénes son los jugadores que apuntaron al lado izquierdo?
3: Gallardo, que es su tercer torneo, es un tipo que ha estado muy bien últimamente. Y después, si Fidalgo se pega con Quiñones, o Brian también en cierto momento, correcto, puede cambiar, pero Quiñones por la izquierda es muy, muy incisivo. ¿Qué tiene el Piojo Alvarado por derecha? Que sí aporta sacrificio, ¿qué queremos decir? Sí regresa a apoyar en labores de mayor desgaste, pero al ataque no ha sido el peor.
4: No, pero no tenemos un lateral por el lado derecho.
3: Y, por la derecha profundo. El lateral que tiende a jugar.
6: ¿Qué quieres Reyes? Decir con que un lateral sea profundo?
4: Pues que llegue a la línea de fondo
3: que
4: y
3: vaya hasta el otro lado.
5: Hasta el fondo. Hasta el fondo, correcto.
4: Y tire el centro.
5: Y logre la jugada.
4: Como tú, con chanfle.
5: Con chanfle, así. Y satisface mucho, cuando la metes así con chanfle. El vuelo, ya sabes, la peinadita de balón es muy
6: bonita. En la vida le has pegado un balón con chanfle,
4: de cabeza de frente.
3: O sea, ¿tú le pegaste al balón con chanfle?
5: Yo la verdad es que tengo chanfle natural y nunca le he pegado un balón, como bien dice Eduardo. Pero no importa, ahí se las dejo de tarea. ¿Cómo? Se las dejo rebotando.
6: ¡Ay, qué futbolero! Exacto. Ya estás aprendiendo, güey.
3: Es para que tengamos cómo están los costados. El izquierdo ha estado más poderoso,
5: okay.
3: Y el derecho parece que está mejor parado México hacia atrás, más afianzado, pero
4: le tienen que llegar balones a Raúl Jiménez.
3: Y ese es el mayor problema,
4: eso, okay.
3: No importa quién juegue, Raúl tiene que tener balones, si no, claro, queda muy aislado.
5: Oye, para más,
6: ¿quién de todos los 26 seleccionados es el más verdura?
5: El más chipotes, el que mejor juega.
6: Uno solo.
5: Uno solo, uno.
4: Pero ya lo dijo el Vasco, son 26, todos igual.
6: Bueno, pero ¿quién, pero aquí no tenemos que ser tan políticamente correctos.
5: ¿Quién les gusta, pues?
4: A ver, si nada más ponemos uno así.
6: Que tú
4: Johan
6: dijeras.
4: Vázquez. Yo digo Johan Vázquez.
3: Yo coincido que el futbolista mexicano que mejor llega es Johan Vázquez. Aunque Raúl Jiménez, pese a que trae una sequía de gol últimamente, tuvo un año muy bueno.
6: Okay. Pero para los penales es
3: y el de los mejores cobradores del mundo.
5: Oye, sí. Y hablando de defender nuestra portería, ¿cómo andamos en ese rubro en la selección mexicana hoy por hoy? ¿Tenemos buenos jugadores en la defensiva? ¿Tenemos una buena estrategia?
3: Sí, yo creo que la defensiva en este momento no es el problema. ¿Estarás de acuerdo conmigo, no?
4: Ha jugado 8 partidos México en este año. Ha recibido solamente 2 goles. Y si ha sido...
6: Pues ya lo dijo Félix Hernández, seremos 4, campeones del mundo.
4: No, ¿qué dijo eso? ¿Quién dijo eso?
6: 8 partidos, 2 goles. ¿Cuántos hay que jugar para llegar a la final?
3: Hay otra cosa. La selección sudafricana se parece en una cosa a la mexicana. No exporta demasiado. La base del equipo sudafricano son futbolistas de la liga de su país, del equipo Mamelodi Sundowns. Se llama el Mamelodi.
5: ¿Qué?
3: Perdón. Mamelodi se llama el equipo.
5: Mamelodi.
4: Mamelodi Sundowns.
6: ¿Mamelodi va a la cabeza?
3: De un suburbio de Pretoria llamado Mamelodi.
4: De Pretoria. Ah. Y los Orlando Pirates.
3: Y los Pirates, que es un equipo de la periferia de Johannesburgo, de Soweto. Son la base de la selección, no exportan tanto.
5: O sea, de repente, sí llega. No, es que es muy sugerente. Perdóname, te interrumpí.
3: Sí, los onda, los soles que caen.
5: Ya.
3: Con el Mamelodi. Okay. Sí.
5: Muy bueno, bonito.
3: Es la base del equipo. No se parece. Tú ves la selección de Senegal, de Ghana, de Marruecos, ya no decir, son completamente basadas en futbolistas europeos, Marruecos incluso, nacidos en África, okay. Nacidos en Europa, quiero decir.
6: Eso sí da miedo.
3: O sea, no, el Marruecos fue semifinalista del torneo pasado, ¿no?
6: Ah, nos la peinan, ya dijo.
4: No, puede ser una de las grandes.
6: Que vale madre, que con 8 goles, que con 8 partidos con 2 goles, ¿no?
4: 2 goles en contra, 15 a favor.
6: ¿Y a quién se lo metieron?
4: Pero también incluimos a Panamá, Bolivia en esos partidos.
6: Oye, equipazos, son tremendos.
4: Sí, a Ghana, sub-23.
6: Bueno, otra pregunta.
4: A Serbia, que venían a comer chorizo en Toluca.
5: Por decirlo de manera poética, está bien.
6: ¿Qué posibilidades hay o qué probabilidad ven de que México, al igual que en Qatar, haga el ridículo en este Mundial?
5: ¡No!
3: No, a ver, no, en Qatar calificaban 2 por grupo. Aquí califican los 2 primeros,
6: 20,
3: más
6: 8 22.
3: De 12 terceros. O sea, la 32 de 48 van a avanzar a la siguiente ronda.
6: 32 de 48.
3: Sí.
4: Espérate, pero no sería suficiente, Beto.
3: ¿Qué?
4: Porque lo que dice hacer ridículo. O sea, si calificas en tercer lugar.
3: No, claro.
4: No deja contento a nadie.
3: Pero para tener un papelón como el de Qatar está difícil. Aunque terminara en tercer lugar en este grupo.
6: Sería un papelón terrible.
3: Claro, sería de pena.
6: Pero eso no lo tienen presupuestado. O sea,
3: no lo veo venir.
6: ¿Nunca?
5: Vamos a dejarlo así. Déjalo así. Tenemos más.
3: Creo que suceda.
5: Lati, ya, por favor, salgamos de aquí. Tenemos más.
3: Mejor. Diversas selecciones han hecho fotografías espectaculares de cara al torneo. El equipo mexicano, por ejemplo, en el Museo Nacional de Antropología con la Piedra del Sol. En el caso del cuadro noruego, de Erling Haaland, de Odegaard, de Sørloth, lo hicieron de la siguiente manera. ¿Quieren ver cómo?
5: Por favor, venga.
3: Vikingamente.
5: Están aquí ataviados los jugadores como vikingos de película.
3: Ante el Báltico.
5: Sí, y este tiene cara como de que se estrelló contra un coche.
6: Es Haaland.
5: Qué cara, güey. O sea, será Haaland, pero qué bárbaro. Y aquí están pues con cuernos en las manos, espadas, con el mar de fondo.
6: Una cara de pocos amigos.
5: La canoa vikinga y demás. Hasta acá los huelo, de hecho.
6: Se ven bien, nada más que como que se rompe la ilusión vikinga cuando veo que traen rímel.
5: Exacto. Ahora, yo tengo una pregunta de los vikingos. Tú que eres un hombre culto, viajado y muy leído. ¿Los vikingos se ponían los cuernos solos o eran las vikingas que eran medio acá, medio... Yo qué sé, güey.
3: No lo sé tampoco.
5: Y me lo pregunto. Ahora, ¿los cascos con cuernos eran como los manubrios de una moto? No sé, güey. Son preguntas que me surgen.
4: No sé, ¿verdad? ¿Y la canoa que estaba allá atrás?
5: Exactamente.
4: ¿Se hace agua?
5: No sé.
6: Son demasiados hombres en una canoa.
4: ¿Cómo es posible?
3: Eric, el rojo no hubiera llegado.
4: Todo es posible.
5: Y todos jalando a la vez. Yo creo que sí hace agua, ¿eh? Ahorita que lo menciono.
6: ¿Y es verdad que Erling Haaland tiene una hermana, Carmela Haaland?
7: Creo que sí,
5: y es verdad que estos vikingos son más chidos que los que venden en el Oxxo. O sea, digo, por seguir con las preguntas tontas, señores. O sea, de veras.
6: Bueno, y para demostrar que la parafernalia vikinga es en verdad característica de los noruegos, tenemos para ustedes ahora una bola de aficionados noruegos que reman y reman. Y van a decirle a Clara Brugada que no tenga miedo, no les da miedo su mega ola. Ellos la pueden
3: ¿con la ola que hizo?
6: La ola de 28,000 pelados, digo, compadres.
4: O sea, que Reforma, claro.
5: Ni un acarreado.
6: No había acarreado.
4: Fue récord. ¿Cuántos fueron?
3: 28,000.
6: 28,000 es el récord.
4: ¿Y cuántos caben en el Azteca que ya han hecho la ola desde el 86?
3: En ese momento 100,000, ahorita 87,000.
4: Ah, bueno, no superan este récord.
6: Entonces el récord de la Ciudad de México.
3: No, bueno, que sea una ola fuera del estadio.
4: No, pues sí. no te dejes engañar tan fácil.
6: Tienes toda la razón.
4: Tú sales ilusionado después de cada mañanera.
6: No es cierto.
5: Bueno, vamos a ver a los vikingos haciendo su hacen como que reman en las gradas del estadio y ahí les va. Ahí tienen a los noruegos haciendo esto. Intimida. Y hasta ahí llega el ritmo y la musicalidad de estos
3: güeyes. Ni grito, todos hacen las manos como
4: Es una variante de los islandeses, ¿no?
3: Sí, de la tormenta vikinga de los islandeses.
5: Pero te digo, o sea, de veras, le pegan a un tambor y hacen ¡qué musicalísimo el asunto!
6: Pero yo me pregunto, ¿están remando, como dice Beto, están lavando camisas ahí en el fregadero?
5: No sé.
6: ¿Qué desperdicio? ¿Cuántas camisas pudieron haber lavado en lugar de estar perdiendo el tiempo a lo menso?
5: Además que les avisen que no, o sea, que no van a jugar en México, no tienen que practicar por si se inunda el estadio. O sea, no pasa nada, no tienen que remar, güeyes.
3: Noruega enfrentó a México la última vez que estuvo en el torneo, en el 94, lo derrotó 1-0. Y ahí jugaba el papá de Haaland.
5: Ok.
3: Alf Inge, tú te referías a su hermana.
5: Inge.
4: Sí.
3: Alf Inge es el
5: ¿y su madre? ¿Cómo se apellidaba? O sea, están Alf Inge y su mamá.
4: Último partido.
5: ¿Cómo se llamaba?
4: Último partido que perdió México en debut.
3: Debutando, claro, la última vez que perdió México debutando fue contra Noruega en el 94.
5: Ok.
4: En Washington.
6: Exactamente. O sea, los noruegos nos tenemos que preocupar de ellos.
3: Fue la última jugada de la carambola. Sague pegó al poste, rebotó el balón y no entró el balón, ¿no?
4: No, Sague se tiró de cabeza.
3: Sí.
4: Pegó en dos
5: y puntos, dejó un agujero. Ya. Oye, pero a ver, la pregunta.
3: Y el balón no entró.
5: La pregunta de Eduardo es válida. O sea, ¿debemos de temerles? ¿Valen para puro gorro? ¿Es una buena selección?
3: No, es un equipazo Noruega. Fue el que mandó a Italia a la repesca.
6: ¿Probabilidad de ganar?
3: No. Para hacer un torneo decoroso, sí, y va a enfrentar a Francia en la fase de grupos.
4: Pero sí, es una de las selecciones que no quería enfrentar nadie.
3: Claro.
4: ¿No? Y que llegaron después del repechaje y va a estar...
6: Ustedes que son nuestros sacerdotes del fútbol, por ahí leí una estadística que dice que México tiene más o menos 1% de posibilidad de convertirse en campeón.
5: ¿1%?
6: ¿1%? ¿Se les hace poquitero, Tristón?
4: No está paja.
6: ¿Cuánto creen ustedes?
3: Yo no pensaría que más.
4: ¿No pensarías que más?
3: A ver,
4: pero 1% es una jalada.
3: Son 48 selecciones, distribuye puntos y Francia te acapara unos 18.
5: Ajá.
3: Y España otros, y Argentina otros. sea, yo repito mucho.
4: O sea, entre las 48 tienes que llegar a 100.
3: Yo repito mucho que siempre me quiero equivocar y que México gane en todo. Pero
5: eso no lo más, dices porque eres buena gente. En la
3: no, yo quiero que México gane.
5: Yo también.
4: Pero, no, 1%. A ver, entonces, ¿cuánto tiene Cabo Verde?
3: Distribuye porcentajes.
4: Haití, Curazao,
3: solo entre las potencias, ¿cuánto se llevan del pastel? Entre las potencias. Ya solamente te queda un 80.
4: España, Francia, Inglaterra, Argentina.
5: Estos son los trabucos.
4: Brasil, ajá. Portugal.
3: Sí, Alemania todavía la puedes meter ahí. Ajá. Entre esas seis ya te llevaste 85% del pastel. Y luego hay equipos más poderosos, o sea, que México. ¿Crees que tienen un 2%, 1.5%? Un Croacia, un Marruecos, un Uruguay, un Colombia.
6: Bueno, pero hay una realidad. Tengo, o sea, hay una realidad. Perdón que los interrumpa con su sapiencia matemática y deportiva. Pero estos son 48 equipos.
3: Sí.
6: 47 serán perdedores.
3: Así hay, es hay que, claro. Hay que solo entenderlo, uno va a levantar, ¿no?, la copa.
6: Solo uno.
5: Mira, en defensa de Félix, a mí también me insulta que digan que 1%, pero bueno, oyendo las matemáticas, no,
4: a mí me insulta
5: y lo expuesto,
4: más que diga que 47 son perdedores.
6: Tengo otra estadística.
5: Bueno, que no ganan.
6: Entre los hombres de más de 40, 2 de cada 4 tienen disfunción eréctil.
5: Así que, señores, lo sentimos mucho, de verdad.
4: Aquí no vas a meter tus comerciales por te pagan, ¿eh? Aquí no te vamos a pagar por
6: ya
4: la pastilla.
6: Ya sabemos quién es ese.
5: Ya.
6: El tema. No le gustó el chiste, güey. No,
4: vienes a cobrar aquí, no, mijo.
6: Bueno, fuera. Bueno, y para demostrar que la parafernalia vikinga es en verdad característica de los noruegos, vean este grito. Ah, eso ya lo vimos, ¿no?
5: Los de los aficionados. Sí, vámonos a lo que sigue. Sí, porque ya vimos remando a los vikingos.
4: El remo. Pero tienen varios gritos.
6: ¿Qué más gritan?
4: Aúlla también.
7: ¿Ah, sí?
4: Sí. Gimen también de repente. O sea, uy, de vez en cuando.
6: ¿Te sabes las de las cacas? ¿Te sabes las de los noruegos?
4: Sí.
5: Pues ahora vámonos con la selección nacional de Curazao, que participa por primera vez en su historia en la reta internacional de Panball, que es este torneo, cuyo nombre no podemos decir aquí. Todavía no empieza su primer partido contra Alemania, pero sus jugadores ya están bailando a todos. Vea este Curazao. ¿Cuál es el gentilicio de Curazao?
3: Curazoleño.
4: Curazoleño.
5: Curazoleño. Bueno, pues aquí mira, tenemos un curazoleño. Están en el aeropuerto bailando.
6: Curazoleño.
3: Curazoleño o curazaleño.
5: Estamos viéndolos bailar.
4: Espérate, pero es un
5: En el área de las maletas, o no, donde bajan las maletas del avión haciendo un baile. Es un seleccionado. No, es un muchacho nada más de Curazao. No creo que sea un seleccionado, pero están muy contentos bailando.
3: Pero se dejó
5: de
3: ir.
5: Manera.
3: Sí, sí, sí.
5: Ahora sí, de vuelta al gentilicio. ¿Cómo se dice?
3: Curazoleño o curazaleño.
5: No curazuleño.
3: Curazuleño. Depende si son del norte o del sur.
5: Suena raro. Ah, ya.
3: Sí.
5: Suena raro, güey. Suena raro. Estás lleno de datos.
3: ¿Tú cómo habías dicho esta cara?
5: Curazuleño.
6: No, curazulano.
5: Curazulano. Curezelano. No, ya.
3: Selección debutante. Es territorio perteneciente a Países Bajos.
5: Ok, está bien.
4: ¿Cuántos nacieron en Curazao?
3: Me uno, parece creo, que uno, ¿no?, nada más del equipo.
4: Uno.
3: Sí. Los demás nacieron en Europa, casi todos en Países Bajos.
6: Llegó el momento de ver los vaticinios. Tú recordarás al Pulpo Pol.
3: Claro.
6: A la gente del Pulpo Pol, por favor.
3: En 2010 hubo un pulpo que lo mandaban en la pecera a escoger un recipiente y siempre atinaba el ganador. Y se convirtió en un oráculo del Mundial. Perdón. Del torneo. Del 2010.
6: Y le fue atinando un partido, otro partido, otro partido.
3: Sí, claro.
6: Otro,
3: se volvió algo. Se convirtió en un personaje indispensable del certamen, ¿no?
6: Bueno, pues hay en este mundo. ¡Oye, casi!
5: ¡Casi! ¡Casi!
3: Hay en este mundo.
6: En este
4: en
6: mundo.
4: Esta justa, en esta justa, ¿verdad?
3: Hay violencia.
5: Un ajolote que adivina cosas.
6: Un ajolote que nos dice que México le gana mañana a Sudáfrica. Está
5: ahí,
6: bonito.
5: Ahí se llama el ajolote.
6: Clarito.
5: Clarito.
4: Pero ya va a ser el prestigio.
5: Era Rosita. Pero bueno, hay más animales que hacen esto. Y no estoy hablando ni de Eduardo ni de mi persona. Hay ahora un delfín que también tiene esta característica. Él dice quién va a ganar, predice.
6: Le preguntan quién va a ganar. ¿Va a ganar?
5: Ese no.
6: Dice que no.
3: Mueve la nariz para los lados.
5: Ese sí. Ahí está.
6: Y mueve su nariz así como Lati y yo. Y más o menos del mismo tamaño.
5: Sí, sí, sí, sí. Pero nosotros tenemos algo mejor, ¿no, Eduardo?
6: Mucho claro mejor. Que tenemos sí. Algo mejor.
4: Mira.
6: Que a ver, churriento de fino, un ajolote. El ajolote me gusta mucho, pero nosotros tenemos esto.
5: ¡Ah! ¡Ya! ¡Es pausa de telenovela!
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9: Quítame ese mamífero de mi vista. Su sucio espiráculo me ofende.
4: ¡Ah!
9: ¿Quieren la verdad?
8: ¡Sí!
9: Y yo les mostraré la verdadera verdad sobre el inminente futuro.
10: inminente.
11: Tú no me cambies.
10: Corrijas.
11: Porque de mí depende el futuro de México.
10: ¡Eso!
11: Preguntaré a los arcanos mayores. Arcanos, arcanitos.
5: ¡Arcanos, arcanos!
11: ¡Ya cállense! ¡Me están estresando!
10: No, no, relájate.
11: Arcanitos bonitos, tienen un ratito. ¿Me pueden decir cómo le va a ir a México en su debut contra Sudáfrica?
10: ¿Qué es? ¿Qué es?
11: La rueda de la fortuna.
10: ¡No! ¡Me da miedo!
6: ¿Qué significa?
11: A veces estás arriba.
10: Ajá.
11: Y a veces estás abajo.
10: ¡Prefiero abajo!
6: ¡Abajo es más rico!
12: Prefiero atrás.
11: Eso quiere decir que el partido será como sesión de cama.
10: ¡Oh! ¡Ah, caray! ¡Qué bien!
12: ¡Muy bien!
11: Alguien va a salir lastimado.
10: ¡Oh!
12: ¡Qué raro!
11: ¿Vamos por otra carta?
10: ¡Venga!
5: ¡Arcano! ¡Arcano!
11: Ya cálmense, no sean como idiotas, por favor. ¡Shh! Arcano, los arcanitos, a ver.
10: ¿Qué es? ¿Qué es? ¿Qué es? ¿Qué es? ¿Qué es?
11: ¡El emperador!
10: ¿El empalador?
6: ¿Cómo que el empalador?
11: ¡Emperador!
10: ¡Ah, ya, ya!
12: Ya me había emocionado.
11: Esta carta simboliza a los antiguos espíritus del fútbol.
10: Ah.
11: El emperador Cuauhtémoc.
10: Ah.
11: Blanco.
10: Ah.
11: Y el emperador Claudio Suárez.
10: Ok, bravo.
11: Tendrán que encomendarse a ellos.
6: Muy bien.
11: Vamos por otra carta.
12: A ver, a ver.
5: ¡Arcanos!
11: Están gritando feo, o sea, así no se hace.
10: ¿Qué es? ¿Qué es? ¿Qué es? ¿Qué es? ¿Qué es? ¿Qué es
6: eso?
11: La justicia.
10: ¡Agua Rochamoya!
11: ¡La justicia!
6: ¡Rochamoya!
10: ¡Rochamoya!
6: No, no, no.
11: Esta carta simboliza que... Se me olvidó.
10: No, pregúntales otra vez.
6: ¿Qué?
11: No veo bien, me estresan demasiado con sus gritos.
12: Ya cállense, por favor.
11: No veo.
6: Abre
10: los ojos.
6: ¿No ves nada?
11: ¡Ah, ya! No.
10: ¿No?
11: Necesito esta conexión.
12: A ver, venga.
11: Ya. Viene. Sí. Sí hará justicia.
12: ¿Ah?
11: Pero no para el invasor africano.
10: ¿Ah, no?
11: Sino para México. Que ganará por fin un partido inaugural en un juego de pelota.
6: ¡Eso! ¡Bravo! ¡Brújula! ¡Brújula! ¡Brújula! ¡Brújula! ¡Brújula!
5: ¡Ahí está!
6: Nuestra brújula. La brújula. La brújula que nos acaba de dar la alegría de saber que mañana le ganamos, faltaba que no, a Sudáfrica.
5: Bueno, y ahora sí que para terminar y sopesando la información que nos ha dado la brújula, vamos a hacer nuestros propios pronósticos, si les parece. ¿Quieren pasar a ello?
3: Porque, oye, mañana hay otro partido, no solo México.
5: Sí, lo sé.
3: También Corea, República Checa, Guadalajara entra en escena.
6: Ah, eso me interesa también. Lati, ¿qué le conviene a la selección mexicana que pase mañana entre Corea y la República Checa?
3: Empate sin lugar a dudas, que dividan puntos. Sin lugar a dudas, sí.
6: Entonces, ¿a quién le voy?
3: Mañana al árbitro.
4: ¿A quién le vas?
6: Le vamos a Pumas. Bueno, ahí lo tenemos. Mañana, después del partido de México, me imagino viene
4: En la noche, sí.
3: Claro.
4: 8 de la noche.
3: 8 de la noche.
6: Ah, o sea que vamos a estar aquí trabajando.
4: Nada, nos va a agarrar aquí.
5: Ok, a ver, vamos primero que nada con Alberto Lati. ¿Qué opinas de México contra Sudáfrica?
3: Victoria de México 3-0.
5: 3-0.
12: ¡Ándale!
5: Ok, muy bien.
6: Félix Fernández.
4: No me copies, Lati. Voy a tener que cambiar mi pronóstico.
3: Cámbialo.
4: Sí. 4-0. No, voy a poner. Gracias, 4-0. 4-0, cómo no. Gracias, allá.
3: Qué optimismo de Félix.
5: Ahí está.
6: Bueno, yo me voy a animar. Yo voy un poco menos optimista. Yo digo que sí nos van a meter uno. Van a ser 3-1 mañana.
4: Bien.
6: En contra de Sudáfrica.
5: Pues, ¿saben qué? Ya veo que no saben absolutamente nada de fútbol, Eduardo. Tu 3-1 me viene muy guango. Por favor, pongan en pantalla mi pronóstico si son tan amables. Yo creo que la victoria va a ser avasalladora. Pónganlo ya de una vez. Va a ser un número que nos va a dejar a todos contentos, incluso contentos con el gobierno, con el manejo de la ciudad. Si son tan amables, pongan mi pronóstico en pantalla. ¿No lo tienen? Ok, vamos a poner un...
6: Ya no te acuerdas.
5: Ahí está.
6: Habías dicho,
5: güey. 15.
3: Hay un 15.
5: Un 15 y una S.
12: 15-0.
5: ¿Sí? De somos campeones del mundo. Ahí está el 1.
4: Ya hay un
5: 15-1.
6: 15-0, güey. Que pues ni estén, no estén.
5: 15-1, ahí está.
6: A 15-1.
3: Para el Corea, República Checa, juegan en la casa de las Chivas.
4: Sí.
3: Yo digo empate a 1.
5: ¿Empate a 1?
3: Sí.
5: Ok.
6: Félix Fernández.
4: Yo voy a decir empate a 0. Lati me roba los pronósticos.
3: Yo no sabía lo que querías tú.
4: Ya, bueno, ya lo habíamos hablado.
6: Yo creo que ustedes...
4: Mira, ya te pusieron a ti, Videgaray, el 0-0, ¿eh?
6: No importa, lo puedo cambiar, lo cambio en este momento.
4: Era mío, pero
6: también
4: bueno.
6: También es mi programa. Y lo que yo creo es que Corea sí es una selección superior a Chequia. Me encantaría que empataran, pero creo que le va a ganar Corea a Chequia el día de mañana. No 15-1, como dice el Estaca, pero sí un 2-1.
5: Bueno, pues yo digo que Corea, estoy de acuerdo, es una gran selección. Yo diría que mi pronóstico es 6-7. 6-7. 6-7. Sí, sí, sí. Ganando por 7 goles Corea. Muy bien.
6: Muy bien.
4: Estás en las mayores goleadas de la Copa en la historia de la Copa del Mundo. ¿Se van a dar mañana?
5: ¿Un 7-6? Un 7-6. Ahí está. Me gusta.
6: Bueno, pues, damas y caballeros, ustedes pueden hacer su propio pronóstico. Ustedes sabrán qué es lo que esperan del día de mañana. Yo tengo que decirles a las personas que están pensando o que van a ir mañana a la inauguración, primero que nada, ¡qué envidia! Yo quisiera estar ahí, que las autoridades de este país nos están sugiriendo que lleguemos a las 7 de la mañana a una inauguración que empieza a las 11. Ahí sí no me dan envidia.
5: Bueno, es que lo que pasa es que el gobierno de México no puede arreglar los problemas que crean ellos mismos. Hay que entenderlo. Entonces, por favor, lleguen a las 7 de la mañana como si fueran a clases. Me parece un poquito está extraño,
4: bien, pero
5: ¿no?
4: Hay una calzada flotante también que
5: ¡ah, padrísima! Pues sí, que ya se inundó, pero no importa. Está bien padre.
4: Bueno, pues se va remando.
5: Los ajolotitos ya están nadando abajo. Está re padre. Pero bueno, lleguen temprano, de verdad. Yo espero que se diviertan mucho y espero que gane México, sin duda.
3: Que mañana estaremos en la delantera, enlazados Félix Fernández y un servidor. Desde la gran terraza que tiene Claro Sports W Radio ante el estadio. Y ustedes estarán desde esta posición, ¿no?
6: O sea, tú sí vas a estar mañana.
3: No, pues sí, voy a trabajar.
6: Wey, o sea, en el estadio,
4: vamos.
5: Sí, pero tú y yo no.
4: Vamos.
5: A ver, hay niveles.
4: Hay niveles.
6: ¿A quién traemos en lugar de estos dos compas?
5: ¿A quién tendremos aquí mañana? ¿Qué les parece a Pati Cantú?
6: Pati Cantú.
5: Por ejemplo, Pati Cantú.
4: Ya ganó. Puede hasta cantar el himno.
5: Y
4: si
5: la
4: quiere.
5: Verdad, de voltear para acá y verlos a ustedes dos y a Pati Cantú, los voy a extrañar muchísimo. De verdad,
4: sí, se no. Pero los vas a tener en enlace.
5: Ahí está, sin duda. Bueno, pues no se lo pierdan.
6: Quisiera mandarle un mensaje a toda la gente decente que va a estar mañana en el estadio.
12: No va a haber.
6: No va a haber gente decente en el estadio.
5: Esperemos
6: no?
5: que no llegue. Exacto.
6: Sí. No, perdón. La gente de la gente. Que no sean así, que se alivianen, que dejen que la ciudadanía pueda disfrutar de este evento.
3: A ver si el FanFest se puede instalar en el Zócalo. Es un punto muy importante, ¿eh?
6: El FanFest.
3: Es el epicentro del torneo, porque el estadio sirve 2 horas de repente.
6: Y la pregunta es, ¿va a estar la presidenta en el FanFest?
5: No creo.
4: Ni en el FanFest ni en el Estadio Azteca.
6: Pero el estadio ya dijo que no, ya regaló su boleto.
5: Bueno, no sé si se acuerdan de lo que pasó con cierto
4: generosa, ¿no?
6: Sí,
5: qué cierto linda. Presidente en un mundial, pues no le fue muy bien, ¿no?
4: Bueno, a los dos, de hecho.
5: Sí,
4: en las dos copas del mundo anteriores en México,
5: horrorosa.
4: A ninguno de los dos le fue muy bien.
5: Pero yo me acuerdo que estuve en esa segunda Copa del Mundo en México y la rechifla que se llevó el preciso fue
4: el que se quemó con leche hasta el jocó que le
5: correcto.
4: Soplan.
5: Correcto.
6: Yo me acuerdo que le gritaban un ulero.
12: ¿Qué? ¿Eh? Que vendía ules también.
5: Ulero. Ah, claro. Bueno.
6: Bueno, uleros somos y en el camino andamos.
4: Vámonos.
6: No sé cómo vaya, vemos luego.
4: Gracias,
6: Escucha la delantera.
5: Cuando quieras, en Amazon Music. Caballeros, muchísimas gracias, de verdad. Alberto Lati, Félix Fernández, gracias.
4: Un abrazo. No, gracias a ustedes.
6: Un honor.
5: Esto fue La Delantera.
4: De Santona.
5: Ok.
6: Celular. Okay. Celular.
5: Nos vemos.
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10: Las 8 con 59.
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2: Las 9 con 2.

Ándele, pues es el tema que acabamos de escuchar en la voz de Eden Muñoz. Lejos estamos mejor. Cuando ya son las 9:09, la hora de la coincidencia, 9:09. Un placer saludarles en esta bonita noche. Bueno, ha finalizado el programa especial que tenemos de La Delantera. Pero bueno, vamos a continuar nosotros con el programa. Posiblemente mañana sí tenemos el programa de las migajeras con Yaco el Chapulín, porque ahorita pues ya agarramos el programa empezado, pero bueno, así que voy a estar con ustedes. Pero ¿saben por qué? 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No, ¿verdad? O saben, más bien, no que huelan, saben a quemado. Luego yo oigo, pues, los que toman, yo nada más miro. Veo y escucho. 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Y en conjunto, pues estamos de super fiesta. Ya mañana damos inicio con este gran mundial. Así que, pues mañana viernes. Mañana jueves, ya mañana habrá el mundial, donde pues daremos inicio, así que, y ya oficialmente pues ya estamos dentro de este mundial, pues donde vamos a disfrutar. Ya estaban escuchando ustedes este programa de La Delantera, donde con los brazos abiertos pues vamos a recibir a cuantos y cuantos extranjeros, ¿verdad? Que ya que sea el aeropuerto, que en el aeropuerto, que todos felices, que todos contentos. Así que pues el saludo para todos ustedes, gente bonita que se está quedando a este programa, y que mañana sí voy a estar de 7 a 8, Ay, mañana tenemos programa normal según nuestro calendario. Les decía ayer que estábamos ajustando cuentas, que estábamos ajustando horarios y todo. Yo pensé, dije, no, pues me voy al mundial y regreso, no sé, hasta el 20 de julio. Dice, no, chiquita, aquí te me quedas. ¿A dónde vas tú? Tú aquí te me quedas, tienes que trabajar. Y pues ni modos, hay que trabajar. 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

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Así que por acá nos están llegando mensajitos. Oh, muchas gracias, oh my goodness, gracias Carmelita, gracias por esperarme. Dice, buenas noches Perita, diciendo presente, muchas gracias por esperar y por escuchar. Haber escuchado el programa de La Delantera, desde luego que también a cada uno de sus patrocinadores. Nos vamos con este tema, bueno, un tema para todos ustedes, y eso es a cargo de Alfredo Olivas, y esto es Vete.

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3: Hola, soy Mari Carmen Lara y esto es Generación 2026. La selección de Portugal es una clara candidata para ganar la Copa del Mundo en el 2026. Cristiano Ronaldo es el gran referente del conjunto lusitano. Sin embargo, una nueva generación de futbolistas jóvenes buscará ayudar al comandante a ganar el título y uno de los principales apoyos que tendrá en el mediocampo se llama João Neves. El futbolista de 21 años es uno de los mejores mediocentros del mundo, con buen toque y recuperación. Actualmente milita en el Paris Saint-Germain y es titular indiscutible con Luis Enrique. Por si fuera poco, fue una pieza fundamental para ganar el sextete la temporada pasada jugando en el centro del campo e incluso como lateral por derecha. Ahora, junto a Vitinha, buscará este mismo verano llevar a la selección portuguesa a ganar, por primera vez en la historia, una justa mundialista.
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Hey, Gerardo, coronel, con su tema No se dice. Ya son las 9 de la noche con 26 minutos. 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
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Oiga, y nos vamos con Emmanuel Cortés, y esto se llama Amor.

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1: Hola, soy Brenda Flores y esto es De Rival a Rival. Corea del Sur llega al Mundial 2026 con una de las plantillas más equilibradas y talentosas de Asia, combinando estrellas europeas consolidadas y jóvenes promesas. El gran estandarte continúa siendo Heung-min Son, delantero de Los Ángeles FC, quien a sus 34 años se mantiene como capitán absoluto y líder histórico. Es muy probable que el ex del Tottenham viva su última justa mundialista. Kim Min-jae, central del Bayern Múnich, es el pilar indiscutible en zona baja, mientras que Lee Kang-in, volante del Paris Saint-Germain, otorga ese flujo de balón efectivo en medio campo. Hwang Hee-chang, extremo de los Wolves, Hwang In-byung, contención del Feyenoord, así como una nueva camada de jugadores juveniles, completan un equipo sumamente competitivo que complicará, sobre todo en medio campo, a la selección mexicana.
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9: Las 9:37.
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1: Ándale, pues, y ya solamente nos faltan 20, prácticamente 20 minutos, 20 minutos para que sean ya las 10 de la noche. 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Hay quienes luego... tipo una, ay, no quiero inducirlos al vicio, pero luego tipo micheladita, ¿verdad? Le ponen ahí su hielito y su clamatito. ¡Ay, no! 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Y luego ya, pues ya no puede uno. Ay, Dios mío. Dicen que cuando uno... ¿Cómo? Cuando uno puede, no tiene. Y cuando tiene, no puede. 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Ay, chiquillas, I'm sorry. 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Así que nos vamos con más promociones. 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Dicen que más vale un grito a tiempo y no ya cuando ya ni lamentarlo es bueno. Así que a tiempo. Yo oigo a veces que dicen personas, no es que yo no me quiero hacer el examen de la glucosa. O sea, la glucosa es para el diabetes, para ver cómo anda tu glucosa, cómo anda tu azúcar de elevada. Lo dicen, ay, yo no quiero hacérmelo porque luego me van a dar medicamento, luego me van a tener en tratamiento y luego ya no voy a poder a comer esto y aquello. Ah, pero si usted se hace su examen, pues ya sabe, es mejor prevenir que estar lamentando. Usted ya va a saber qué sí puede comer y qué no puede o debe comer, porque de poder podemos, qué no debemos de comer o cuidarnos, por ejemplo, también el colesterol, el ácido úrico, los triglicéridos. Recuerde que colesterol, ácido úrico y triglicéridos van de la mano para si usted no tiene su cuidado. No soy médico, pero me lo han dicho los médicos. Me han dicho que eso va de la mano para ser hipertensa. Eso va de la mano, hipertensa, diabetes. Así que, qué chulada, qué chulada, qué chulada. Si luego es diabético, hipertenso, colesterol, triglicéridos y ácido úrico. ¿Y todo por qué? ¿Y todo por qué? porque no nos queremos hacer un estudio a tiempo, porque luego, ay no, chiquillos, no, ya les iba a decir otra cosa, pero mejor atiéndase, porfis, porfis, aproveche esta promoción que tenemos solo para papás, Dios mío, oh my goodness.

Ándele pues, ahí estamos. Es el tema que acabamos de escuchar, ni uno ni dos. Ok, chiquillos, chiquillas, ha llegado el momento de despedirme, no sin antes desearles una bonita noche y que si el Todopoderoso no lo permite, mañana nos escuchamos de 7 a 8. Mañana creo que sí tenemos el programa de Jaco el Chapulín. Y pues el viernes estaremos a las 5 de la tarde, de 5 a 10 de la noche, así que para que estén al pendientito de nuestros horarios y nuestros programas. Así que bonita noche, yo soy Perita Contreras, me retiro del aire, de aquí de la Qué Buena, Dios mediante, hasta mañana. Les voy a dejar este tema del grupo pesado, y esto es Te Quiero. Buenas noches.

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1: Hola, yo soy Alex López y estos son los Estadios Mundialistas. A orillas del Falls Creek se levanta un ícono del deporte canadiense, el estadio de Vancouver llamado BC Place, inaugurado en 1983. Hoy es la casa de Vancouver Whitecaps en la MLS, además de recibir ocasionalmente a la Selección Nacional de Canadá en encuentros oficiales y de preparación. Aquí se vivió uno de los momentos más recordados del fútbol femenil, la final del Mundial 2015, cuando Estados Unidos venció 5-2 a Japón con 3 goles de la histórica Carly Lloyd. Un escenario histórico rumbo a la Copa del Mundo del 2026, donde los de la hoja de maple buscarán trascender.
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3: En New Jersey se alza un coloso moderno que a mediados del 2026 cambiará el fútbol americano por la Copa del Mundo. Inaugurado en 2010, el New Jersey Stadium será sede de 8 partidos del Mundial, incluida ni más ni menos que la gran final. El comité organizador eligió este inmueble para definir al nuevo campeón de la justa veraniega debido a su impacto en la cultura estadounidense. Hoy es casa de los Giants y los Jets de la NFL, pero ya ha vivido noches históricas en el fútbol, tales como la final de la Copa América en 2016 y la gran final del Mundial de Clubes 2025. Un escenario clave rumbo a la magna justa veraniega.
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0: Las 10 con 3.
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15: Le pedimos al Espíritu Santo que Él ore en nosotros para hacerlo en la divina voluntad y ofrecerlo a Dios Padre por las intenciones del Inmaculado Corazón de María y por nuestras necesidades. Coronilla a la Divina Misericordia.
16: A las 3, ruega por mi misericordia, en especial para los pecadores, y aunque solo sea por un brevísimo momento, sumérgete en mi pasión, especialmente en mi abandono en el momento de mi agonía. Esta es la hora de la gran misericordia para el mundo entero. Te permitiré penetrar en mi tristeza mortal. En esta hora nada le será negado al alma que lo pida por los méritos de mi pasión. Hasta el pecador más empedernido, si reza esta coronilla una sola vez, recibirá la gracia de mi misericordia infinita.
15: En el nombre del Padre, del Hijo y del Espíritu Santo. Amén.
16: Padre nuestro que estás en el cielo, santificado sea tu nombre. Venga tu reino. Hágase tu voluntad en la tierra como en el cielo.
15: Danos hoy nuestro pan de cada día, perdona nuestras ofensas, como nosotros perdonamos a los que nos ofenden. No nos dejes caer en tentación, y líbranos del malo. Amén.
16: Dios te salve María, llena de gracia, el Señor es contigo. Bendita tú entre las mujeres, y bendito el fruto de tu vientre, Jesús.
15: Santa María, Madre de Dios, ruega por nosotros pecadores, ahora y en la hora de nuestra muerte. Amén. Creo en Dios Padre, Todopoderoso, Creador del cielo y de la tierra. Creo en Jesucristo, su único Hijo, nuestro Señor, que fue concebido por obra y gracia del Espíritu Santo. Nació de Santa María Virgen, padeció bajo el poder de Poncio Pilatos, fue crucificado, muerto y sepultado, descendió a los infiernos, al tercer día resucitó de entre los muertos, subió a los cielos y está sentado a la derecha de Dios Padre Todopoderoso. Desde allí ha de venir a juzgar a vivos y muertos. Creo en el Espíritu Santo, en la Santa Iglesia Católica, en la comunión de los santos, en el perdón de los pecados, en la resurrección de la carne y en la vida eterna. Amén. Padre eterno, te ofrezco el cuerpo y la sangre, el alma y la divinidad de tu amadísimo Hijo, nuestro Señor Jesucristo, como propiciación de nuestros pecados y los del mundo entero.
16: Por su dolorosa pasión,
15: ten misericordia de nosotros y del mundo entero.
16: Por su dolorosa pasión,
15: ten misericordia de nosotros y del mundo entero.
16: Por su dolorosa pasión,
15: ten misericordia de nosotros y del mundo entero.
16: Por su dolorosa pasión,
15: ten misericordia de nosotros y del mundo entero.
16: Por su dolorosa pasión,
15: ten misericordia de nosotros y del mundo entero.
16: Por su dolorosa pasión,
15: ten misericordia de nosotros y del mundo entero.
16: Por su dolorosa pasión,
15: ten misericordia de nosotros y del mundo entero.
16: Por su dolorosa pasión,
15: ten misericordia de nosotros y del mundo entero.
16: Por su dolorosa pasión,
15: ten misericordia de nosotros y del mundo entero.
16: Por su dolorosa pasión,
15: ten misericordia de nosotros y del mundo entero. Padre eterno, te ofrezco el cuerpo y la sangre, el alma y la divinidad de tu amadísimo Hijo, nuestro Señor Jesucristo, como propiciación de nuestros pecados y los del mundo entero.
16: Por su dolorosa pasión,
15: ten misericordia de nosotros y del mundo entero.
16: Por su dolorosa pasión,
15: ten misericordia de nosotros y del mundo entero.
16: Por su dolorosa pasión,
15: ten misericordia de nosotros y del mundo entero.
16: Por su dolorosa pasión,
15: ten misericordia de nosotros y del mundo entero.
16: Por su dolorosa pasión,
15: ten misericordia de nosotros y del mundo entero.
16: Por su dolorosa pasión,
15: ten misericordia de nosotros y del mundo entero.
16: Por su dolorosa pasión,
15: ten misericordia de nosotros y del mundo entero.
16: Por su dolorosa pasión,
15: ten misericordia de nosotros y del mundo entero.
16: Por su dolorosa pasión,
15: ten misericordia de nosotros y del mundo entero.
16: Por su dolorosa pasión,
15: ten misericordia de nosotros y del mundo entero. Padre eterno, te ofrezco el cuerpo y la sangre, el alma y la divinidad de tu amadísimo Hijo, nuestro Señor Jesucristo, como propiciación de nuestros pecados y los del mundo entero.
16: Por su dolorosa pasión,
15: ten misericordia de nosotros y del mundo entero.
16: Por su dolorosa pasión,
15: ten misericordia de nosotros y del mundo entero.
16: Por su dolorosa pasión,
15: ten misericordia de nosotros y del mundo entero.
16: Por su dolorosa pasión,
15: ten misericordia de nosotros y del mundo entero.
16: Por su dolorosa pasión,
15: ten misericordia de nosotros y del mundo entero.
16: Por su dolorosa pasión,
15: ten misericordia de nosotros y del mundo entero.
16: Por su dolorosa pasión,
15: ten misericordia de nosotros y del mundo entero.
16: Por su dolorosa pasión,
15: ten misericordia de nosotros y del mundo entero.
16: Por su dolorosa pasión,
15: ten misericordia de nosotros y del mundo entero.
16: Por su dolorosa pasión,
15: ten misericordia de nosotros y del mundo entero. Padre eterno, te ofrezco el cuerpo y la sangre, el alma y la divinidad de tu amadísimo Hijo, nuestro Señor Jesucristo, como propiciación de nuestros pecados y los del mundo entero.
16: Por su dolorosa pasión,
15: ten misericordia de nosotros y del mundo entero.
16: Por su dolorosa pasión,
15: ten misericordia de nosotros y del mundo entero.
16: Por su dolorosa pasión,
15: ten misericordia de nosotros y del mundo entero.
16: Por su dolorosa pasión,
15: ten misericordia de nosotros y del mundo entero.
16: Por su dolorosa pasión,
15: ten misericordia de nosotros y del mundo entero.
16: Por su dolorosa pasión,
15: ten misericordia de nosotros y del mundo entero.
16: Por su dolorosa pasión,
15: ten misericordia de nosotros y del mundo entero.
16: Por su dolorosa pasión,
15: ten misericordia de nosotros y del mundo entero.
16: Por su dolorosa pasión,
15: ten misericordia de nosotros y del mundo entero.
16: Por su dolorosa pasión,
15: ten misericordia de nosotros y del mundo entero. Padre eterno, te ofrezco el cuerpo y la sangre, el alma y la divinidad de tu amadísimo Hijo, nuestro Señor Jesucristo, como propiciación de nuestros pecados y los del mundo entero.
16: Por su dolorosa pasión,
15: ten misericordia de nosotros y del mundo entero.
16: Por su dolorosa pasión,
15: ten misericordia de nosotros y del mundo entero.
16: Por su dolorosa pasión,
15: ten misericordia de nosotros y del mundo entero.
16: Por su dolorosa pasión,
15: ten misericordia de nosotros y del mundo entero.
16: Por su dolorosa pasión,
15: ten misericordia de nosotros y del mundo entero.
16: Por su dolorosa pasión,
15: ten misericordia de nosotros y del mundo entero.
16: Por su dolorosa pasión,
15: ten misericordia de nosotros y del mundo entero.
16: Por su dolorosa pasión,
15: ten misericordia de nosotros y del mundo entero.
16: Por su dolorosa pasión,
15: ten misericordia de nosotros y del mundo entero.
16: Por su dolorosa pasión,
15: ten misericordia de nosotros y del mundo entero.
16: Santo Dios, Santo fuerte, Santo inmortal,
15: ten piedad de nosotros y del mundo entero.
16: Santo Dios, Santo fuerte, Santo inmortal,
15: ten piedad de nosotros y del mundo entero.
16: Santo Dios, Santo fuerte, Santo inmortal,
15: ten piedad de nosotros y del mundo entero. Oh sangre y agua, que brotaste del Sagrado Corazón de Jesús como una fuente de misericordia para nosotros,
16: en ti confío.
15: Jesús,
16: en ti confío.
15: Jesús,
16: en ti confío.
15: Jesús,
16: en ti confío.
15: En el nombre del Padre, del Hijo y del Espíritu Santo.
16: Amén.
15: El Santo Rosario. Señor mío Jesucristo, Dios y hombre verdadero, Creador, Padre y Redentor mío, por ser tú quien eres y porque te amo sobre todas las cosas, me pesa de todo corazón haberte ofendido. Propongo firmemente nunca más pecar, apartarme de todas las ocasiones de ofenderte, confesarme y cumplir la penitencia que me fuera impuesta. Ofrezco, Señor, mi vida, obras y trabajos, en satisfacción de todos mis pecados. Así como te suplico, así confío en tu bondad y misericordia infinita, que me los perdonarás por los méritos de tu preciosísima sangre, pasión y muerte, y me darás la gracia para enmendarme y perseverar en tu santo amor y servicio hasta el fin de mi vida. Amén. Santísima Trinidad, Padre, Hijo y Espíritu Santo, yo te adoro profundamente y te ofrezco el precioso

0: adoro, espero y te amo. Te pido perdón por los que no creen, no adoran, no esperan y no te aman. Oh Jesús, es por tu amor, por la conversión de los pobres pecadores y en reparación de los pecados cometidos contra el Inmaculado Corazón de María. Misterios gloriosos. Primer misterio, la resurrección del Señor.
1: Padre nuestro que estás en el cielo, santificado sea tu nombre, venga a nosotros tu reino. Hágase tu voluntad en la tierra como en el cielo.
0: Danos hoy nuestro pan de cada día. Perdona nuestras ofensas, como nosotros perdonamos a los que nos ofenden. No nos dejes caer en tentación y líbranos del mal. Amén.
1: Dios te salve María, llena de gracia, el Señor es contigo. Bendita tú entre las mujeres y bendito el fruto de tu vientre Jesús.
0: Santa María, Madre de Dios, ruega por nosotros pecadores, ahora y en la hora de nuestra muerte. Amén.
1: Dios te salve María, llena de gracia, el Señor es contigo. Bendita tú entre las mujeres y bendito el fruto de tu vientre Jesús.
0: Santa María, Madre de Dios, ruega por nosotros pecadores, ahora y en la hora de nuestra muerte. Amén.
1: Dios te salve María, llena de gracia, el Señor es contigo. Bendita tú entre las mujeres, y bendito el fruto de tu vientre Jesús.
0: Santa María, Madre de Dios, ruega por nosotros pecadores, ahora y en la hora de nuestra muerte. Amén.
1: Dios te salve María, llena de gracia, el Señor es contigo. Bendita tú entre las mujeres, y bendito el fruto de tu vientre, Jesús.
0: Santa María, Madre de Dios, ruega por nosotros pecadores, ahora y en la hora de nuestra muerte. Amén.
1: Dios te salve, María, llena de gracia, el Señor es contigo. Bendita tú entre las mujeres, y bendito el fruto de tu vientre, Jesús.
0: Santa María, Madre de Dios, ruega por nosotros pecadores, ahora y en la hora de nuestra muerte. Amén.
1: Dios te salve María, llena de gracia, el Señor es contigo. Bendita tú entre las mujeres y bendito el fruto de tu vientre Jesús.
0: Santa María, Madre de Dios, ruega por nosotros pecadores, ahora y en la hora de nuestra muerte. Amén.
1: Dios te salve María, llena de gracia, el Señor es contigo. Bendita tú entre las mujeres, y bendito el fruto de tu vientre, Jesús.
0: Santa María, Madre de Dios, ruega por nosotros pecadores, ahora y en la hora de nuestra muerte. Amén.
1: Dios te salve, María, llena de gracia. El Señor es contigo. Bendita tú entre las mujeres, y bendito el fruto de tu vientre, Jesús.
0: Santa María, Madre de Dios, ruega por nosotros pecadores, ahora y en la hora de nuestra muerte. Amén.
1: Dios te salve María, llena de gracia. El Señor es contigo. Bendita tú entre las mujeres y bendito el fruto de tu vientre, Jesús.
0: Santa María, Madre de Dios, ruega por nosotros pecadores, ahora y en la hora de nuestra muerte. Amén.
1: Dios te salve María, llena de gracia. El Señor es contigo. Bendita tú entre las mujeres y bendito el fruto de tu vientre, Jesús.
0: Santa María, Madre de Dios, ruega por nosotros pecadores, ahora y en la hora de nuestra muerte. Amén.
1: Gloria al Padre, y al Hijo, y al Espíritu Santo,
0: como era en el principio, ahora y siempre, por los siglos de los siglos. Amén. Oh Jesús mío, perdona nuestros pecados, líbranos del fuego del infierno, lleva al cielo a todas las almas, especialmente a las más necesitadas de tu misericordia. Señor Jesucristo, Hijo del Padre, derrama ahora tu Espíritu sobre la tierra. Haz que el Espíritu Santo habite en el corazón de todos los pueblos, para que sean preservados de la corrupción, de las calamidades y de la guerra. Que la Señora de todos los pueblos, la Santísima Virgen María, sea nuestra abogada. Amén. Segundo misterio, la ascensión de Jesús.
1: Padre nuestro que estás en el cielo, santificado sea tu nombre. Venga a nosotros tu reino. Hágase tu voluntad en la tierra como en el cielo.
0: Danos hoy nuestro pan de cada día.

0: perdona nuestras ofensas, como nosotros perdonamos a los que nos ofenden. No nos dejes caer en tentación, y líbranos del mal. Amén.
1: Dios te salve María, llena de gracia, el Señor es contigo. Bendita tú entre las mujeres, y bendito el fruto de tu vientre Jesús.
0: Santa María, Madre de Dios, ruega por nosotros pecadores, ahora y en la hora de nuestra muerte. Amén.
1: Dios te salve María, llena de gracia, el Señor es contigo. Bendita tú entre las mujeres, y bendito el fruto de tu vientre Jesús.
0: Santa María, Madre de Dios, ruega por nosotros pecadores, ahora y en la hora de nuestra muerte. Amén.
1: Dios te salve María, llena de gracia, el Señor es contigo. Bendita tú entre las mujeres, y bendito el fruto de tu vientre, Jesús.
0: Santa María, Madre de Dios, ruega por nosotros pecadores, ahora y en la hora de nuestra muerte. Amén.
1: Dios te salve, María, llena de gracia. El Señor es contigo. Bendita tú entre las mujeres, y bendito el fruto de tu vientre, Jesús.
0: Santa María, Madre de Dios, ruega por nosotros pecadores, ahora y en la hora de nuestra muerte. Amén.
1: Dios te salve María, llena de gracia, el Señor es contigo. Bendita tú entre las mujeres, y bendito el fruto de tu vientre Jesús.
0: Santa María, Madre de Dios, ruega por nosotros pecadores, ahora y en la hora de nuestra muerte. Amén.
1: Dios te salve María, llena de gracia, el Señor es contigo. Bendita tú entre las mujeres, y bendito el fruto de tu vientre, Jesús.
0: Santa María, Madre de Dios, ruega por nosotros pecadores, ahora y en la hora de nuestra muerte. Amén.
1: Dios te salve, María, llena de gracia, el Señor es contigo. Bendita tú entre las mujeres, y bendito el fruto de tu vientre, Jesús.
0: Santa María, Madre de Dios, ruega por nosotros pecadores, ahora y en la hora de nuestra muerte. Amén.
1: Dios te salve María, llena de gracia. El Señor es contigo. Bendita tú entre las mujeres, y bendito el fruto de tu vientre Jesús.
0: Santa María, Madre de Dios, ruega por nosotros pecadores, ahora y en la hora de nuestra muerte. Amén.
1: Dios te salve María, llena de gracia. El Señor es contigo, bendita tú entre las mujeres, y bendito el fruto de tu vientre, Jesús.
0: Santa María, Madre de Dios, ruega por nosotros pecadores, ahora y en la hora de nuestra muerte. Amén.
1: Dios te salve María, llena de gracia, el Señor es contigo, bendita tú entre las mujeres, y bendito el fruto de tu vientre, Jesús.
0: Santa María, Madre de Dios, ruega por nosotros pecadores, ahora y en la hora de nuestra muerte. Amén.
1: Gloria al Padre, y al Hijo, y al Espíritu Santo,
0: como era en el principio, ahora y siempre, por los siglos de los siglos. Amén. Oh Jesús mío, perdona nuestros pecados, líbranos del fuego del infierno, lleva al cielo a todas las almas, especialmente a las más necesitadas de tu misericordia. Señor Jesucristo, Hijo del Padre, derrama ahora tu Espíritu sobre la tierra. Haz que el Espíritu Santo habite en el corazón de todos los pueblos, para que sean preservados de la corrupción, de las calamidades y de la guerra. Que la Señora de todos los pueblos, la Santísima Virgen María, sea nuestra abogada. Amén. Tercer misterio, la venida del Espíritu Santo.
2: Padre nuestro que estás en el cielo, santificado sea tu nombre, venga a nosotros tu reino. Hágase tu voluntad en la tierra como en el cielo.
0: Danos hoy nuestro pan de cada día. Perdona nuestras ofensas, como nosotros perdonamos a los que nos ofenden. No nos dejes caer en tentación, y líbranos del mal. Amén.
1: Dios te salve María, llena de gracia, el Señor es contigo. Bendita tú entre las mujeres, y bendito el fruto de tu vientre, Jesús.
0: Santa María, Madre de Dios, ruega por nosotros pecadores, ahora y en la hora de nuestra muerte. Amén.
1: Dios te salve María, llena de gracia, el Señor es contigo.
2: bendita tú entre las mujeres, y bendito el fruto de tu vientre, Jesús.
0: Santa María, Madre de Dios, ruega por nosotros pecadores, ahora y en la hora de nuestra muerte. Amén.
2: Dios te salve María, llena de gracia, el Señor es contigo. Bendita tú entre las mujeres, y bendito el fruto de tu vientre, Jesús.
0: Santa María, Madre de Dios, ruega por nosotros pecadores, ahora y en la hora de nuestra muerte. Amén.
2: Dios te salve María, llena de gracia, el Señor es contigo. Bendita tú entre las mujeres, y bendito el fruto de tu vientre, Jesús.
0: Santa María, Madre de Dios, ruega por nosotros pecadores, ahora y en la hora de nuestra muerte. Amén.
2: Dios te salve María, llena de gracia, el Señor es contigo. Bendita tú entre las mujeres, y bendito el fruto de tu vientre, Jesús.
0: Santa María, Madre de Dios, ruega por nosotros pecadores, ahora y en la hora de nuestra muerte. Amén.
2: Dios te salve María, llena de gracia, el Señor es contigo. Bendita tú entre las mujeres, y bendito el fruto de tu vientre, Jesús.
0: Santa María, Madre de Dios, ruega por nosotros pecadores, ahora y en la hora de nuestra muerte. Amén.
2: Dios te salve María, llena de gracia, el Señor es contigo. Bendita tú entre las mujeres, y bendito el fruto de tu vientre, Jesús.
0: Santa María, Madre de Dios, ruega por nosotros pecadores, ahora y en la hora de nuestra muerte. Amén.
2: Dios te salve María, llena de gracia, el Señor es contigo. Bendita tú entre las mujeres, y bendito el fruto de tu vientre, Jesús.
0: Santa María, Madre de Dios, ruega por nosotros pecadores, ahora y en la hora de nuestra muerte. Amén.
2: Dios te salve María, llena de gracia, el Señor es contigo. Bendita tú entre las mujeres, y bendito el fruto de tu vientre, Jesús.
0: Santa María, Madre de Dios, ruega por nosotros pecadores, ahora y en la hora de nuestra muerte. Amén.
2: Dios te salve María, llena de gracia, el Señor es contigo. Bendita tú entre las mujeres, y bendito el fruto de tu vientre, Jesús.
0: Santa María, Madre de Dios, ruega por nosotros pecadores, ahora y en la hora de nuestra muerte. Amén.
2: Gloria al Padre, y al Hijo, y al Espíritu Santo,
0: como era en el principio, ahora y siempre, por los siglos de los siglos. Amén. Oh Jesús mío, perdona nuestros pecados, líbranos del fuego del infierno, lleva al cielo a todas las almas, especialmente a las más necesitadas de tu misericordia. Señor Jesucristo, Hijo del Padre, derrama ahora tu Espíritu sobre la tierra. Haz que el Espíritu Santo habite en el corazón de todos los pueblos, para que sean preservados de la corrupción, de las calamidades y de la guerra. Que la Señora de todos los pueblos, la Santísima Virgen María, sea nuestra abogada. Amén. Cuarto misterio, la Asunción de María.
2: Padre nuestro que estás en el cielo, santificado sea tu nombre. Venga a nosotros tu reino. Hágase tu voluntad en la tierra como en el cielo.
0: Danos hoy nuestro pan de cada día. Perdona nuestras ofensas, como nosotros perdonamos a los que nos ofenden. No nos dejes caer en tentación, y líbranos del mal. Amén.
2: Dios te salve María, llena de gracia, el Señor es contigo. Bendita tú entre las mujeres, y bendito el fruto de tu vientre, Jesús.
0: Santa María, Madre de Dios, ruega por nosotros pecadores, ahora y en la hora de nuestra muerte. Amén.
2: Dios te salve María, llena de gracia, el Señor es contigo. Bendita tú entre las mujeres, y bendito el fruto de tu vientre, Jesús.
0: Santa María, Madre de Dios, ruega por nosotros pecadores, ahora y en la hora de nuestra muerte. Amén.
2: Dios te salve María, llena de gracia, el Señor es contigo. Bendita tú entre las mujeres, y bendito el fruto de tu vientre, Jesús.
0: Santa María, Madre de Dios, ruega por nosotros pecadores, ahora y en la hora de nuestra muerte. Amén.
2: Dios te salve María, llena de gracia, el Señor es contigo, bendita tú entre las mujeres y bendito el fruto de tu vientre Jesús.
0: Santa María, Madre de Dios, ruega por nosotros pecadores, ahora y en la hora de nuestra muerte. Amén.
2: Dios te salve María, llena de gracia, el Señor es contigo, bendita tú entre las mujeres y bendito el fruto de tu vientre, Jesús.
0: Santa María, Madre de Dios, ruega por nosotros pecadores, ahora y en la hora de nuestra muerte. Amén.
2: Dios te salve, María, llena de gracia. El Señor es contigo. Bendita tú entre las mujeres, y bendito el fruto de tu vientre, Jesús.
0: Santa María, Madre de Dios, ruega por nosotros pecadores, ahora y en la hora de nuestra muerte. Amén.
2: Dios te salve María, llena de gracia, el Señor es contigo, bendita tú entre las mujeres, y bendito el fruto de tu vientre Jesús.
0: Santa María, Madre de Dios, ruega por nosotros pecadores, ahora y en la hora de nuestra muerte. Amén.
2: Dios te salve María, llena de gracia, el Señor es contigo, bendita tú entre las mujeres, y bendito el fruto de tu vientre, Jesús.
0: Santa María, Madre de Dios, ruega por nosotros pecadores, ahora y en la hora de nuestra muerte. Amén.
2: Dios te salve, María, llena de gracia. El Señor es contigo. Bendita tú entre las mujeres, y bendito el fruto de tu vientre, Jesús.
0: Santa María, Madre de Dios, ruega por nosotros pecadores, ahora y en la hora de nuestra muerte. Amén.
2: Dios te salve María, llena de gracia, el Señor es contigo. Bendita tú entre las mujeres, y bendito el fruto de tu vientre, Jesús.
0: Santa María, Madre de Dios, ruega por nosotros pecadores, ahora y en la hora de nuestra muerte. Amén.
2: Gloria al Padre, y al Hijo, y al Espíritu Santo,
0: como era en el principio, ahora y siempre, por los siglos de los siglos. Amén. Oh Jesús mío, perdona nuestros pecados, líbranos del fuego del infierno, lleva al cielo a todas las almas, especialmente a las más necesitadas de tu misericordia. Señor Jesucristo, Hijo del Padre, derrama ahora tu Espíritu sobre la tierra. Haz que el Espíritu Santo habite en el corazón de todos los pueblos, para que sean preservados de la corrupción, de las calamidades y de la guerra. Que la Señora de todos los pueblos, la Santísima Virgen María, sea nuestra abogada. Amén. Quinto misterio: la coronación de María como reina de todo lo creado.
2: Padre nuestro que estás en el cielo, santificado sea tu nombre, venga a nosotros tu reino. Hágase tu voluntad en la tierra como en el cielo.
0: Danos hoy nuestro pan de cada día. Perdona nuestras ofensas, como nosotros perdonamos a los que nos ofenden. No nos dejes caer en tentación y líbranos del mal. Amén.
2: Dios te salve María, llena de gracia, el Señor es contigo. Bendita tú entre las mujeres y bendito el fruto de tu vientre Jesús.
0: Santa María, Madre de Dios, ruega por nosotros pecadores, ahora y en la hora de nuestra muerte. Amén.
2: Dios te salve María, llena de gracia, el Señor es contigo. Bendita tú entre las mujeres y bendito el fruto de tu vientre Jesús.
0: Santa María, Madre de Dios, ruega por nosotros pecadores, ahora y en la hora de nuestra muerte. Amén.
2: Dios te salve María, llena de gracia, el Señor es contigo. Bendita tú entre las mujeres, y bendito el fruto de tu vientre, Jesús.
0: Santa María, Madre de Dios, ruega por nosotros pecadores, ahora y en la hora de nuestra muerte. Amén.
2: Dios te salve, María, llena de gracia. El Señor es contigo. Bendita tú entre las mujeres, y bendito el fruto de tu vientre, Jesús.
0: Santa María, Madre de Dios, ruega por nosotros pecadores, ahora y en la hora de nuestra muerte. Amén.
2: Dios te salve María, llena de gracia, el Señor es contigo. Bendita tú entre las mujeres y bendito el fruto de tu vientre Jesús.
0: Santa María, Madre de Dios, ruega por nosotros, pecadores, ahora y en la hora de nuestra muerte. Amén.
1: Dios te salve, María, llena de gracia. El Señor es contigo. Bendita tú entre las mujeres, y bendito el fruto de tu vientre, Jesús.
0: Santa María, Madre de Dios, ruega por nosotros, pecadores, ahora y en la hora de nuestra muerte. Amén.
1: Dios te salve, María, llena de gracia. El Señor es contigo. Bendita tú entre las mujeres, y bendito el fruto de tu vientre, Jesús.
0: Santa María, Madre de Dios, ruega por nosotros, pecadores, ahora y en la hora de nuestra muerte. Amén.
1: Dios te salve, María, llena de gracia. El Señor es contigo. Bendita tú entre las mujeres, y bendito el fruto de tu vientre, Jesús.
0: Santa María, Madre de Dios, ruega por nosotros, pecadores, ahora y en la hora de nuestra muerte. Amén.
1: Dios te salve, María, llena de gracia. El Señor es contigo. Bendita tú entre las mujeres, y bendito el fruto de tu vientre, Jesús.
0: Santa María, Madre de Dios, ruega por nosotros, pecadores, ahora y en la hora de nuestra muerte. Amén.
1: Dios te salve, María, llena de gracia. El Señor es contigo. Bendita tú entre las mujeres, y bendito el fruto de tu vientre, Jesús.
0: Santa María, Madre de Dios, ruega por nosotros, pecadores, ahora y en la hora de nuestra muerte. Amén.
1: Gloria al Padre, y al Hijo, y al Espíritu Santo,
0: como era en el principio, ahora y siempre, por los siglos de los siglos. Amén. Oh Jesús mío, perdona nuestros pecados, líbranos del fuego del infierno, lleva al cielo a todas las almas, especialmente a las más necesitadas de tu misericordia. Señor Jesucristo, Hijo del Padre, derrama ahora tu Espíritu sobre la tierra. Haz que el Espíritu Santo habite en el corazón de todos los pueblos, para que sean preservados de la corrupción, de las calamidades y de la guerra. Que la Señora de todos los pueblos, la Santísima Virgen María, sea nuestra abogada. Amén.
1: Por las intenciones del Papa Francisco. Padre nuestro que estás en el cielo, santificado sea tu nombre. Venga a nosotros tu reino. Hágase tu voluntad en la tierra como en el cielo.
0: Danos hoy nuestro pan de cada día. Perdona nuestras ofensas, como nosotros perdonamos a los que nos ofenden. No nos dejes caer en tentación y líbranos del mal. Amén.
1: Dios te salve, María Santísima, hija de Dios Padre. En tus manos encomiendo nuestra fe para que la ilumines. Llena eres de gracia. El Señor es contigo. Bendita tú entre todas las mujeres y bendito el fruto de tu vientre, Jesús.
0: Santa María, Madre de Dios, ruega por nosotros, pecadores, ahora y en la hora de nuestra muerte. Amén.
1: Dios te salve, María Santísima, Madre de Dios Hijo. En tus manos encomiendo nuestra esperanza para que la alientes. Llena eres de gracia, el Señor es contigo. Bendita tú entre las mujeres y bendito el fruto de tu vientre, Jesús.
0: Santa María, Madre de Dios, ruega por nosotros pecadores, ahora y en la hora de nuestra muerte. Amén.
1: Dios te salve, María Santísima, Esposa de Dios Espíritu Santo. En tus manos encomiendo nuestra caridad para que la inflames. Llena eres de gracia, el Señor es contigo. Bendita tú entre las mujeres y bendito el fruto de tu vientre, Jesús.
0: Santa María, Madre de Dios, ruega por nosotros pecadores, ahora y en la hora de nuestra muerte. Amén.
1: Dios te salve, María, Templo, trono y sagrario de la Santísima Trinidad, Virgen concebida sin la culpa original,
0: alcánzanos, Virgen pura, la perseverancia final.
1: Dios te salve, Reina y Madre de Misericordia, vida, dulzura y esperanza nuestra. Dios te salve. A ti llamamos los desterrados hijos de Eva. A ti suspiramos gimiendo y llorando en este valle de lágrimas. Ea pues, Señora, abogada nuestra,
2: vuelve a nosotros esos tus ojos misericordiosos, y después de este destierro, muéstranos a Jesús. Fruto bendito de tu vientre, oh clemente, oh piadosa, oh dulce Virgen María. Ruega por nosotros, Santa Madre de Dios,
0: para que seamos dignos de alcanzar las divinas gracias y promesas de nuestro Señor Jesucristo. Amén.
2: Señor, ten piedad de nosotros.
0: Señor, ten piedad de nosotros.
2: Cristo, ten piedad de nosotros.
0: Cristo, ten piedad de nosotros.
2: Señor, ten piedad de nosotros.
0: Señor, ten piedad de nosotros.
2: Cristo, óyenos.
0: Cristo, óyenos.
2: Cristo, escúchanos.
0: Cristo, escúchanos.
2: Padre celestial, que eres Dios,
0: ten piedad de nosotros.
2: Hijo redentor del mundo, que eres Dios,
0: ten piedad de nosotros.
2: Espíritu Santo, que eres Dios,
0: ten piedad de nosotros.
2: Santísima Trinidad, que eres un solo Dios,
0: ten piedad de nosotros.
2: Santa María,
0: ruega por nosotros.
2: Santa Madre de Dios,
0: ruega por nosotros.
2: Santa Virgen de las Vírgenes,
0: ruega por nosotros.
2: Madre de Jesucristo,
0: ruega por nosotros.
2: Madre de la Divina Gracia,
0: ruega por nosotros.
2: Madre Purísima,
0: ruega por nosotros.
2: Madre Castísima,
0: ruega por nosotros.
2: Madre Siempre Virgen,
0: ruega por nosotros.
2: Madre Inmaculada,
0: ruega por nosotros.
2: Madre Amable,
0: ruega por nosotros.
2: Madre Admirable,
0: ruega por nosotros.
2: Madre del Buen Consejo,
0: ruega por nosotros.
2: Madre del Creador,
0: ruega por nosotros.
2: Madre del Salvador,
0: ruega por nosotros.
2: Madre de la Iglesia,
0: ruega por nosotros.
2: Virgen Prudentísima,
0: ruega por nosotros.
2: Virgen digna de veneración,
0: ruega por nosotros.
2: Virgen digna de alabanza,
0: ruega por nosotros.
2: Virgen Poderosa,
0: ruega por nosotros.
2: Virgen Clemente,
0: ruega por nosotros.
2: Virgen Fiel,
0: ruega por nosotros.
2: Espejo de Justicia,
0: ruega por nosotros.
2: Trono de Sabiduría,
0: ruega por nosotros.
2: Causa de nuestra alegría,
0: ruega por nosotros.
2: Vaso espiritual,
0: ruega por nosotros.
2: Vaso digno de honor,
0: ruega por nosotros.
2: Vaso insigne de devoción,
0: ruega por nosotros.
2: Rosa mística,
0: ruega por nosotros.
2: Torre de David,
0: ruega por nosotros.
2: Torre de marfil,
0: ruega por nosotros.
2: Casa de oro,
0: ruega por nosotros.
2: Arca de la Alianza,
0: ruega por nosotros.
2: Puerta del Cielo,
0: ruega por nosotros.
2: Estrella de la Mañana,
0: ruega por nosotros.
2: Salud de los enfermos,
0: ruega por nosotros.
2: Refugio de los pecadores,
0: ruega por nosotros.
2: Consuelo de los afligidos,
0: ruega por nosotros.
2: Auxilio de los cristianos,
0: ruega por nosotros.
2: Reina de los ángeles,
0: ruega por nosotros.
2: Reina de los patriarcas,
0: ruega por nosotros.
2: Reina de los profetas,
0: ruega por nosotros.
2: Reina de los apóstoles,
0: ruega por nosotros.
2: Reina de los mártires,
0: ruega por nosotros.
2: Reina de los confesores,
0: ruega por nosotros.
2: Reina de las vírgenes,
0: ruega por nosotros.
2: Reina de todos los santos,
0: ruega por nosotros.
2: Reina concebida sin pecado original,
0: ruega por nosotros.
2: Reina elevada al cielo,
0: ruega por nosotros.
2: Reina del Santísimo Rosario,
0: ruega por nosotros.
2: Reina de la Paz,
0: ruega por nosotros.
2: Cordero de Dios, que quitas el pecado del mundo,
0: perdónanos, Señor.
2: Cordero de Dios, que quitas el pecado del mundo,
0: escúchanos, Señor.
2: Cordero de Dios, que quitas el pecado del mundo,
0: ten piedad y misericordia de nosotros.
2: Bajo tu amparo nos acogemos, Santa Madre de Dios. No desprecies las oraciones que te dirigimos en nuestras necesidades, antes bien líbranos de todo peligro, oh Virgen gloriosa y bendita. Ruega por nosotros, Santa Madre de Dios,
0: para que seamos dignos de alcanzar las divinas gracias y promesas de nuestro Señor Jesucristo. Amén.
2: En el nombre del Padre, y del Hijo, y del Espíritu Santo. Amén.
0: Corona a San Miguel Arcángel. En el nombre del Padre, del Hijo, y del Espíritu Santo. Amén. Dios mío, ven en mi auxilio. Señor, date prisa en socorrerme. Gloria al Padre, al Hijo y al Espíritu Santo, como era en el principio, ahora y siempre, por los siglos de los siglos. Amén. Primera salutación. Por la intercesión de San Miguel y el coro celestial de los serafines, que Dios nuestro Señor prepare nuestras almas y así recibir dignamente en nuestros corazones el fuego de la caridad perfecta. Amén. Padre nuestro que estás en el cielo, santificado sea tu nombre. Venga a nosotros tu reino. Hágase tu voluntad en la tierra como en el cielo. Danos hoy nuestro pan de cada día. Perdona nuestras ofensas, como nosotros perdonamos a los que nos ofenden. No nos dejes caer en tentación, y líbranos del malo. Amén. Dios te salve, María, llena de gracia. El Señor es contigo. Bendita entre todas las mujeres, bendito el fruto de tu vientre, Jesús. Santa María, Madre de Dios, ruega por nosotros, pecadores, ahora y en la hora de nuestra muerte. Amén. Dios te salve, María, llena de gracia. El Señor es contigo. Bendita entre todas las mujeres, bendito el fruto de tu vientre, Jesús. Santa María, Madre de Dios, ruega por nosotros, pecadores, ahora y en la hora de nuestra muerte. Amén. Dios te salve, María, llena de gracia. El Señor es contigo. Bendita entre todas las mujeres, bendito el fruto de tu vientre, Jesús. Santa María, Madre de Dios, ruega por nosotros, pecadores, ahora y en la hora de nuestra muerte. Amén. Segunda salutación. Por la intercesión de San Miguel y el coro celestial de los querubines, que Dios nuestro Señor nos conceda la gracia de abandonar los caminos del pecado y seguir el camino de la perfección cristiana. Amén. Padre nuestro que estás en el cielo, santificado sea tu nombre. Venga a nosotros tu reino. Hágase tu voluntad, en la tierra como en el cielo. Danos hoy nuestro pan de cada día. Perdona nuestras ofensas, como nosotros perdonamos a los que nos ofenden. No nos dejes caer en tentación, y líbranos del malo. Amén. Dios te salve, María, llena de gracia. El Señor es contigo. Bendita entre todas las mujeres, bendito el fruto de tu vientre, Jesús. Santa María, Madre de Dios, ruega por nosotros, pecadores, ahora y en la hora de nuestra muerte. Amén. Dios te salve, María, llena de gracia. El Señor es contigo. Bendita entre todas las mujeres, bendito el fruto de tu vientre, Jesús. Santa María, Madre de Dios, ruega por nosotros, pecadores, ahora y en la hora de nuestra muerte. Amén. Dios te salve, María, llena de gracia. El Señor es contigo. Bendita entre todas las mujeres, bendito el fruto de tu vientre, Jesús. Santa María, Madre de Dios, ruega por nosotros, pecadores, ahora y en la hora de nuestra muerte. Amén. Tercera salutación. Por la intercesión de San Miguel y el coro celestial de los tronos, que Dios nuestro Señor derrame en nuestros corazones el verdadero y sincero espíritu de humildad. Amén. Padre nuestro que estás en el cielo, santificado sea tu nombre. Venga a nosotros tu reino. Hágase tu voluntad en la tierra como en el cielo. Danos hoy nuestro pan de cada día. Perdona nuestras ofensas, como nosotros perdonamos a los que nos ofenden. No nos dejes caer en tentación, y líbranos del malo. Amén. Dios te salve, María, llena de gracia. El Señor es contigo. Bendita entre todas las mujeres, bendito el fruto de tu vientre, Jesús. Santa María, Madre de Dios, ruega por nosotros, pecadores, ahora y en la hora de nuestra muerte. Amén. Dios te salve, María, llena de gracia. El Señor es contigo. Bendita entre todas las mujeres, bendito el fruto de tu vientre, Jesús. Santa María, Madre de Dios, ruega por nosotros, pecadores, ahora y en la hora de nuestra muerte. Amén. Dios te salve, María, llena de gracia. El Señor es contigo. Bendita entre todas las mujeres, bendito el fruto de tu vientre, Jesús. Santa María, Madre de Dios, ruega por nosotros, pecadores, ahora y en la hora de nuestra muerte. Amén. Cuarta salutación. Por la intercesión de San Miguel y el coro celestial de dominaciones, que Dios nuestro Señor nos conceda la gracia de controlar nuestros sentidos y así dominar nuestras pasiones. Amén. Padre nuestro que estás en el cielo, santificado sea tu nombre. Venga a nosotros tu reino. Hágase tu voluntad en la tierra como en el cielo. Danos hoy nuestro pan de cada día. Perdona nuestras ofensas, como nosotros perdonamos a los que nos ofenden. No nos dejes caer en tentación, y líbranos del malo. Amén. Dios te salve, María, llena de gracia. El Señor es contigo. Bendita entre todas las mujeres, bendito el fruto de tu vientre, Jesús. Santa María, Madre de Dios, ruega por nosotros, pecadores, ahora y en la hora de nuestra muerte. Amén. Dios te salve, María, llena de gracia. El Señor es contigo. Bendita entre todas las mujeres, bendito el fruto de tu vientre, Jesús. Santa María, Madre de Dios, ruega por nosotros, pecadores, ahora y en la hora de nuestra muerte. Amén. Dios te salve, María, llena de gracia. El Señor es contigo. Bendita entre todas las mujeres, bendito el fruto de tu vientre, Jesús. Santa María, Madre de Dios, ruega por nosotros, pecadores, ahora y en la hora de nuestra muerte. Amén. Quinta salutación. Por la intercesión de San Miguel y el coro celestial de potestades, que Dios nuestro Señor proteja nuestras almas contra las acechanzas del demonio. Amén. Padre nuestro que estás en el cielo, santificado sea tu nombre. Venga a nosotros tu reino. Hágase tu voluntad en la tierra como en el cielo. Danos hoy nuestro pan de cada día. Perdona nuestras ofensas, como nosotros perdonamos a los que nos ofenden. No nos dejes caer en tentación, y líbranos del malo. Amén. Dios te salve, María, llena de gracia. El Señor es contigo. Bendita entre todas las mujeres, bendito el fruto de tu vientre, Jesús. Santa María, Madre de Dios, ruega por nosotros, pecadores, ahora y en la hora de nuestra muerte. Amén. Dios te salve, María, llena de gracia. El Señor es contigo. Bendita entre todas las mujeres, bendito el fruto de tu vientre, Jesús. Santa María, Madre de Dios, ruega por nosotros, pecadores, ahora y en la hora de nuestra muerte. Amén. Dios te salve, María, llena de gracia. El Señor es contigo. Bendita entre todas las mujeres, bendito el fruto de tu vientre, Jesús. Santa María, Madre de Dios, ruega por nosotros, pecadores, ahora y en la hora de nuestra muerte. Amén. Sexta salutación. Por la intercesión de San Miguel y el coro celestial de las virtudes, que Dios nuestro Señor nos conserve alejados de todo mal y no nos deje caer en la tentación. Amén. Padre nuestro que estás en el cielo, santificado sea tu nombre. Venga a nosotros tu reino. Hágase tu voluntad en la tierra como en el cielo. Danos hoy nuestro pan de cada día. Perdona nuestras ofensas, como nosotros perdonamos a los que nos ofenden. No nos dejes caer en tentación y líbranos del malo. Amén. Dios te salve, María, llena de gracia. El Señor es contigo. Bendita entre todas las mujeres, bendito el fruto de tu vientre, Jesús. Santa María, Madre de Dios, ruega por nosotros, pecadores, ahora y en la hora de nuestra muerte. Amén. Dios te salve, María, llena de gracia. El Señor es contigo. Bendita entre todas las mujeres, bendito el fruto de tu vientre, Jesús. Santa María, Madre de Dios, ruega por nosotros, pecadores, ahora y en la hora de nuestra muerte. Amén. Dios te salve, María, llena de gracia. El Señor es contigo. Bendita entre todas las mujeres, bendito el fruto de tu vientre, Jesús. Santa María, Madre de Dios, ruega por nosotros, pecadores, ahora y en la hora de nuestra muerte. Amén. Séptima salutación. por la intercesión de San Miguel y el coro celestial de los principados, que Dios nuestro Señor se digne llenar nuestras almas con el verdadero espíritu de obediencia. Amén. Padre nuestro que estás en el cielo, santificado sea tu nombre. Venga a nosotros tu reino. Hágase tu voluntad en la tierra como en el cielo. Danos hoy nuestro pan de cada día. Perdona nuestras ofensas, como nosotros perdonamos a los que nos ofenden. No nos dejes caer en tentación, y líbranos del malo. Amén. Dios te salve, María, llena de gracia. El Señor es contigo. Bendita entre todas las mujeres, bendito el fruto de tu vientre, Jesús. Santa María, Madre de Dios, ruega por nosotros pecadores, ahora y en la hora de nuestra muerte. Amén. Dios te salve María, llena de gracia, el Señor es contigo. Bendita entre todas las mujeres, bendito el fruto de tu vientre Jesús. Santa María, Madre de Dios, ruega por nosotros pecadores, ahora y en la hora de nuestra muerte. Amén. Dios te salve María, llena de gracia, el Señor es contigo. Bendita entre todas las mujeres, bendito el fruto de tu vientre, Jesús. Santa María, Madre de Dios, ruega por nosotros pecadores, ahora y en la hora de nuestra muerte. Amén. Octava salutación. Por la intercesión de San Miguel y el coro celestial de los arcángeles, que Dios nuestro Señor nos conceda la gracia de la perseverancia final en la fe y en las buenas obras, y así nos lleve a la gloria del paraíso. Amén. Padre nuestro que estás en el cielo, santificado sea tu nombre. Venga a nosotros tu reino. Hágase tu voluntad, en la tierra como en el cielo. Danos hoy nuestro pan de cada día. Perdona nuestras ofensas, como nosotros perdonamos a los que nos ofenden. No nos dejes caer en tentación, y líbranos del malo. Amén. Dios te salve María, llena de gracia, el Señor es contigo. Bendita entre todas las mujeres, bendito el fruto de tu vientre Jesús. Santa María, Madre de Dios, ruega por nosotros pecadores, ahora y en la hora de nuestra muerte. Amén. Dios te salve María, llena de gracia, el Señor es contigo. Bendita entre todas las mujeres, bendito el fruto de tu vientre Jesús. Santa María, Madre de Dios, ruega por nosotros pecadores, ahora y en la hora de nuestra muerte. Amén. Dios te salve María, llena de gracia, el Señor es contigo. Bendita entre todas las mujeres, bendito el fruto de tu vientre Jesús. Santa María, Madre de Dios, ruega por nosotros pecadores, ahora y en la hora de nuestra muerte. Amén. Novena salutación. Por la intercesión de San Miguel y el coro celestial de los ángeles, que Dios nuestro Señor nos conceda la gracia de ser protegidos por ellos durante esta vida mortal y nos guíen a la gloria eterna. Amén. Padre nuestro que estás en el cielo, santificado sea tu nombre. Venga a nosotros tu reino. Hágase tu voluntad en la tierra como en el cielo. Danos hoy nuestro pan de cada día. Perdona nuestras ofensas, como nosotros perdonamos a los que nos ofenden. No nos dejes caer en tentación, y líbranos del malo. Amén. Dios te salve María, llena de gracia, el Señor es contigo. Bendita entre todas las mujeres, bendito el fruto de tu vientre Jesús. Santa María, Madre de Dios, ruega por nosotros pecadores, ahora y en la hora de nuestra muerte. Amén. Dios te salve María, llena de gracia, el Señor es contigo. Bendita entre todas las mujeres, bendito el fruto de tu vientre Jesús. Santa María, Madre de Dios, ruega por nosotros pecadores, ahora y en la hora de nuestra muerte. Amén. Dios te salve María, llena de gracia, el Señor es contigo. Bendita entre todas las mujeres, bendito el fruto de tu vientre Jesús. Santa María, Madre de Dios, ruega por nosotros pecadores, ahora y en la hora de nuestra muerte. Amén. En honor a San Miguel Arcángel, Padre nuestro que estás en el cielo, santificado sea tu nombre. Venga a nosotros tu reino. Hágase tu voluntad, en la tierra como en el cielo. Danos hoy nuestro pan de cada día. Perdona nuestras ofensas, como nosotros perdonamos a los que nos ofenden. No nos dejes caer en tentación, y líbranos del malo. Amén. En honor a San Gabriel Arcángel, Padre nuestro que estás en el cielo, santificado sea tu nombre. Venga a nosotros tu reino. Hágase tu voluntad, en la tierra como en el cielo. Danos hoy nuestro pan de cada día. Perdona nuestras ofensas, como nosotros perdonamos a los que nos ofenden. No nos dejes caer en tentación, y líbranos del malo. Amén. En honor a San Rafael Arcángel, Padre nuestro que estás en el cielo, santificado sea tu nombre. Venga a nosotros tu reino. Hágase tu voluntad, en la tierra como en el cielo. Danos hoy nuestro pan de cada día. Perdona nuestras ofensas, como nosotros perdonamos a los que nos ofenden. No nos dejes caer en tentación, y líbranos del malo. Amén. En honor a nuestro ángel de la guarda, Padre nuestro que estás en el cielo, santificado sea tu nombre. Venga a nosotros tu reino. Hágase tu voluntad, en la tierra como en el cielo. Danos hoy nuestro pan de cada día. Perdona nuestras ofensas, como nosotros perdonamos a los que nos ofenden. No nos dejes caer en tentación, y líbranos del malo. Amén. Oh glorioso príncipe San Miguel, jefe principal de la milicia celestial, guardián fidelísimo de las almas, vencedor eficaz de los espíritus rebeldes, fiel servidor en el palacio del Rey Divino, sois nuestro admirable guía y conductor. Vos que brilláis con excelente resplandor y con virtud sobrehumana, libradnos de todo mal. Con plena confianza recurrimos a vos. Asistidnos con vuestra afable protección, para que seamos más y más fieles al servicio de Dios todos los días de nuestra vida. Rogad por nosotros, oh glorioso San Miguel, príncipe de la Iglesia de Jesucristo, para que seamos dignos de alcanzar sus promesas. Hacemos nuestra petición a San Miguel Arcángel. Omnipotente y eterno Dios, os adoramos y bendecimos. En vuestra maravillosa bondad y con el misericordioso deseo de salvar las almas del género humano, habéis escogido al glorioso Arcángel San Miguel como príncipe de vuestra Iglesia. Humildemente os suplicamos, Padre Celestial, que nos libréis de nuestros enemigos. En la muerte no permitáis que ningún espíritu maligno se nos acerque para perjudicar nuestras almas. Oh Dios, Señor nuestro, guiádenos por medio de este mismo Arcángel. Enviadle que nos conduzca a la presencia de vuestra excelsa y divina majestad. Os lo pedimos por los méritos de Jesucristo nuestro Señor. Amén. En el nombre del Padre, del Hijo y del Espíritu Santo. Amén.

0: Hola, soy Mari Carmen Lara y esto es Generación 2026.
1: Lamine Yamal es toda una realidad a nivel de clubes con el Barcelona. Sin embargo, la joven estrella de tan solo 18 años disputará su primera Copa del Mundo con la selección española y buscará guiar a una grandísima generación al título este 2026. Su velocidad, gambeta y técnica exquisita de disparo lo llevaron a debutar a los 16 años con la selección mayor, dirigido en ese entonces por Luis de la Fuente, convirtiéndose desde el día 1 en un futbolista diferencial con la roja. Lamine fue fundamental para la obtención de la Eurocopa 2024, venciendo a Inglaterra en la gran final, y ahora tiene la oportunidad de su vida de llevar a España a levantar el campeonato mundial. 16 años después, en la justa mundialista tripartita, a celebrarse en suelo norteamericano.
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0: Han pasado años, pero la imagen sigue intacta. En la final del Mundial de Alemania 2006, Francia e Italia igualaban en Berlín. Y, en tiempo extra, Zinedine Zidane protagonizó uno de los momentos más impactantes en la historia del fútbol. Tras un cruce verbal, el francés respondió con un cabezazo al pecho de Marco Materazzi. El árbitro argentino, Horacio Elizondo, le mostró tarjeta roja directa. Y así se dio una despedida inesperada para Zidane en su último partido como profesional, portando la camiseta de su país. La imagen es icónica. Italia terminó levantando la Copa del Mundo en penales y aquel instante quedó grabado para siempre en la memoria del deporte. Un ídolo que puso punto final de mala manera, movido por un insulto que lo sacó de sus casillas.
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4: Las 11 con 8.
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0: Hola, soy Mari Carmen Lara y esto es Generación 2026.
1: Brasil tiene una buena generación de futbolistas y uno de ellos se llama Estevão. Con apenas 18 años, el canterano del Palmeiras se ha convertido en una pieza importante para Carlo Ancelotti en la selección brasileña y ahora buscará dar el siguiente paso en la Copa del Mundo del 2026.
0: Se desempeña principalmente como extremo derecho, con alto desequilibrio y capacidad de regate.
1: En tan solo una temporada en el fútbol europeo, Estevão ya se afianzó como uno de los mejores elementos del Chelsea en la Premier League de Inglaterra, jugando como titular o entrando desde el banquillo. Joya Carioca ha marcado diferencia en la mejor liga del mundo y ahora buscará consolidarse a nivel internacional con la selección brasileña en la justa mundialista tripartita.
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0: Belo Horizonte. Quedó en silencio aquel 8 de julio del 2014. Ahí estuvimos. Brasil, anfitrión del Mundial en ese año, se derrumbó ante Alemania con un 7-1 imposible de creer.
1: En el Mineirao,
0: las miradas perdidas, el llanto en las gradas y la incredulidad acompañaron cada gol. Antes del descanso, ya era una pesadilla, pues el marcador proyectaba un 5-0. La afición, los jugadores, no terminaban de reponerse mentalmente de un gol cuando ya les había caído uno más y uno tras otro. No fue solo una derrota, fue una herida histórica para el fútbol brasileño. Vivida en casa, ante su gente, es recordada en la actualidad como la goleada más humillante en las Copas del Mundo por el contexto local de la verde amarela.
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0: Hola, soy Mari Carmen Lara y esto es Generación 2026.
1: La selección de Francia es una de las favoritas para levantar el título en la Copa del Mundo de México, Estados Unidos y Canadá. La escuadra francesa cuenta con una brillante generación de futbolistas en todas sus posiciones, pero en el ataque destaca un nombre, Désiré Doué. El joven jugador del Paris Saint-Germain ya es toda una realidad a nivel de clubes. Con el conjunto parisino, se alzó como una pieza fundamental para ganar el sextete en la temporada pasada. Y ahora buscará replicar sus grandes actuaciones en el escenario más importante del mundo. Con apenas 20 años, Doué tiene la obligación de marcar diferencia junto a Kylian Mbappé y Ousmane Dembélé para llevar a la selección francesa a lo más alto en la Copa del Mundo.
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7: Las 11:39.
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7: Las 11:39.

0: El Maracaná estaba listo para la fiesta en 1950, pero la historia tomó otro rumbo. Brasil solo necesitaba empatar para ser campeón, pues aquella Copa del Mundo se jugaba en un formato de round robin, es decir, donde se coronaba el primer lugar de grupo de la segunda fase. Sin embargo, Uruguay silenció al estadio con el gol de Alcides Gilla. Más de 50.000 personas pasaron del júbilo al asombro absoluto. El imponente recinto de pronto quedó enmudecido. El 2-1 final quedó marcado como el Maracanazo, una de las derrotas más dolorosas del fútbol brasileño y uno de los momentos más impactantes en la historia de los mundiales. El fantasma de aquel día persigue a Brasil incluso a 76 años de distancia.
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0: Ah, no, por noche, ¿verdad? Y no, pues estábamos en
1: hoteles
0: también.
1: De por eso, ¿no? O sea, bien baratos los hoteles normalmente esos.
0: Sí.
1: Son como de.
0: Sí, de los
1: de esos de Tlalpan normales.
0: ¿Que de cuánto te gusta? Caro. 500 varos el momento.
1: Pues pone tú que un 700, supongo, ¿no? O sea, por ahí.
0: Ándale. Sí, digo, después de pagar, ¿no? Oye, ¿y qué te crees que también
2: pero
0: los taxis estaban encareciendo su llegada al sur? Pero también no sé hasta dónde van a llegar, ¿verdad? Porque creo que también iban a cerrar cierta zona. Pero bueno, ahí le iremos informando. Acuérdese que aquí en La Qué Buena va a vivir la inauguración y los partidos de México a través de La Qué Buena, los 40W Radio. Le estaremos nosotros también transmitiendo todo lo que esté pasando porque Radiópolis es la casa del Mundial. Así que ya se la changuis para que esté pendiente porque hoy estaremos un poquito alargados en transmisión. Vamos a cortar hasta las 11:30 a.m. Pero bueno, vámonos con la primera dedicada. ¿Les parece bien, muchachos?
3: Sobres, échala. Sobres, échala.
0: Aquí.
3: Comenzamos.
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0: Uriel, buenos días.
5: Uriel. Hola, muy buenos días.
0: Hola, Uri, ¿cómo estás?
5: Bien, bien, trabajando.
0: Eso, ¿y ese milagro?
5: Aquí.
0: ¿Dónde chambeas, Uriel?
5: De guardia de seguridad.
0: Ah, qué chido, ¿en dónde?
5: Acá por Magdalena Contreras.
0: Bah, esperemos no te afecte ahí lo de todo esto de los partidos, ¿eh?
5: No, mamá, sí escuché, pero no, yo estoy muy arribita de TV Azteca, arribita.
0: Ah, bueno, menos mal. Ahí nomás que lleguen los maestros ya, afectaría. Pero bueno,
3: con eso,
0: vamos a ver. Rubí, buenos días.
6: Con eso.
0: Hola, Rubí.
6: Rubí, ¿ni está?
0: Ya se durmió Rubí.
3: Rubí, buenos días. ¿Nos escuchas, Rubí?
0: Te hablamos de La Qué Buena, mi amor.
3: Hola, Rubí.
0: ¿Cómo has estado?
3: Rubí, ¿no será Rubí la quinceañera legendaria de hace como unos 8 años?
0: Sí.
6: Ah, ¿dónde iba a haber una chiva de 5,000 pesos?
3: Sí.
0: Y también Rubí, la que causó harta discordia en una novela. ¡Rubí!
6: ¡Ay!
3: No, pues parece ser que no tenemos comunicación con Rubí. Vamos a tratar de localizarla. Mientras tanto, informamos que las dedicadas se hacen al 55-51-668-929.
0: A ver, hagamos algo. Colguémosle y marquémosle al aire, mi querido Baby Mix, para ver si lo podemos lograr nuevamente. Mi querido Uriel, ¿qué canción mientras quieres dedicarle a Rubí?
5: Uno de los Temerarios, una bonita.
0: ¿Cuál? Pues está la de...
3: Al otro lado del sol. Una la tarde fue.
6: Y poco última a poco canción. Yo.
5: Esa, era poco a poco yo.
0: ¿La del poco yo? Corre poco sí. Yo.
7: Es el servicio es de buzón carrera. De voz.
6: Para. Carrera.
0: Oye, ella nos manda buzón. ¿Está enojada la Rubí o qué?
5: No.
6: Me parece que sí.
3: Hermanito, ahí te va la pregunta del millón. Uno es lo que siente y lo que quiere. Pero la pregunta es, ¿no hiciste algo como para que ella se molestara y no quiera contestar Rubí. La llamada? ¡Rubí!
0: Ahí está. Oye, Rubí, buenos días, mi amor. Te estamos hablando de La Qué Buena del show que va...
3: ¡Arriba!
0: Mi corazón, Rubí. Pues del otro lado de la línea está Uriel, que quiere hacerte una dedicada, mi amor. ¿Sí se puede o no se puede?
8: Sí.
0: Bueno, pero él nos ha informado... que hoy es su 8º aniversario. ¿Eso es cierto?
6: ¿Hoy?
8: Sí.
0: Pues muchísimas, pero bien artisísimas.
3: ¡Felicidades!
6: ¡Ajá, ya!
3: De tu mero barrio, ¿te

0: ¡Qué bonito! Y ahora sí, Ruby. ¡Let's go! Aquí está Uriel y está dedicada.
1: Es para ti.
0: Para ti, para ti.
2: Adelaida.
1: Venga, Uri, con todo. Al travesaño.
3: Decirte que te amo, que eres una persona linda y que quiero estar toda la vida contigo.
1: Está lindo, pero ahora dile algo a Rubí. Por favor, mi amor.
0: Sí se lo dijo a ella, Padilla.
1: Ah, perdón. Perdón, me confundí.
4: Buenos días, mi amor.
5: Buenos días.
4: Yo también agradezco a Dios que me hayas escogido para estar conmigo toda la vida. Y le pido que te llene de bendiciones. Quieres lo mejor que me ha pasado en la vida. A pesar de mis errores, siempre me has estado apoyando. Y te amo.
3: Gracias.
2: Ah, mamuchito, cuánto romance, cuánto.
1: Honestamente, amor. Cuando veo parejas tan prometedoras como ellos, me lleno de ilusión, vuelvo a creer en el amor, vuelvo a sentir mi piel chinita y siento que este amor podría llegar hasta el altar, ¿no? Digo, no pensemos tan chinita a futuro. No pensemos tan a futuro, gallito, pero yo sí les veo mucho futuro como matrimonio a ellos dos. ¿O tú qué opinas?
0: A ver, ¿es aniversario de novios o de esposos?
3: De novios.
4: De pareja.
1: Sí, o sea, les hace falta la bendición nupcial.
2: Ay, me encanta cuando dice, te quiero llenar de bendiciones, yo también al mamuchito.
0: ¿Y el anillo pa' cuándo?
2: Ya, yo digo que ya.
0: Ya no tarda, ¿verdad?
1: Yo nomás les voy a dar un consejo, como vivir la experiencia, me siento capacitado para y facultado para decirles que el primer año de matrimonio es el difícil. Okay. Ya los demás son insoportables.
0: Yeah. No se crean.
2: Y broma.
0: Oigan, si
2: no lo suelta, más vale.
0: La canción que se quieren dedicar es la de Sé que te amo de los Temerarios. Se las ponemos a continuación. Y antes, una última pregunta.
1: Ustedes.
0: Y nosotros vamos.
4: Arriba.
1: Las 6:14, estamos en vivo, tu gallito, tu mamuchito, tu coquito, con todo un programa especial que tendremos hoy prolongado hasta las 11:30 de la mañana.

0: ¡Qué bonito, señoras y señores! Oigan, llegó el momento de hacer una pausita y regresamos, así que quédense con nosotros. 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
2: Efectivamente, muchachos, regresamos. Corte comercial rapidísimo. Hay mucho que escuchar y mucho que divertirnos. Este es el show que va para arriba directamente de...
3: Son las 6 de la mañana con...

0: Yo de verdad.
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1: ¡Qué belleza! ¡Qué bonito! Estoy buscando ni más ni menos que al amigo Mark.
2: Sí.
1: Hola, Mark. ¿Cómo estás, amigo Mark? Buenos días. ¿De dónde nos llamas, Mark?
2: Omar.
1: Ay, bueno, perdóname, es que... ¿Cómo te explico que tengo un problema de dislexia pantallal? Omar, ¿cómo estás? ¿De dónde bien, me bien. Llamas?
2: Ay, de aquí, de Los Reyes, La Paz.
3: ¿Os hablas del bien, Mark o del Ryuk?
1: Perdóname, es que me gusta decir Mark, se oye más bonito. Cuéntamelo todo, mi querido Omar. Entonces, eres de Los Reyes, me encanta. ¿Quién es Andrea en tu vida y por qué le quieres hacer una dedicada?
2: Andrea es una amiga muy especial, mi mejor amiga, ay, por así decirse.
1: Hasta los ojitos subiste, mijo. Ajá, ¿y luego?
2: La conozco desde que teníamos prácticamente, no sé, 8 o 9 años. Hasta ya estamos en el tercer piso.
1: Ok, ¿y qué celebramos hoy con ella o qué?
2: Nada, es un detalle nada más para ella.
3: Coquito, le compuse una rola a Omar.
1: A ver, ¿cómo va?
3: Sí, mira, Omar. Omar.
1: Déjate de que la composición sospecho que no es tuya, lo moderno de la rola.
2: Nada más, es para que sepa que ninguno de sus chamaquitos, pay de piña, la va a querer igual que yo. Yo
1: siempre voy a estar para ella. ¡Caramba!
3: ¿Qué es un chamaquito o pay de piña?
1: Pues un chamaquito que no vale para... Bueno, ya, ¿para qué te
3: explico?
1: No,
3: un bebé insulso. Ok.
1: Déjame buscarla entonces. A ver, Andrea, buenos días, ¿estás por aquí?
4: Sí, buenos días.
1: ¿Qué tranza, Andrea? ¿Cómo estás? Buenos días, hablamos de La Qué Buena de Show que va...
3: ¡Para arriba!
1: Te presento la bandera, primero que nada, Luis Martínez, el gallo desde la Agrícola Oriental.
5: ¡Hola, mi amor!
1: Desde Guadalajara, Jalisco, aquí está el Mamucho Padilla.
3: ¡Qué vida!
1: Y yo soy Alejandro Guzmán, el cocodrilo. Hola, princesa, ¿cómo estás?
4: Bien, gracias.
1: Oye, dime, ¿en tu corazón Omar es importante, sí o no?
4: Sí.
1: ¿Cuánto?
4: Muchísimo, ya lo sabes.
1: Porque nos habló de que ahí andas con unos chamaquitos pay de piña que se sienten muy acá, pero que la neta en él. Pero vamos a averiguar cómo está el negocio. Mi querida Andrea, prepárate porque este hombre dice que es tu mejor amigo, que te quiere con toda su alma, que formas parte de su historia. Y lo más importante, él dice, habla y comenta que tiene algo muy importante que decirte. Cierra tus ojos, abre tus oídos porque esta dedicada
3: es para ti.
1: ¡Adelante!
2: Yo, hola, mamita chula, mamita hermosa, mamita preciosa.
1: Esa mamichu.
2: Pues aquí andamos, ya te la sabes. Para que no creas que alguien más te va a querer más que yo. Yo siempre voy a estar para ti, lo que necesites, lo que ocupes. Te dedicaría la canción de Amigos con Derecho, porque pues ya sabes que aquí somos ya de veras, ¿no? Pero pues, ahorita dale, y pues, si te llegan a romper el corazón, ya sabes que yo voy a estar para ti siempre. Siempre, mamita chula.
3: Oye, mi coquín, se me afigura la voz de los Karim con el Fayuken. Con el Omar, con el Fayuken. ¿Se ubican al Fayuken? El que le anda jalando las greñas a toda la gente así sin que se dé cuenta.
1: No,
3: ahorita
1: yo
3: sí
1: no me llevo con el
3: Fayuken. Venga.
1: Ah, ¿ya?
2: Siempre.
1: ¿Ese era todo el comentario?
2: Siempre, sí. Siempre voy a estar para allá. Siempre. Tuvimos años de conocernos, y primaria, secundaria, y ahorita ya que, y como les comento, ya estamos después del tercer piso y pues aquí seguimos.
1: Pues mira, yo escucho lo que dice, me parece muy bonito, pero Andrea, en tu corazón, en tu alma, en tu mente, ¿tú qué opinas de lo que dice este hombre? La Netflix,
4: Y sabe que lo quiero mucho, sabe que también está en mi vida en un lugar muy especial. Y también voy a estar para ahí, sabes que estoy para ti, amor, ¿vale?
2: Sí.
4: Muchas gracias por estar cuando te necesito.
1: Ah, qué romanticismo tan escéptico. Pero yo digo una cosa, a ver, si tanto la quieres, ¿por qué no te quedas con ella tú, mijo?
2: Ya le dije que le quiero hacer un hijo.
1: Ah, a ver, sí te entiendo. Capto la postura. Hasta me suena bonito, Rey, yo lo veo bien. Pero mi pregunta es, o sea, si tan acá, ¿Por qué no de una vez te pones acá y dices,
2: como amigos,
1: neta, ¿sí
2: como,
1: soy yo?
2: Como, como amigos somos los mejores amigos. Nosotros sí reforzamos la amistad, ¿eh? Nosotros sí.
1: ¿Y luego?
2: Pero pues así como amigos, creo que nos hemos llevado muy bien.
1: Entonces no dramatice, mijo, y aguántese.
3: Hace rato se tocó una frase muy contundente. Amigos con derecho. ¿Sí hay algo de eso o no? Digo, porque él lo mencionó, yo no me metería en cosas que no me importan, pero él fue el que dijo.
1: Él dijo.
2: Nosotros, lo que les digo, nosotros sí reforzamos la amistad y echamos candela, y ella pues también me lo ha dicho, soy su amigo, soy su mejor amigo, y ahí andamos, la amo y es mi mejor amiga, siempre va a ser ella.
1: O sea que aquí hay amor, me parece muy
5: es un cariño especial, manejémoslo así.
1: Pues mira, es que el punto es que yo lo digo todo muy bien, pero Andrea no dice nada. Andrea, ¿tú qué transa? ¿Qué sientes?
4: Pues él sabe, cómo lo quiero.
3: Su risita lo dice todo. Yo creo que cuando...
4: Sabe que nuestra amistad es mucho más grande que todo.
1: ¿Sí? A ver, si él te pide para amistad que cortes a tu viejo, ¿lo cortas?
4: ¿Cómo?
3: Ella sí hizo la que no yo.
1: Si él por amistad
2: te dice... Pero cuando termine con él, ya sabe que yo ahí voy a estar. Ahí voy a estar. Controlándola.
1: ¿Y después vuelves a huir? No, pues qué cobardía. Ya no,
5: así son los modos, es lo que hay. Ellos están a gusto, ni qué meterse. Y yo la neta digo, pues qué sabroso, ¿no?
1: No, está bien, pues digo, cada quien, yo tampoco lo veo mal. Pero pues digo, si oigo lo que dicen y a mí me suena a que él considera que pues es suya. Y si la quiere suya, y ella también quiere, pues de una vez, ¿no? Dicen por ahí que no es hombre el que tiene muchas mujeres, es más hombre el que tiene una y la sabe hacer feliz.
3: Desde el momento que le dedica la de siempre a mí de Gloria Trevi, a mí ya me parecía sospechoso esto, pero con lo que acabas de decir me lo confirmaste. Gracias. Bye.
5: ¿Es que era esa o la de Grupo Marrano, la de Por tus pujidos nos cacharon?
1: Ando,
5: pues...
1: Ah, no, sí, cierto.
5: Nah, no es cierto.
1: Pues miren...
2: Ahora, gallito, bebé.
5: ¿Qué pasó, amor?
1: Ponme la paz.
2: No, gallito, bebé, regálame. Le puedes... ¿Le puedes leer el poema que te mandé a las 2 de la mañana, por favor?
5: Si me presenta el maestro Padilla, yo...
3: Señoras y señores, niños y niñas, abuelitos y abuelitas, con ustedes el dramaturgo de Iztapaluquita la Bella, el gran Gallito Martínez, con este lindo poema titulado Andrea, Andrea, tú jamás te has visto fea.
1: Ay, Andrea.
3: Adelante.
1: Vos sí que sos
5: Andrea,
1: ligera.
5: Andrea, tú jamás te has visto fea. Y quiero que sepas que a mí me gusta contigo hacer el ea, ea.
1: Menea, menea.
5: Y por eso te digo que honestamente, aunque somos amigos, yo sí voy a estar picándote el ombligo. ¡Ay! Gracias por tu amistad, gracias por ese cariño y ese amor que me das.
1: Hasta me emocioné.
5: Y recuerda que tú cuando quieras, yo aquí voy a estar.
1: El aplauso fuerte. Hermoso. Para este hombre que escribió con tantísima pasión este tremendísimo poema. ¡Qué barbaridad!
3: Besayesquen, como dijera el perre.
1: ¡Amor!
3: Ahora sí, hay una canción de Gloria Trevi que te van a dedicar, Andreita. Escúchala con todo el cariño del mundo porque es para ti.
2: Oigan, además, por último, quiero agradecerles.
5: ¿Qué pasa?
2: Que le echen candela, que nos hagan valer con estas cosillas que nos hacen hacerles para la
1: de
2: gente.
1: Nada,
2: eso es nada más para que Dios me los bendiga, que me los cuide, bendiciones para los tres, y la magua pues ya no la he escuchado, pues también aquella bella doncella donde quiera que ande, pues también que Dios me la bendiga, y muchas gracias. Y Andrea, esto fue para ti, para que también te des cuenta que pues no,
1: que solo
2: nadie
1: no
2: va a
1: ser, estás,
2: nadie,
1: lo que
2: va a querer como yo, nadie va a hacer lo que hago por ti. Aquí andamos, ¿va?
4: Sí, gracias, sabes que también te quiero mucho.
2: Y esa canción,
1: a partir de hoy
2: es para ti.
1: Acuérdate que a partir de hoy ya no se llama Omar, se llama Omar.
5: Omar.
1: Cuídense mucho, que Dios me los bendiga. Y papito chulo, mamacita, nada más me resta hacerles una última pregunta.
3: Ustedes.
5: Y nosotros vamos
2: para arriba.
3: Guau. 6:36.
1: De la maestra Gloria Trevi, esto se llama Opus 53, octava sinfonía.
3: No,
1: el nombre
3: la
1: que lleva es...
3: No es Beethoven. No.
1: perdón.
5: Ok. Las 6:36 de la mañana.

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1: Son las 6:40.
2: Con 39.
1: Ahora le quitamos uno. 6:39.

0: casa, pero vamos a regresar con la rola que te da para arriba. Así que mándanos una nota de audio, dinos ahorita, a esta hora de la mañana, qué rola te da para arriba y regresando de la pausa te la vamos a complacer. Grábate en una nota de voz y mándala al WhatsApp de La Qué Buena.
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3: En este momento ya son las 6 de la mañana con 43

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3: Las 6:44.
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3: Las 6:45.

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1: Venga, mamuchín. Venga, mamuchín.
2: Gracias, mi gallín. Gracias, mi coquín. Ya tenemos a Chuy en la línea telefónica. Bienvenido, mi Chuy. Buenos días. ¿Cómo estás?
3: Hola, mamuchito. Buenos días. Aquí, trabajando.
2: ¿En dónde te encuentras? ¿En qué localidad de la República Mexicana?
3: Bueno, yo soy de la Red de La Paz, pero ahorita estamos aquí por el metro de refinería.
2: Trabajando. Órale, me parece perfecto. Y Marina es tu señora esposa, ¿verdad?
3: Es correcto.
2: ¿Ya cuántos años llevan juntos?
3: 19 años.
2: ¡Ay, felicidades!
1: Se ven ya casi grandecitos los dos, ¿eh?
2: Pareja de las dos décadas. Señora Marina, buenos días.
4: Buenos días.
2: Mi nombre es Adrián Padilla García, el último hombre en traicionarla sobre la faz de la tierra. Le hablo de un programa que se llama Pa' Arriba. Estoy con mis compinches, el Gallito Martínez.
5: ¡Hola, amor!
2: El Cocodrilo Guzmán.
1: ¡Holy Wiz!
2: Mi némesis, el Mamucho Padilla. ¡Qué vida! Y entre los cuatro le preguntamos cómo se siente en su relación con un hombre guapo, carismático, lindo, que se llama Chuy. ¿Cómo se ha comportado Chuy?
4: Pues, ay, más o menos.
2: ¿Lo quiere mucho a su marido, señora?
4: Sí.
2: Ay, qué bonito. Mucho, pues mucho. Prepárese. Porque está dedicada.
5: Es para ti.
1: Para ti, para ti.
2: Ahora sí que, como dicen los huracanes del norte, échale, mi Chuy.
5: ¿Cómo le hace, Coco?
3: Vamos, buenos días. Pues, te doy esta dedicada. Sé que no tengo para mariachi, pero... pues con el apoyo de esos tres grandes amigos, pues a nivel mundial están escuchando más de 5 millones de personas. Y nada más quiero decirte que gracias por tanto amor y por los hijos maravillosos que me has dado. Y pues que te amo.
2: Mi querido Chuy, no me gusta corregir a la gente, pero creo que en este momento sí lo vale. Yo por ningún motivo soy tu amigo. Yo quiero ser tu hermano del alma, mi querido Chuy.
3: Ah, no, pues ya, somos hermanos.
2: Y que juntos caminemos de la mano y le llevemos...
1: ¿Hermanos de qué? ¿Hermanos de qué?
2: De cariño, de respeto, de espontaneidad. Y sobre todo, para darle un detalle a doña Marina, que es una mujer que se escucha enamorada.
1: Marina, el amor, ¿qué? Marina ni sabe.
2: El amor no acaba. A pesar de que ya son 20 años, ella se ve risueña, se ve feliz, se ve contenta. ¿Cómo?
1: Marina tiene 20 años, se oye más grandecita.
2: 19 años de relación con Chuy.
1: Ah, yo entendí otra cosita.
2: ¿Cuál es el secreto, doña Marina, para tener 20 años, perdón, viviendo con el mismo hombre y seguir así de feliz y de enamorada? ¿Cómo le ha hecho?
4: No haciendo tanto caso.
1: No lo pelo, dice.
2: No creo que a él no lo pele, más bien no hacerle caso a los problemas y a los chismes y a los mitotes, ¿verdad? Que se arman.
1: No, dice Marina, no, a él.
2: Es que Gallito, si te das cuenta, Chuy, es un hombre muy guapo, tiene unos brazotes de bubulubo, unas pompas de jícara michoacana, una espalda como Hulk. O sea, es un hombre atractivo, Gallito. Seguramente. Oye, ¿qué pasó?
5: Digo, la neta es de que todo chido, hasta aquí íbamos muy bien, o más que ves que dijo así como muy despectivo. No tuve pa'l mariachi, pero pues...
1: Con estos vatos, dice.
5: Mira, siempre en todo mariachi está el flaco que canta bonito, siempre está ahí el gordito que toca sabrosa la trompeta, y siempre está ahí el tarugo que se cae con las cosas. Entonces...
1: Ahora, mamucho, ten cuidado, hombre, se te cae.
5: Podríamos poner un mariachi sin problema. Sin problema. Así que yo les diría lo siguiente, ¿no? Honestamente, Chuy, creo que el detalle es levantarse temprano y estar marque y marque para que entre su llamada. Y la verdad es de que Marina, no sé si estés agradecida, pero yo la verdad ya estaría en sus brazos.
4: Es que está trabajando, no puede estar en sus brazos.
2: Ay. Ah, pero al rato si cuando salga del jale.
1: Ya te oí. Pero sí quisieras, vieja Cusca, dijo hoy, no más que salgan.
2: Aparte, llevar serenata con mariachi es peligroso. Yo recuerdo que una vez, hace muchos, muchos años, le llevé serenata a una noviecita que yo quería mucho. Y pues ya después de una hora de mariachi le dije, ¿cuál vas a querer, mija? Dice, el del guitarrón, se ve bien guapo. Y pues realmente ahí sentí como que me estaba traicionando porque estaba de coqueta con el mendigo del guitarrón.
5: O el que se hizo viral, que llevó serenata y en la ventana de arriba se veía que estaban chocando sus carritos.
1: Sí. O el que se hizo viral, que llegó a la boda y cuando estaban cantando la segunda canción dijo el nombre de los novios y dijeron, ah, caray, ese es en el salón.
2: Oye,
1: de arriba.
2: Coco, Gallo, Chuy, Marina, ¿les puedo comentar algo y no se ofenden? Porque está, está medio asqueroso. Está,
1: o sea,
2: medio asqueroso.
1: No me voy a ofender, pero pues dime.
2: Espero que no haya nadie desayunando, y si están desayunando, mejor tápense los oídos, porque lo que voy a decir está muy asqueroso.
1: ¿Qué vas a decir,
2: pues? Un día mi hermano Juan, que está felizmente casado con mi cuñada Ana, y que son muy felices desde hace muchos años, habían tenido un problema y mi carnal le llevó mariachi. Y fuimos a acompañarlo, mi hermano Gustavo y yo, al mariachi, a la serenata. ¿Y qué crees que pasó?
5: ¿Qué?
2: Cuando el mariachi echó una rola y se quedaron callados todos. No, lo voy a decir como ocurrió, y discúlpenme. Cuando no había nota de mariachi ni voz del cantante, nomás yo.
1: No.
2: Se echó un desgraciado, una flatulencia, pero asquerosísima. Y así fue un momento incómodo en medio de la serenata escuchar eso. La neta, es una cosa que nunca más en mi vida quiero repetir.
1: Me imagino. Lo peor, pero es que bueno, fue en la parte donde dice: los mariachis callaron.
2: Pero bueno, volviendo al tema de la dedicada, algo que quieran agregar, papas y refresco grande por 20 pesos. Marina, mamita, Chuyito.
3: A ver si le puedes decirle el poema que te mandé a las 3:33 de la madrugada.
2: Coquín, preséntame, fue a las 4:44.
1: Señoras y señores, niños y niñas, abuelitos y abuelitas, Jesús escribió un poema para su mujer Marina, y hoy no lo quiere entregar desde el fondo de su corazón. Marina, escucha este poema que solamente Chuy escribió para ti. El poema se titula: eres la Marina, pero te comportas como la Armada de México. ¡Adelante!
2: Eres la Marina, pero te comportas como la Armada de México. Y no me importa qué organización pertenezcas, yo solo quiero que me enloquezcas con los besos que nos damos y con los repegones que provocamos.
6: ¡Ay, chiquita!
2: Eres el amor de mi vida, eres mi amor y mi pasión. Te llevo por todo el cuerpo, pero también en mi corazón. Por eso quiero que ahora en la noche, cuando llegue de trabajar, me recibas a besos y que tope donde tenga que topar.
5: ¡Wow, maestro Padilla! De veras, hoy sí viene usted, pero sabroso, ¿eh?
2: Se ve que hay pasión, hay cariño, hay afecto, hay clapé, güey, qué chido.
1: Neta, me prendí, papá, me prendí.
2: Iba, se te antojó, desgraciado. Pero bueno, aquí está tu canción, mi querida Marina. La canción, espero que te guste, se llama Te Amo, con Alexander Acha. Es la canción que tu viejo te dedica desde lo más profundo de su corazón y viene acompañada de una última pregunta.
5: Ustedes.
1: Y nosotros vamos...
3: arriba.
2: ¡Felicidades, Marina!
4: Gracias.
2: ¡Felicidades, Don Chuy!
1: El mamut no dejó que hablar a Marina nunca.
2: Ay, mi vida.
5: Te queremos, Marina.
2: Pero se quedó contenta,
1: ni
2: mira.
1: Ni una palabra dijo Marina.
2: Qué sonrisa de golosota.

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1: La noche. Son las 7:05 en México.
2: 7:05.

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1: Que venga mi gallina.
2: Dedicada a María de la Luz. Mari, buenos días. Hola, Mari.
3: Buenos días.
2: ¿Cómo estás, María de la Luz?
3: Bien, bien.
2: Mi amor, bienvenida a la Qué Buena, te atiende el gallo. Mi corazón, vamos a ir con Luz Dariana, ¿verdad?
4: ¿Cómo se ¿Bebé? Llama?
5: Sí, se Luz llama Dariana. Luz Dariana o...
3: Luz Dariana.
5: Ah, con okay. M.
2: Luz Mariana.
4: No, con... Ay, con D. Mix, no sabes escribir los nombres nunca.
2: No, sí dijo que con D.
5: Ahora sí es correcto.
2: Ahora sí está bien. Luz, buenos días.
4: Luz nunca sabe.
6: Buenos días.
2: ¿Cómo estás, Luz? Bienvenida a la Qué Buena, mi amor. Te hablamos del show que va...
5: ¡Para arriba!
2: ¡Wow! Oye, mi amor, te estamos hablando de la Qué Buena. De este lado, a mi derecha, está el Mamut Padilla.
5: ¡Qué ha habido!
2: Justo a mi izquierda está Alejandro Guzmán, el cocodrilo.
4: ¡Qué transita por tus venas!
2: Y de este lado que soy yo, Luis Martínez, a mí me dicen el gallo. Mi corazón de melao, ¿que hoy es tu cumpleaños?
6: Sí, soy.
2: Pues muchísimas, pero bien artisísimas.
5: ¡Felicidades!
4: ¡Arraya!
2: De tu mero barrio en Tacubaya.
7: Hoy por ser
5: el día de Luz Dariana,
7: le venimos a cantar.

0: mucho.
1: Gracias.
2: Y ahora sí, pues escucha con atención, Luz, porque está dedicada.
3: Es para ti.
2: Para ti, para ti. Adelante, adelante, Marilú.
1: Hola, hija, buenos días.
4: Hola, ma. Gracias.
1: Pues esta dedicada es para desearte un feliz cumpleaños, para agradecer a Dios por tu vida, para desearte muchos años más y decirte que te amo.
4: Gracias, ma, yo también te amo. Qué sorpresa tan bonita.
1: Gracias por todo. También tu hermano te quiere desear felicidades.
4: Gracias, hola, nos amo mucho.
5: Hola, Daris.
4: Hola, hermano. Gracias, los amo mucho.
5: Nosotros también te amamos. Esperamos que cumplas muchísimos años más. Sabes que eres una persona muy especial para nosotros.
4: Gracias, chicos. Ustedes también son muy importantes para mí.
0: O sea, ¿cómo, Lucianina? ¿Tú traes queso?
2: ¿Por qué?
0: Porque es bueno. Especiales, es las de que son con queso son las especiales siempre.
2: Ña.
6: A ver, si Luz da harina, María da mantequilla.
2: Ña.
6: Chiste de panaderos, pero sigamos.
1: Qué bonito.
6: Oye, Lucecita, yo sí quisiera decirte, Lucecita, porque se ve que todo mundo te quiere, todo mundo está al pendiente de ti. ¿A qué te dedicas, preciosa?
4: Trabajo en un rastro.
6: Ah, muy bien. Por si algún día se nos pierde alguno de mis compañeros, ¿tú lo rastreas? O es para puras vacas, nomás, y puercos.
4: Algo así.
6: Oye, Gayufi, pues no sé si tengas algo que agregar o ya le dedicamos su canción.
2: Pues solamente que María, muchísimas gracias, mi amor, algo más que quieras.
1: Gallito. ¿Le podrías dedicar el poema que te mandé a las 2 de la mañana?
2: Sí, amor. Si me presenta el cocodrilo Guzmán, yo...
3: Señoras y señores. Señoras y señores. Niños y niñas. Abuelitos y abuelitas. Aquí está el dramaturgo de la Agrícola Oriental, su nombre Luis Martínez el Gallo, con este poema especialmente escrito para esta hermosa mujer en la madrugada de noche. El poema se titula... Me encantas de harina. De harina y huevo. ¡Adelante!
2: Me encantas de harina. De harina y huevo. Y quiero que sepas que en esto de las dedicadas a veces parezco nuevo. Pero yo te amo y marco a la que buena para hacerle una dedicada a todas mis hijas, pero a la más buena. Quiero que sepas que yo te amo con toda mi alma, Lucecita. Lucecita de mi corazón. Y por favorcito, quiero que en la escuela me saques muy buena calificación. Porque si haces eso, yo te voy a dar un premio. Y si haces lo contrario, también te voy a poner un castigo. Y por favor, quiero que te cuides mucho y que nunca, pero nunca te dejes picar el ombligo. ¡Fuerte el aplauso!
0: ¡Qué bárbaro! ¡Qué bonito! ¡Qué romántico!
2: ¿Y ya no se van a hacer nada?
1: ¡Ay! Ay, que me emocionó mucho el poema.
2: Amor, por favor, dame un beso.
6: Es que este muchacho mueve grandes masas con su voz. Y con esa elocuencia que Dios le ha regalado a mi querido amigo el gallito. Una voz que nació para hablar.
2: Ah, mi niño. Oye, ¿qué canción se van a dedicar?
0: Para hablar.
1: Es mi persona favorita.
2: Va, aquí se la vamos a dejar.
1: Les agradezco mucho a los cuatro por hacer esta dedicada para mi hija.
6: Ay, mi amor, vamos a ser feliz, gustazo, vamos a ser feliz, felices los cuatro.
2: Bueno, y ahora sí.
6: El cuarto.
2: Aquí te la dejamos y antes una última pregunta.
0: ¡Ustedes!
6: ¿Y nosotros vamos?
1: Para arriba.
6: 7:14.

0: Oigan, llegó el momento de hacer una pausita. Ya regresamos, quédate con nosotros. 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
3: Son las 7 de la mañana con...

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2: Las 7 con 18.

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14: Son las 7:23. 7:23. Oigan, ya viene el Ganalana. Y también prepárense porque queremos que nos cuentes tu pronóstico para el partido de México contra Sudáfrica. Que nos cuentes tu pronóstico, quién crees que gane, cómo vives la pasión del fútbol en casa. Y que nos digas cómo viviste en el México 86 con la familia, qué te recuerda. Cuéntanos todo eso, cómo lo pasaste, en dónde lo pasaste, con quién estabas. Y aquí en La Qué Buena vamos a pasar tu nota de audio. ¿A qué número, Mamuchín?
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Esta es la reflexión. Hoy presentamos Todo depende de la perspectiva. Un día dos amigos que tenían mucho tiempo sin verse se encontraron.

Cuando uno le preguntó al otro cómo se encontraba, aquel muchacho comenzó a quejarse de todo. Se quejó de la vida, se quejó del tráfico, se quejó de su novia, se quejó de su trabajo, se quejó de todo su entorno. A lo que su amigo le respondió: la próxima vez que no te guste tu vida, recuerda que todo depende de las perspectivas. Sí, en esta vida todo es perspectiva. Por ejemplo, yo tengo otro amigo que lee 3 libros a la semana. Tiene mucho tiempo libre durante todo el día. No va a trabajar nunca. Hace ejercicio todos los días, 2 veces al día. No tiene ninguna preocupación financiera. Está rodeado de gente que quiere tener sexo con él. Se puede levantar todos los días a la hora que quiera. Para él todos los días son iguales, no importa si es domingo o lunes. Y aún así se sigue quejando. A lo que el otro muchacho sorprendido respondió: ¿estás loco? Si yo pudiera hacer eso todos los días, no me quejaría de nada. Y el hombre respondió: pues él sí se queja, por una simple y sencilla razón, porque vive en una cárcel, y ahí estará por los próximos 5 años. Así que la próxima vez que tú te sientas mal por tu vida cotidiana, recuerda que hay personas que se encuentran en peores circunstancias que tú, y aún así no se andan quejando todo el día.

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1: ¡Wow! Oigan, cuéntenos quién creen que gane el día de hoy por nota de audio al 5551-668-929. Y si es que viviste el México 86, ¿cómo lo viviste y con quién?
2: Pues va a ganar México, obviamente.
3: Sí, un marcador de 3-1. Yo pienso que hoy a Sudáfrica le ganamos 3-1. ¿Tú,
1: Gallito? Va. Yo creo que gana 1-0.
3: Ok, pero que gane. Pero que sí, gane, papá.

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1: ¡Qué bonito! Oigan, ya saben que Radiópolis es la casa del Mundial 2026. Aquí podrás escuchar los partidos de México y toda la inauguración completa el día de hoy. Hoy tenemos programa hasta las 11:30 de la mañana. Estaremos acompañándote en vivo aquí en La Qué Buena. Entregaremos la inauguración, los de para arriba. Así que bueno, para que toda la banda esté entrando en la pasión del fútbol, vamos a recibir audios. ¿Cómo los mando, Mamuchín?
2: Pues al 55-51-668-929, mi querido Gallito. También recordarle a toda la banda que el día de ayer inició el programa de La Delantera con Eduardo Videgaray, y con Ramón San Cristóbal, con Félix, con Pati Cantú. Un programa muy bonito que van a poder escuchar en Cadena Internacional Qué Buena, todos los días a las 7 de la noche, también en la W y obviamente en los 40, Cocodrilo.
3: Qué bonito, qué simpático, qué emocionante. La verdad es que muy pendientes, porque compartimos con ustedes la pasión del fútbol. Hoy es un orgullo para nosotros decirles que nos quedamos hasta las 11:30 para poderle dar el banderazo inicial a las transmisiones de La Qué Buena y de Radiópolis con esta inauguración de este tremendo mundial que tenemos el orgullo de poder compartir con Canadá, con Estados Unidos y hacer una justa mundialista impresionante, mi gallo.
1: Oye, y que ahorita, right now, nos vayan mandando los audios. ¿Quién se la lleva hoy? México o Sudáfrica, ¿cuánto? Más o menos es el pronóstico. Y también, si en algún momento viviste el México 80.

0: 6, pues que nos cuentes cómo la viviste. Por ejemplo, tú, Coquito, ¿en algún momento la viviste ahí? ¿Estabas bien morrito?
1: Sí, no, cómo no, la pasé increíble. La verdad es que era yo un niño, un niñitititito cuando el Mundial del 86. Pero me acuerdo mucho, con mucho cariño, que mi papá nos tenía pues muy en la pasión del fútbol. Nos llevaba a ver los partidos, compartíamos los gritos y las emociones, las banderas de México por todas partes. ¡Wow! Claro que en aquel tiempo, pues el Mundial completo se jugó aquí en México, y la verdad es que fue una experiencia bien bonita.
2: Yo me acuerdo, Gallito, que mi papá compró una tele más grandota. Teníamos una tele bien chiquita ahí en la casa, era una marca Sonda, no se me olvida, era una pantalla grandota de bulbos, pesadísima, y mi papá dijo, para el Mundial vamos a comprar una tele más grande, y nos compramos una Sony, perdón. Es un recuerdo bien bonito, compró mi papá una tele a colores, no hombre, nos sentíamos como con carro del año, la neta, y yo estaba como de 9 añitos. La neta.
1: ¿Y qué tal? Oye, pues, el papá Adrián, ¿qué compra este año para sus hijos en el nuevo Mundial?
2: Pues ahí los dejé con un pantallón de 85 pulgadas, no sé si la vayan a ver o no. Pero, ¡oh! Ahí la tienen.
0: Pues el mío también dejó a mi mamá pantallada cuando ya no se apareció. Oye, vamos con los audios que ya nos manda por acá la banda. Hola, hola, buenos días.
3: Buenos días, mis hijos de la mañana, Mauchi, mi cocodrilo y mi gallufi.
0: ¡El amor!
3: Pues el resultado para mí va a ser gana México 2-1 y México llega a la final contra Portugal. Y aquí está la cámara 92.9.
1: Muy bien. Mira, te fuiste muy lejos. El 2-1 sí lo creo, lo de la final, ni soñando, man.
2: Pues acuérdate lo que pasó ahí con John Milton, que un vato dijo que el Cruz Azul iba a ser campeón el mismo año que México llegaba a la semifinal. Aguas.
0: Ahora. Échale otro.
4: Hola, muy buen día de la mañana. Hoy mi pronóstico para el México Sudáfrica en la inauguración del Mundial. Pues yo quiero pues, que gane México, primeramente Dios que gane. Y pues que venga en un buen papel dentro de la cancha. Y mi marcador es de 2-1 favor México. Saluditos desde Praia de San Martín, para la Naucalpan, de parte de la familia de Méndez Camilla, ya listos para ver partido y la reinauguración.
2: Ojo, soy el oráculo Padilla. Soy el oráculo Padilla. Sí, soy el oráculo y les digo que México va a llegar a la semifinal. La final va a ser Portugal contra Holanda y el campeón del mundo va a ser Holanda. Gracias.
0: Oh, a mí me gustan sus paletas.
1: A mí también, más las de esas que tienen como almendras hasta arriba.
0: Bueno.
5: Hola, amigos. Vamos. Hola, para arriba, hijos de la mañana. Yo pienso que va a ganar Sudáfrica 4-1.
2: ¡Wow! No seas pesimista, carnal. Pensemos cosas chingonas, como dijo el Chicharito.
1: Cálmate tú, viejo.
2: ¿Qué? No dije la G, dije chingonas. No me regañes, no dije nada malo.
1: Pues no digas groserías al aire, viejo.
0: Sí. Tú no eres el oráculo de nada, tú eres puro.
1: No eres de nada.
0: Vámonos ahora hacia la pausita. Este es el pronóstico de la banda. Vamos a sentir la pasión del fútbol. Recuerda que hoy se vive la inauguración. Oye, desde la que buena y todo. El grupo
2: piche, piche cocodrilo. ¡Hola! Dije piche. Como el pichichi. Claro.
0: Ah, yo pensé que como el de Mario Bros. Piche. Pero bueno.
1: O sea, me quieres decir que si tu mamá tuviera la nariz súper bonita, así paradita y afilada, mamuchín, ¿serías un hijo de la respingada?
2: Ay, dale, por ahí va.
1: No dije nada.
0: ¿Y si tu mamá le hiciera guá, guá, guá, sería un hijo de la chilindrina?
2: No, más bien de la guasona.
0: Hay los vidrios.
2: Échale, va.
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1: Si usted quiere decir más sin decir nada, comuníquese con nosotros. 55-51-668-929. Este es el show que va para arriba.
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2: Cachito, eres un locutor bien cap.
0: On. Ah,

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7: Las 7:47.
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1: Hay billetes en la que buena. ¿Y cómo se gana? Muy fácil, marcando 55 51 66 8 9 2 9. Y estamos listos para ti. Buenos días, hola, ¿quién habla?
2: Víctor.
1: Mi querido Víctor, ¿de dónde nos llamas, muñeco?
2: De Jutepec, Morelos.
1: Hasta Jutepec, un abrazo gigantesco. Mi querido Víctor, vas por tus primeros 100 pesos. El Mamochín Padilla tiene tu primera pregunta. Adelante, Mamocho.
3: Mi vida, facilísimo, porque queremos que ganes, porque queremos que seas de los absolutos triunfadores de este programa. Por 100 pesitos, dime el nombre de los tres países que están organizando esta justa deportiva internacional que arranca el día de hoy.
2: México, Canadá y Estados Unidos.
3: ¡Es correcto!
1: Venga, ya lleva 100 pesotes y aún conserva como Dean, bien para el conocimiento general. Hermano, ¿vas por 200 o ahí te quedas?
2: Vámonos por 200.
1: Por 200 pesos te paso el gallufi, Martín Ufi.
4: Va, por 200 pesos te doy una palabra, me cantas una canción donde venga esa palabra. ¿La quieres fácil o difícil?
2: Gallito bebé, chiquito hermoso, póngala bien fácil.
4: Amor. Ahí te va, gordito. Dímela cantando con la palabra. Dije.
5: 5, 4, 3, 2, 1.
1: Hermano, la palabra es dije, está bien fácil. Vas por.
4: Dije.
1: ¿Vas por otra palabra o vas por más tiempo? Ya perdiste comodín.
2: Otra palabra, otra palabra.
4: Ok, te la cambio, te la cambio. Hasta una más reciente del Edén Muñoz. Te lo dije, te lo dije. Lo dice dos veces. Pero bueno, no pasa nada, no pasa nada. Te la voy a cambiar. Dímelo con la canción, dime.
5: 5.
1: Tengo una en la mente.
5: 3. 2. 1.
4: No manches.
3: Heidi, abuelito, dime tú.
1: Y la de dime, ¿por qué la gente no sonríe? ¿Por qué los niños maltratados?
3: De José Luis Perales.
1: No, mira. Dime ahora de una vez por todas que somos tú y yo.
4: Angelita Aguilar, dime cómo quieres que te quiera. Este vato se hace a tu manera.
1: ¡Qué bárbaro, hermano! Pues mira, la verdad es que perdiste de una manera muy deleznable y muy rápido, pero igual te mandamos un abrazo, ¿va?
2: Vale, gracias.
3: Para Dios te bendiga, mañana puedes seguir participando, gracias.
4: Oye, adiós, brother, ¿quién gana hoy? ¿Quién se la lleva hoy? Compadrito.
3: Dice que no quiere saber de ti porque lo hiciste perder.

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1: Son
2: las 8:09.
0: 8:09. 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
1: Oigan, viene minuto del saludo al 5551-668-929. Tus notas de audio, ¿dónde estás? ¿Con quién estás? Y aquí los pasamos al aire.
2: Oye, Gallo, y también que nos digan que...

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1: Vámonos tendidos, minuto del saludo. ¿Quieres escucharte en la qué buena? Mándanos tu nota de audio, dinos con quién estás, dinos qué estás haciendo, si te tocó chambear, cómo vives la pasión del fútbol el día de hoy, quién gana, quién se la lleva, México, Sudáfrica, ¿a qué número, Coquito?
2: Al 5551-668-929 es el WhatsApp de la qué buena. Grábate, mamucho.
3: Efectivamente, vamos con los audios que ya nos llegaron, muchachos, sueltas de los Baby Mix.
4: Nuevamente, buenos días, mi Gayupi, mi cocodrilo y
1: mamuchito.
4: Pues yo quiero mandar un saludo para toda la banda de Ciudad Neza y en especial a mi esposa Mariana. Y le recuerdo al cocodrilo que esa selección.
1: ¿Que las qué?
3: Creo que era algo indebido.
4: Está para dar sorpresas. Y aquí suena la que buena 92.9.
3: ¿Qué dijo Baby Mix? No entendí. Fue un error de audio del celular del caballero que se cortó justo cuando estaba grabando el mensaje, pero bueno, imagínense lo que quieran.
1: Nah, no pasa nada, échale otra.
5: Bueno. Hola, buenos días, Gallito Vive. Un saludo a los amores de Tlaxcala, de parte de Gerardo González del Barrio Negro.
1: Órale, allí en el Barrio Negro, en el barrio negro, Black. ¿Cómo se dice barrio en inglés?
2: Neighborhood.
3: Street.
2: ¿Cómo? Ah, street es calle.
1: Bronx,
2: y barrio es neighborhood.
3: Black neighbor. Black neighborhood. Black neighborhood.
1: Va.
3: Thank you very much.
1: Échale otro.
6: Buenos días, de la mañana. Buenos días. Un saludito desde acá de Carolina del Norte. Y un saludo para toda la racita del Tecuán, Guanajuato.
7: Que
6: primeramente Dios, el sabadito es la fiesta del Tecuán. Ahí los esperamos.
3: Fíjense, muchachos, que antes de que yo fuera locutor de radio, me emocionaba mucho cuando alguien me mencionaba que dijera mi nombre, ¿no? Por ejemplo, yo tenía un locutor que oía mucho, el Chango Almaraz, la voz del Estadio Jalisco, ¿sí lo recuerdan?
1: No.
3: Bueno, yo le hablaba al Chango a su programa de La Consentida y cuando me mandaba saludos. Cuando me decía saludos para Adrián Padilla, que nos está oyendo en el Batán, ¿vieras cómo lloraba yo de la emoción? Cuando era niño y es bien chido, ¿sí? Yo me emocionaba cuando alguien me mencionaba en la radio.
1: ¿Chillón? Sí. Vamos con otro. Venga, hola, hola.
8: Hola, buenos días, 5 de la mañana. Un saludo para toda la banda de la Qué Buena. Y un saludo para todos los panaderos de aquí de Queens, Nueva York. Y va un México por esa victoria.
1: ¡Eso!
2: Oye, hay mucha gente que de verdad nos escucha. Un abrazo grande rápidamente, nada más, si me permites. Para toda la banda de los New Yorks, a la gente de Verónica's Bakery, a la gente de Marcel Productions, a la señora Verónica de Jersey, que es la que organiza los eventos y la que hace los arreglos florales. Ahí, en fin, a toda la bonita banda que tuve la oportunidad de conocer esta última ocasión que fuimos a cantar allá. Gracias por todo, por tantas cosas chidas y por tanta gente que nos oye en la aplicación a través de los Estados Unidos. ¡Qué bonito!
3: El Coco Sinatra.
1: Uno y ya.
9: Hola, buenos días, hijos de la mañana. Aquí suena la qué buena.

0: desde la bella y hermosa ciudad de Guadalajara. Un día lluvioso y esperando que juegue la selección. Quiero mandarle saludos a mi compa Enrique Becerra Padilla, de parte del Que Buen Pulga 97.1.
1: Gracias, Pulga. El Pulga es uno de los radioescuchas más aferrados de aquí de la ciudad de Guadalajara. Le mandamos un saludo. Está presente en el circo, en el Mamu Show, en las mañanas. Gracias, Pulga.
2: Qué bonito. Y este fue
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2: Hacemos pausita, muchachos. Regresamos con más del Ganalana. A las 9 tenemos un tanque lleno de gasolina. 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
1: Son las 8 de la mañana con 18 minutos. 8:18.

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2: Queremos darte pa' arriba, así que grábate una nota de audio. Dinos qué rola a esta hora de la mañana te pone pa' arriba y en La Qué Buena te estamos complaciendo. Vámonos con el audio. ¿A qué número, Mamuchín?
3: Al 5551-668-929, mi querido Coquito. Suénale.
4: Hola, muy buenos días, chicos de la mañana. La rola que me da pa' arriba, la de mi cómplice de los Cardenales de Nuevo León, en especial para mi esposa Monserrat Alejandra Escamilla, que lo escucha desde Pradera San Mateo Nopala, Naucalpa.
3: ¿Cómo olvidar cuando Don Chayo se enojó conmigo porque le dije Heraclio?

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1: Pues sí, señoras y señores, no hay plazo que no se cumpla ni fecha que no se llegue. Es hoy. Es hoy. Y el que tiene toda la información de la justa deportiva más importante del mundo es Giancarlo Vital. Bienvenido, Giancarlo. ¿Qué nos cuentas? ¿Qué nos platicas? ¿Cómo están los ánimos? Venga.
2: Muy buenos días, mi querido Mamut. La verdad es que el ambiente ya está todo listo para el arranque de la Copa Mundial

0: de la FIFA 2026. Desde tempranito la ciudad está hecha un caos justamente por lo que se viene la fiesta del Mundial, un partido que va a ser un tanto caprichoso. ¿Por qué? Porque hace exactamente 16 años se vieron las caras Sudáfrica-México en una inauguración, pero en esa ocasión en Sudáfrica, exactamente en Johannesburgo, y 16 años después se van a volver a ver las caras, pero ahora en el Estadio Ciudad de México, lo que es el capricho de la vida. También hay que mencionar que México se ha vuelto un favorito en inaugurar mundiales. ¿Por qué? Porque justamente el primer partido en la historia de esta competición se dio entre Francia y México. Sí, señoras y señores, México estuvo presente desde el arranque del Mundial haciendo historia. 7 ocasiones han sido las veces que México ha participado en el juego inicial, donde desafortunadamente hasta el día de hoy no han podido ganar ni en una sola ocasión. Y esperemos que hoy, por el bien de nuestro equipo, pues se rompa esa malaria y por fin consigan ese triunfo ante el rival del otro lado. Sudáfrica viene cabizbajo, 7 partidos sin poder conseguir el triunfo. Tuvieron muchos juegos amistosos contra selecciones de CONCACAF, selecciones de la región, que de cierta manera son similares al nivel de México y que no pudieron ganar los Bafana Bafana, como se les conoce. Es así como México tiene esa ligera ventaja, porque en todo este 2026, mi querido Mamut, no se ha perdido ni un solo partido. 15 goles a favor y solo 2 en contra.
1: Yo creo, Giancarlo, que México tiene el factor anímico a su favor, porque México viene de ganarle 5-1 a Serbia. Viene de, digo, que 2 fueron autogoles, pero eso no nos importa. Venimos de un triunfo contundente y los sudafricanos vienen de 7 derrotas consecutivas, papá.
0: Sí, exactamente, como lo mencionas. El fútbol es de momentos y el momento está totalmente cargado hacia la selección tricolor. Y qué decir de la localía, el Estadio Ciudad de México, por primera vez en la historia de mundiales, un recinto va a recibir 3 mundiales, algo histórico, algo que ni en Brasil, que ni en Inglaterra, que ni en ningún otro lado lo han tenido. Aquí podremos presumir eso, y es de verdad de mucho orgullo, porque hay países históricos como Inglaterra, solo ha recibido un mundial, y México está tan solo unas horas de ser el primero en recibir 3 mundiales, así que eso es de muchísimo orgullo. Hoy todo está listo para el debut de la selección mexicana. El 11 va a ser muy similar a lo que se vio ante Serbia en ese juego que se disputó hace una semana en el Nemesio 10, con algunas modificaciones. Ha estado en duda la lateral derecha, si es Jorge Sánchez o Israel Reyes, y también en la contención, si por ahí es el propio Eric Lira o Edson Álvarez quien inicien como titulares. Fuera de ahí, pues está todo definido para este arranque de la Copa Mundial de la FIFA, que además destacar y decir, mi querido Mamut, que la vamos a llevar a través de todo Radiópolis, a través de la Qué Buena, y eso es algo espectacular.
1: Caray. Una última pregunta, mi querido Giancarlo, porque ya nos tenemos que ir, platícame, ¿va Paco Memo en la portería o va el Tala? ¿Qué onda?
0: Es una de las dudas. Mucho se menciona que va a ser Tala Rangel, aunque puede ser que por ahí dé una sorpresa y termine siendo Guillermo Ochoa el guardameta titular. Así que todo se define en unas horas.
1: Pues muchas gracias por tu información. Síganlo, él es Giancarlo Vitali. Tiene toda la información mundialista a través de la Qué Buena.
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3: Son las 8:36.
1: 8:36 minutos. Vamos para arriba, mi gallito, mi coquito y mi babuchín. Ya vienen las maduritas.
4: ¡Chale, primo!

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1: Son las 8:39.
0: Las 8:39 minutos. 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
1: Ya vienen las divas.

0: Diva, diva, diva, diva.
1: Ay, comadre, ¿cómo andas? Buenos días, mi niña.
0: Ay, no, bueno, yo la verdad muy entusiasmada, muy feliz de la vida. Ya quiero que empiece, ya quiero que empiece la party. ¿Cómo de que
1: ay,
0: no?
1: Ay, Dios mío, yo también ya quiero que todo arranque lindo.
0: Sí.
1: Que todo funcione,
0: sí, sí, sí.
1: Que la vida se ponga
0: sí,
1: plena
0: sí,
1: y
0: sí.
1: Por supuesto
0: sí.
1: Que disfrutemos de un mundial como nunca.
0: Así es, Diva, hay que ser positivos, hay que echarle para adelante. Nuestro Alejandro Fernández está listo, ya ensayó el himno nacional, está con todo. Anoche
1: dice que no
0: también
1: se le va a olvidar, ya se enojó porque le decían que si se le vio al principio o no.
0: Es que, ¿sabes qué? Te voy a decir una cosa, es una responsabilidad, si siempre es una responsabilidad, hoy que los ojos literalmente de miles de millones de personas estarán en ti, está cañón, la verdad, pero bueno, yo creo que él tiene con queso las quesadillas, no sé qué opines tú, mi diva.
1: Yo también creo que no va a haber el menor problema, pero la verdad es que sí, qué incomodidad que siempre esperamos,
0: ya
1: en
0: sé.
1: México al menos siempre esperamos que quien cante el himno la riegue.
0: Así es, porque a lo mejor la gente que está en otros países, pues no, obviamente ni se va a enterar si se equivoca o no. Vamos a echarle la mejor de las vibras a nuestro potrillo, que está representando a un país este día. Va a estar Maná, que también ya dio detallitos de cómo va a estar el rollo. Ya sabes que Fer de Maná no se guarda nada, como que no quería decir,
1: ay,
0: pero ya
1: no.
0: Ya dijo, bueno, sí sé quién, no sé, se oyó muy feo.
1: Qué bárbaro, pero que cada día se parece más a Denise de Calafia.
0: Ya sé, ya sé. Y eso de que no se guarda nada, quién sabe. Pero bueno, lo que importa es que dio detalles.
1: ¡Nena!
0: Dijo, va a haber cosas muy interesantes, obviamente prehispánicas, y terminando eso, que es corto, eso lo dijo. Entra la banda, obviamente la banda Maná, no la banda El Recodo ni nada, eso será en otro lado. Entonces entra Maná, que también nos guste, no nos guste, a mí me encanta, pero habrá quienes digan que no son rockeros. Señoras y señores, Maná se conoce en todo el mundo. Entonces la gente que no lo sabe, les cuento que Maná se conoce en todo el mundo, entonces es un digno representante en un evento como este, pues Maná va a rifar. Ahora bien, esperemos, de verdad esperemos que se lleve a cabo con toda normalidad el evento en el Zócalo. ¿Por qué? Porque ahí estará nuestra entrañable y adorada banda El Recodo terminando el partido para poder pues echar relajo. Porque, y no será su primer mundial que hacen eso, ¿eh? Ellos ya tienen callo, ellos se merecían también esta oportunidad. Creo que nadie más, ninguna otra banda, ni Los Juntos, aunque haya muchos fanáticos de Los Juntos, no. El Recodo se merece esta oportunidad porque ha acompañado a la selección mexicana en muchos mundiales. Así que creo que está todo puesto, mi diva, todo puesto, nada más hay que echarle.
1: Más que armado,
0: que comience la fiesta, porque hay otra cosa bien importante. A final de cuentas, se quedó como la canción oficial, la que se tenía que quedar, la que se volvió viral, la que no sabíamos de dónde había salido, nadie tenía idea, que la que se llama Esto es México, que además, bueno, se tardaron el chavo que es un chavo de Guanajuato, Coray, que es DJ, y que armó esta canción, que seguro ya la has escuchado, Diva, y la has puesto mil veces ya está en tu playlist. Bueno, claro, esta canción representa todo lo que es un mexicano, lo que es México a mi manera de ver. Finalmente, esta canción que cantó Julieta Venegas, pues ya ahí echaron pretextos de que bueno, que esa era una cosa
1: no,
0: de
1: nena,
0: aparte.
1: Julieta, ¿qué pasa con Julieta?
0: ¡Qué horror! Y finalmente, bueno, la presidenta de México
1: aparte
0: dijo que
1: ¿no sientes que la canción de Julieta Venegas llegó como 20 años tarde?
0: No, bueno, 40.
1: A mí me contaron
0: que deprimente y decadente, ¿no?
1: Me contaron que es un cover, que ya existía la canción, me
0: no
1: dijeron.
0: No me digas. No,
1: y
0: no,
1: te voy a decir una cosa. Si es que sí, a ver, alguien tendría que informarle a Julieta que hoy más que nunca estamos orgullosos de nuestras deportistas. Que el año
0: sí, claro,
1: que entra es la Copa Mundial de Fútbol Femenil y que las ligas sí locales, que en México al menos hay equipo profesional de fútbol de todos femenil. O sea,
0: sí,
1: el América, las Chivas, todos tienen
0: todos su
1: equipo femenil, todos
0: tienen.
1: Nadie le prohíbe hoy en día a una niña chutar un balón, al contrario, nena, te equivocaste
0: así
1: mucho.
0: Así es, fatal, fatal. fatal. Y eso, bueno, ya quedó como un episodio olvidado. Ya la presidenta dijo, no, es que eso era nada más para el evento, para regalar el boleto, que yo no voy a usar, bla, bla, bla. Finalmente, nuestra presidenta aceptó que a pesar de las palabras altisonantes, Esto es México se queda como la canción oficial, que a mí me parece maravillosa. Ni la de Grupo Frontera, ni la de Carin León, ni ninguna, bueno, menos la de Belinda con Los Ángeles Azules, qué espanto. O sea,
1: a ver, perdón. Es que mira, no. todo el mundo quiso arrimar enormemente
0: Agua su molino.
1: Yes, de verdad, todo el mundo quiso decir, hago mi tema. Y qué bueno, para eso es la justa también, para eso está el mundial, para que los artistas hagan.
0: Sí, claro.
1: Pero seamos francos, los primeros bocetos de canciones oficiales estaban muy feos.
0: No, y las que están incluidas en el álbum de la asociación esta que organiza el evento deportivo, pues sí, efectivamente, no son buenas. No digo que sean malas, no son buenas, ¿no? Y ayer en la transmisión de este previo, pues se vio, Belinda sufrió con su grupo de acompañamiento llamado Los Ángeles Azules. Pero señoras y señores, se queda oficialmente una canción viral, una canción de un mortal que se llama Esto es México y que está maravillosa y todos nos tenemos que aprender. Bueno, Diva, más adelante seguimos con esto porque estamos ya a horas de la inauguración de esta justa deportiva. Venga.
1: Pero aquí sí podemos decir mundial porque somos la estación oficial.
0: Ay, bueno, entonces, bueno, el mundial, efectivamente, comienza el mundial en unas horas, más adelante platicamos. Tere Aguilera Oficial en Facebook, Tere Aguilera en Instagram, en TikTok, en YouTube y en las redes de Arrobando Gruperos. ¡Venga, Diva!
1: Bye, Nina. Vamos,
2: adiós. Las Divas.
1: Te escucho más tarde, Nina.
0: Claro que sí, mientras tanto son las 8:49.
1: 8:49 en México.

0: ¡Guau! Oigan, hasta aquí llegó la transmisión del día de hoy en la gran cadena internacional de la Qué Buena. Se van a quedar con su contenido local, Guadalajara, Puras Buenas, a cargo de Rafa Valles, el Rafa Mau, Ciudad de México, Maduritas. Y hoy tenemos programa extenso hasta las 11:30 de la mañana, así que quédate con nosotros. 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
3: Son las 8:05.

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18: Las 8 con 55.
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2: Las 9 con 2.
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0: Ya son las 9.

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1: Me encanta que se reporten 5551-668-929. Bueno.
2: Aquí suena la que buena 92.9.
1: Estupendo, mi carnal. ¿Cómo te llamas?
2: Aldo Urbina.
1: Aldo Urbina, ¿de dónde nos llamas?
2: De aquí de... Estoy trabajando en la aplicación y voy directo, dirección al Estadio Azteca.
1: Uy, pues con cuidado, Gayufi, cuéntale todo el chisme.
0: Sí, hoy es la inauguración del Mundial. Entonces, por si vas al Estadio Azteca, ¿o de qué
1: no
0: chisme?
1: No te acerques.
0: Oye, mi rey, a ver, te vamos a buscar aquí en la base de datos. Ahorita el Baby Mix nos va a indicar si apareces. Les dices que eres Urbina, ¿verdad?
2: Sí, Urbina. Apenas lo mandaste como 5 minutos.
0: A ver, Baby Mix. Sí estás, compadrito.
1: Ahí está.
0: El Coco te va a pedir que toques el claxon de tu automóvil.
1: Estupendo. Hermano, dos bocinazos largos ahora mismo. Venga.
0: ¡Anche! Se lo llevó,
1: sensacional. Oye, gallo, para ganar, cuando pase a un lado del policía, toque el claxon 5 veces rápido. Ah, no.
0: Felicidades, compadrito. Oye, pues que te vaya muy bien el día de hoy. ¿Qué tal está ahí el tema en la aplicación? ¿Sí hay pasajes? ¿Sí quiere salir la banda o en él?
1: Ah, claro.
0: Órale, así le hacemos.
1: ¿Ah? Yo creo lo mismo.
0: Ok, pues creo que la zona por ahí está con una cobertura medio rara, pero no nos cuelgues, aguántanos aquí en la línea. Mientras tanto, hacemos pausita y volvemos. Es un tanque lleno de gasolina que te regalamos todos los días aquí en Esto Que Es.
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0: 9 de la mañana, 55 minutos. La temporada.

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5: Las 9:57.

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2: Las 10 con 1.

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1: Son
2: las 10:09. Vamos,
0: sí,
2: para arriba.
0: Las 10:09.
1: Ya vienen las divas.

0: ¡Hola!
1: Bienvenida de vuelta, nena. ¿Qué nos tienes
0: ahora? ¿Cómo estás?
1: Ahora?
0: ¡Ay, oye!
1: Esperando el momento.
0: Sí, claro. Ya estamos ya unas horitas. Ya falta muy poco. Ya estamos listísimos. Como dijimos hace rato, ¿no? Ya estamos listas para esta gran inauguración del Mundial, mi diva. Pero hay cosas que contar porque fíjate, a ver.
1: ¿Qué
0: Jorgito
1: cosas?
0: Jorgito Medina anunció su gira solito por Estados Unidos. Legendario se llama, hazme el favor. Pero fíjate
1: Jorge,
0: cómo son las
1: sí
0: cosas.
1: Tiene voz.
0: Y Jorge sí tiene visa. Entonces.
1: Eso dije.
0: Entonces, bueno, pues él se va solito. Yo quiero pensar, mi diva, no lo sé. Yo quiero pensar como esta gira también la lleva Live Nation, que es la empresa que iba a a llevar la gira por Estados Unidos de todo lo que iban a hacer juntos. Me imagino que a lo mejor dio un adelanto y me imagino que hay que pues reponer ese adelanto porque, a ver, ¿tú crees si antes, yo entiendo todo lo que ha provocado juntos y que ha sido un trancazo y bla, bla, bla, eso estoy de acuerdo, ¿ok? Sin embargo, ¿tú crees que Jorge solito va a poder si no pudo antes? Y ahora ya con el concepto ya súper más amarrado de juntos los dos, o sea, José y él, ¿tú crees que él va a poder hacer algo? Dime por favor tu punto de vista, diva. Diva, te me fuiste, no te oigo.
2: A diva, comadre, pero bueno, pues aquí seguimos, no te preocupes.
0: Lo importante es que estés, sí, mira qué bueno que haya una diva.
2: Claro,
0: que haya una diva, por favor.
2: Siempre hay una diva de reservo, mi amor.
0: Eso
2: es que me ahí está, ya llegó esta babosa.
1: Mira,
0: ay, qué susto.
1: Qué bárbaras.
0: Ay, no, bueno, ay, es que no sé mal, pero bueno.
1: Estamos haciendo pruebas con las conexiones porque de repente ya no hay nada.
0: Ya sé. Sí. Ya no
1: sigue
0: es un boicot. Bueno, lo que yo te contaba, a ver, va Jorge Medina solo a Estados Unidos. ¿Tú crees que le vaya bien? Digo, no es que le eche la sal ni nada, simplemente es antes de que empezaran juntos, no funcionaban, la verdad, solos, ni José ni él. Punto, así. Y luego viene juntos, viene toda esta locura, y ahora, pues, Live Nation ha de haber dicho, a ver. Te di un adelanto, vamos viendo cómo resolvemos, mijito, ya que tienes visa. ¿Tú qué opinas, diva?
2: Pues mira, yo no sé.
1: Al final de cuentas,
2: ya está, ahí, mi gordita
1: va
2: chula.
1: Bien, van
2: adelante,
1: a querer estar contentas, van a querer, gracias,
0: ¿sí?
1: Nina, van
0: gracias.
1: A querer compartir historias, seguramente sí, pero lo más seguro es que obviamente el público estadounidense no esperaba ver a uno ni a otro solo.
0: No,
1: y no voy a hablar ni
0: claro.
1: de Jorge, ni voy a hablar
0: no,
1: de
0: no,
1: José.
0: No.
1: Sí. Yo creo que definitivamente lo que la gente busca, y le voy a decir cómo es, aunque suene un poquito fuerte el comentario, ¿no?
0: Como debe
1: la gente
0: de ser.
1: Busca a esa vieja mancuerna de voces de la arrolladora.
0: Claro.
1: Creo que uno y uno, al final de cuentas, no. Y la verdad es que también el público espera escuchar los temas de la arrolladora con esas dos voces que
0: claro.
1: les recuerdan a aquella arrolladora, ¿no?
0: No, y además hay que decirlo, o sea, la gente está muy molesta porque ya toda la gira estaba vendida, toda la gira estaba, la gente ya había comprado sus boletos para verlos juntos. Entonces ahora les vuelves a cambiar la historia y les dices, no, pues fíjense que ahora sí viene, pero Jorge, no, pues que, o sea, no, ya parece burla con el público, mi diva. De verdad,
1: ay, al final de cuentas, la verdad es que el público que ya había tenido como la bondad de comprar boletos, que ya estaba esperando el momento. Bueno, pues tenían otra historia en la cabeza, obviamente.
0: Así es, así es. Entonces, pues vamos viendo cómo le va. Además, por ejemplo, se va a aventar el YouTube Theater, que es un lugar grande ahí en Los Ángeles. Ah, porque estas fechas, te digo, son varias en Texas, varias en California y ya. O sea, son como 10 fechas, 5 y 5. Pero, pues sí,
1: diez.
0: No es esto. Entonces no es lo que pues se había prometido. En fin, vamos viendo qué pasa. Por otro lado,
1: mira,
0: te cuento.
1: Por nuestra parte, como siempre lo decimos, que le vaya increíble, Dios permita
0: no,
1: que
0: claro.
1: le vaya de locura.
0: Claro, porque te voy a decir una cosa, no es ni es mala onda ni mucho menos, pero yo creo que ese concepto se va a tener que pues se va a ir desinflando, no pueden recorrer México de pe a pa y tal. Pero en algún momento, no muy lejano, diva, pues ya la gente ya los vio, ya todo, y ya no hay nada más que hacer porque no van a ir a otro lado. Van a España, sí, van en noviembre, una fecha que vuelvo y repito, ¿por qué lo anuncian como Europa Tour? Pues si es una sola fecha en Madrid, punto, se acabó. No. Tour quiere decir gira, gira quiere decir ciudades, ¿no? Entonces,
1: varios.
0: Vas a todo México, está bien, pero va a llegar un momento que se acabe el concepto porque, a ver, a la Arrolladora no la conocen en Sudamérica, ¿ok? No la conocen en de Europa. Pon tú que los van a ir a... Quiero ver cómo les vaya, pero digamos que bien. Pero después de eso ya no hay nada que hacer. O sea, ese concepto se obviamente se va a diluir. Y ahorita vamos a ver cómo le va a Jorge. No creo que le vaya muy bien, pero nena, allá va, ¿no?
1: Si algo es seguro es que todo tiene un ciclo de vida, ¿no?
0: Así
1: si algo es seguro es que todo empieza
0: y ya ganaron.
1: Se termina. Y si no, pregúntenle a quien ustedes quieran, ¿eh?
0: Ay, o sea,
1: vámonos a lo lejos, vámonos con el recodo, ya no está en su mejor momento, no, pero mantiene la tradición.
0: Pero sin embargo, pero te voy a decir una cosa.
1: El
0: recodo va a Europa y en Europa la arma.
1: Pero definitivamente, nena, en algún momento vino Arrolladora y dio el paso.
0: Claro, luego la MS.
1: En algún momento MS, en algún momento Recoditos dio el gran paso.
0: Claro,
1: en algún momento todos los que hoy en día tuvieron, digamos, que un reinado impresionante han tenido su movimiento siempre y es algo natural. Ni siquiera es de sorprenderse.
0: No, y además ese concepto pues ya se acaba y punto, ¿no? Qué bueno que tengan muchísimo dinero, mucho, qué bueno, quiere decir que se lo merecían, ya saldada está la cuenta, ¿no? Entonces ahora hacer una historia propia, cosa que lo veo muy difícil. Fíjate, ya nos vamos, mi diva, porque ya ahora sí, a ponernos la playera, a ponernos a tono, porque hoy gana nuestra selección, hoy es la inauguración del Mundial, y hoy México es el anfitrión del mundo, así que diva,
1: ¿a dónde la
0: que
1: vas
0: empiece
1: a pasar,
0: la
1: nena?
0: Party. Uy, ahorita ya me voy, no te puedo decir el lugar porque bueno, no es el comercial, pero ya me voy a echar relajo a un super bar que me invitaron. Yo ya me voy a poner mi playera y bueno, pues que empiece la party. Ok.
1: Nena, con cuidado, disfruta mucho, pórtate bien.
0: Besos, bye bye.
1: Bye bye.
0: Tere Aguilera oficial en Facebook, Tere Aguilera en Instagram, en TikTok, en YouTube y en todas las redes de Arrobando Gruperos. Adiós.
1: Son las 10:19. ¿Qué horas son, diva?
0: Son las 10:19.

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1: ¡Qué bonito! Pues mientras tanto hacemos pausita y regresamos. Quédate con nosotros, esto es...
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0: Regresamos, aún no terminamos. Recuerda que hoy este show que va para arriba es extendido. Hasta las 11:30 estamos contigo porque viene la inauguración del mundial.
3: Son las 10 de la mañana con 22 minutos, 10:22.

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0: días.
1: Qué bonito, pues aquí te la dejamos, mamuchín. ¿Qué hora son?
2: Retáchale, las 10:30.
1: Vamos a escucharla desde arriba, papi. Súbele. Sácala, chiquita, catí.

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1: Gayufi, saludo grande para Maricruz de parte de Pukis y de la güerita, ¿no?
2: Claro, okay. Que sí, saludotes, que se recupere pronto. Le mandamos un abrazote, anda ahí medio malita, pero le mandamos un fuerte abrazo de parte de todo el equipo de La Qué Buena.
3: Todo va a salir bien.
1: ¡Ánimo!
3: 10:34.
1: 10:34.

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1: Son
2: las 10:38.
1: Para arriba.
3: Las 10:38.

0: famosa reflexión del Mamut Padilla.
1: Hoy presentamos las ironías de la vida. ¿Sabes cuál es la ironía de la vida? Es tener prisa para crecer y luego suspirar por la infancia perdida. Es perder la salud por tener dinero y luego perder todo tu dinero para tratar de recuperar tu salud. Es pensar con ansiedad en el futuro y olvidarte del presente. Y aún así, no vivir ni el presente, ni el pasado, ni el futuro. Es vivir como si nunca fuéramos a morir y morir sin haber vivido nunca. La vida está hecha de estas contradicciones. La palabra vida tiene una letra B al principio y lo demás es ida. Disfruta de tu viaje de ida y de vuelta, de la compañía de quien te hace feliz, de los amigos que te hacen sonreír, de la gente que te pone bien. La vida en realidad es muy corta y perder el tiempo en banalidades es lo peor que podemos hacer. Vive cada instante como si fuera el último de tu existencia, porque en realidad nadie sabemos en qué momento nos tocará partir de este maravilloso mundo, de este maravilloso lugar. Así que por el día de hoy, vive, disfruta del fútbol, olvídate por un momento de todos tus problemas y sé feliz con todos tus compatriotas mientras gritamos: ¡Viva México!

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1: Son
2: las 10:47.
3: Efectivamente, 10:47. 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
1: ¿Qué horas son?
2: Las 10:49 AM. Se acerca la inauguración del Mundial.
0: Efectivamente, estamos a 41 minutos de que arranque el Mundial, mi gallito.
1: Y lo podrás vivir a través de la señal de La Qué Buena.

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1: Son las 10:52. ¡Vamos para arriba!
0: Eso, mi querido Coquito y mi querido Gallufi. 10:52 quedan 38 minutos para la inauguración.

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1: Estupendo, ¿cómo te llamas? Completo para Norma. Buscarte en base de datos.
2: Norma Estudillo.
1: ¿Norma Estudillo qué?
2: Bien.
1: Ay, no entendí lo último, ¿qué dijo Gallufi?
0: Creo que dijo Yael.
2: Biel.
1: Norma Estudillo, sí. Biel, vamos a buscarla.
2: Sí.
1: Mamuchino, pregunta del mundial para que se lleve su paquete de pasiones.
3: Fácil y rápido, mi amor, ¿estás lista?
2: Lista.
3: Dime, por favor, ¿en qué selección de qué país va a jugar como portero Paco Memo Ochoa?
2: ¡De México!
3: ¡Es correcto! ¡Sí!
1: ¡Perfecto! Bien contestadísimo, estupendo, nena, tienes tu paquete de pasiones. No nos cuelgues, vamos a tomar tus datos y lo único que te vamos a pedir es que vengas por él hoy al mediodía. Para que no llegues.
0: No, sáquese, ¿qué? Ah, no es cierto, hermosa, claro que no. Felicidades.
2: Gracias.
0: Amor, no nos cuelgues, nos tenemos que ir de volada porque ahorita vamos a ir a una pausita y regresando nos quedamos otro poquito más porque viene la inauguración del Mundial aquí a través de en exclusiva de Radiopolis, Los 40, W Radio, La Que Buena, nos sumamos a esta gran transmisión, así que Baby Mix, somos tuyos, adelante mi rey.
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1: No se vayan, hoy los hijos y el show que va para arriba, estamos extendidos. Nos quedamos contigo para dar switchazo a la inauguración del Mundial México 2026.
3: Ya son las 10:57.
4: La temperatura.

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0: Las 10 con 58.
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2: Las 11 con 2.

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